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4: Son las 6 con 22 minutos. 25 grados centígrados. 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

0: Son las 6:24. 25 grados centígrados.
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3: Son las 6 con 30 minutos. 21 grados centígrados. 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

Son las 6:34. 21 grados centígrados. 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

Son las 6 con 36 minutos. 21 grados centígrados. 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

Son las 6:40. 29 grados centígrados. 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
1: Gente, bienvenidos sean todos ustedes a su programa El Séptimo Día. Soy La Voz que Sana. Y como siempre, estamos transmitiendo en vivo para todos ustedes y para todos sus hogares. Esto es un espacio para ustedes. Es un espacio para encontrar la razón de lo que está padeciendo hoy en día, pero sobre todo la culpabilidad, quién fue o de dónde viene lo que yo tengo hoy en día. Hoy voy a comenzar con una pregunta incómoda. ¿Todas las personas que están cerca de usted realmente desean verle bien? Recuerde que la envidia existe, los resentimientos existen y también existen personas que interpretan determinadas experiencias pues como ataques o daños espirituales. Pero antes de sacar conclusiones, mi querida gente, hay que escuchar, analizar y entender qué es lo que está ocurriendo. Así que si últimamente siente que su vida cambió, que pues todo se bloquea, que los conflictos aumentaron o que una mala racha parece no terminar, pues hable con nosotros. Yo, La Voz que Sana, y los terapeutas, recuerde, espirituales del séptimo día, estamos aquí preparados para escuchar su historia, pero sobre todo orientarle en qué debe de hacer o qué está pasando, para dónde van las cosas y prevenirlo. Así que llámenos en este momento, mi querida gente, no viva suponiendo, más bien busque respuestas. Esas respuestas las va a encontrar en el séptimo día, yo le aseguro. Así que llámenos. 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
1: Vamos con la primera llamada. Sí, bueno.
3: Sí, bueno, maestro.
1: Sí, ¿con quién hablo?
3: Con Bernardo Bautista Artiaga.
1: Permíteme, Bernardo. Regálame tu fecha de nacimiento, Bernardo.
3: Sí, maestro. 17 de marzo de 1979.
1: Ok, Bernardo, regálame dos numeritos del 1 al 99, los números que quieras, pero dos del 1 al 99.

0: Correcto.
1: A ver, dime, ¿en qué te puedo ayudar?
0: Lo que pasa es que he tenido sarpullido en la piel, mucha comezón y he tenido pesadillas muy constantemente.
1: Bernardo, algo muy importante, esas pesadillas, ¿entre qué horario son de la madrugada? ¿Has más o menos te has levantado o solamente lo ves cuando, o sea, te acuerdas cuando ya amaneciste o si sí te despiertan las pesadillas?
0: Sí, son frecuentemente entre 3 de la mañana y 4 de la mañana.
1: Bueno, quiero que sepas primeramente que las 3 de la mañana se conoce como la hora del diablo, en donde las cosas paranormales es cuando surgen, cuando aparecen, cuando de alguna manera se manifiestan. Los salpullidos, tú ya fuiste con dermatólogos, ya te hicieron estudios de sangre y no te encuentran nada.
0: Así es, maestro.
1: Bueno, Bernardo, traes un problemita. Sí, traes un problemita, desgraciadamente, de brujería. Aquí lo que abrieron es algún portal, te ofrendaron con algunas entidades, precisamente para perturbar, se llama así, perturbar tu mente, pero no nada más tu mente, tu sistema nervioso y tu salud. Esto originalmente, para que tengas este tipo de síntomas, ya tiene que haber pasado como mínimo 30 días más o menos, y conforme sigue pasando esta situación va a ir empeorando. Entonces yo necesito que vengas inmediatamente, porque ¿por qué la urgencia? Te voy a explicar, es muy rápido y muy fácil y muy concreto y directo. Veo aquí un manto negro, veo una protección que está hecha de una persona, veo una sombra. ¿Y qué quiere decir eso? Que en este momento no te puedo decir el nombre de la persona o de quién veo, ¿sí? O rostro o cómo se ve, porque se hizo una protección, pero la experiencia que tenemos, eso solamente pasa cuando se mandan a hacer una protección para que no se sepa quién es el culpable, es porque es alguien muy cercano a ti o alguien que tú ubicas. Normalmente lo hacen. Entonces, yo te voy a apoyar. Nada más necesito que vengas mañana mismo. Yo con mucho gusto aquí enfrente de la gente, aquí me está oyendo, en esta estación, la número uno de esta bella ciudad, aquí me están oyendo. Yo me comprometo y te garantizo que te encuentro el daño, porque yo ya vi que tienes. Te lo encuentro, aquí hay que hacerte un despojo y dame solamente 72 horas. Ahí sí, para que vean, hablo porque es de salud, 72 horas para encontrarte el problema y despojarlo. Ya llegar a la raíz, vamos a ver qué tipo de cómo te hicieron esto. Pero para despojarlo, dame 72 horas. Entonces, mañana te espero.
0: Sí, maestro.
1: Listo, entonces así quedamos, Bernardo. Gracias por tu llamada. Vente mañana, solamente te necesito en ayunas, ¿ok?
0: Sí, maestro, muchas gracias.
1: Ándele pues, Bernardo, gracias por tu llamada.
2: 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Y a través de la oración y la fe en Dios, se producen los milagrosos cambios en las vidas de las personas que buscan ayuda en el templo del séptimo día.
1: Así llegamos al final de una emisión más del séptimo día. Gracias, mi querida gente, gracias a quienes nos escucharon desde el primer minuto y gracias a quienes, pues, semana tras semana siguen haciendo de este programa parte de su vida, de su día a día. Nuestro agradecimiento especial para quienes han confiado en su servidor, el maestro Tadeo, y en los terapeutas espirituales del séptimo día. Han compartido sus historias y han buscado orientación, pues, para recuperar tranquilidad y esperanza. Si hoy quedaste de alguna manera pensando, esto se parece a lo que me está pasando, pues entonces no permita que esa pregunta vuelva a guardársela. Es momento que coge el teléfono y nos llame. Llámenos en este momento, estamos para atenderle en todo momento. Las líneas están abiertas, comuníquese. Cuéntenos su historia, porque no necesita vivir permanentemente con miedo o incertidumbre para buscar ayuda.

0: Así que en nombre de los terapeutas espirituales del séptimo día, gracias, gracias por su confianza, que Dios me los bendiga y derrame la luz universal a todos ustedes y a todos, pero a todos sus hogares. Hasta la próxima.
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1: 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En el templo del séptimo día, los maestros y jerarcas han recopilado las enseñanzas ancestrales de las antiguas culturas para combatir los daños espirituales y proteger a las familias del poder de la maldad. Y a través de la oración y la fe en Dios, se producen los milagrosos cambios en las vidas de las personas que buscan ayuda en el

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0: ¿Cómo les va? Muy buenas tardes, un gusto como siempre saludarlos y darles la más cordial de las bienvenidas a nuestro resumen informativo. Hoy martes 25 de agosto, es la información que le voy a presentar. Mueren un policía estatal y dos civiles armados en un enfrentamiento en Candela, Coahuila. Muere el operador de un autobús en un accidente, se estrelló contra la base de un puente peatonal en Ramos Arizpe. Se gradúan 28 cadetes de bomberos durante la ceremonia número 42. La próxima semana inicia el último periodo ordinario de sesiones en el Congreso de Coahuila. 1,700 vacantes se van a ofertar este miércoles en la Feria del Empleo aquí en la capital. Y anuncian un nuevo festival del cabrito y el vino, ahora para General Cepeda. Le voy a presentar esto y más en esta siguiente hora. Quédese en SJ, la estación de casa. ¿Qué tal, amigos? ¿Cómo están? Me da mucho gusto saludarlos a través de RCG Radio. Gracias por su amable sintonía todos los días en SJ 103.3 de frecuencia modulada y en el 930 de AM. Ahí estamos para que usted nos escuche, para que usted nos deje mensajes, comentarios. Ya lo sabe, 844-107-5319. Ahí estamos para recibir todo lo que usted considere pertinente. Déjenos también mensajes por ahí y pues desde luego que le vamos a atender. Facebook, Osvaldo Quiroz Informa, en el ex arroba Osvaldo guión bajo XHSJ, y estamos en el Instagram y en el TikTok también como Osvaldo Quiroz, para que también por ahí usted nos ubique. Pues vámonos, no hay tiempo que perder. Aquí le tengo toda la información del día, pero como siempre arrancamos este espacio de noticias presentándole el pronóstico del tiempo.
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0: Las condiciones del clima para el día de mañana en la ciudad de Saltillo. Esperamos, según el Servicio Meteorológico Nacional, una temperatura máxima de 32 grados, una mínima de 18. Mañana será un día despejado. No hay posibilidades de lluvia para la región sureste de Coahuila. En este momento tenemos en Saltillo una temperatura de 26 grados cuando son las 7 de la tarde con 9 minutos.
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0: Vámonos a la información de lleno a las noticias. Mueren un policía estatal y dos civiles armados, esto en un enfrentamiento ocurrido la madrugada de hoy en el municipio de Candela.
2: Un enfrentamiento registrado durante la madrugada de este martes en una zona de brechas y serranía en el municipio de Candela dejó como saldo dos civiles armados abatidos y un elemento de la policía estatal sin vida. Así lo informó el fiscal general de Coahuila, Federico Fernández Montañez.
3: Cuando hablamos de blindaje en Coahuila, hablamos de que no se permite en Coahuila que entre, ingrese gente que tiene como finalidad hacerle daño a quienes vivimos en el estado y a nuestras familias. Y número tres, como lo ha dicho el gobernador del estado, que aquí en Coahuila se previene todo lo que se puede prevenir, pero cuando haya un incidente de esta naturaleza en que abran fuego contra las fuerzas estatales o contra cualquier civil inocente, la respuesta del estado va a ser contundente y determinante para no permitir que nadie ingrese a nuestro estado. La situación en este momento es una aeronave que el secretario de Seguridad Pública solicitó para que sobrevuele toda la zona, así va a permanecer durante los siguientes días.
2: Los hechos ocurrieron alrededor de las 4:30 horas, cuando tres unidades estatales realizaban labores de vigilancia y detectaron un vehículo sospechoso. Tras repeler la agresión, los agentes abatieron a dos civiles armados, mientras que el policía Mauro Flores Rodríguez resultó gravemente herido. El elemento, con más de 10 años de servicio, fue trasladado a un hospital de Monclova, donde falleció. En el lugar de los hechos, fueron aseguradas armas largas, ponchallantas y el vehículo de los agresores. Las investigaciones continúan y se confirma que los abatidos no eran originarios de Coahuila. Para RCG Media informó Antonio Cepeda.
0: Pues bien, ahí tiene usted la información en torno a esto que aconteció el día de hoy allá en el municipio de Candela. En otras noticias, muere el operador de un autobús de la ruta express en un accidente. Se estrelló contra la base de un puente peatonal. Esto en Ramos Arizpe.
4: Martiniano Moreno encontró la muerte este martes cuando se dirigía a su empresa a la altura de la empresa Estelantis, ubicada en la carretera Saltillo-Monterrey. En ese lugar, la unidad se salió del carril central y después de derribar una palma, se estrelló contra la estructura de un puente peatonal. Roberto Leos, bombero de Ramos Arizpe, informó que al momento de rescatar a Martiniano, tenía fractura de cráneo y de costillas. De acuerdo a las investigaciones de la policía de Ramos Arizpe, el operador dormitó al volante frente a la empresa Estelantis alrededor de las 4:30 de la mañana.
5: Bueno, se desconoce en sí a qué se debió. Llegaron ahorita unos compañeros y comentan nada más que pues se dirigía a hacer ruta, apenas iba a empezar a trabajar, a laborar. No traía personas adentro, solamente el conductor. Quedó prensado, ya se trabajó para la liberación y se lo llevan al Ixtlero en código rojo.
4: En el hospital Ixtlero de Ramos Arizpe, el conductor de 57 años de edad fue atendido, pero por la gravedad de las lesiones murió a las 8:30 de la mañana de este mismo martes. Para RCG Media informó Eduardo Hernández.
0: Y en más del tema, el exceso de velocidad pudo haber causado este terrible accidente en el que lamentablemente falleció el conductor de este autobús. Habló de ello el día de hoy el alcalde de Ramos Arizpe. Nuestro compañero Carlos Hernández conversó con el presidente municipal.
6: El exceso de velocidad fue la causa del accidente de una unidad de transporte intermunicipal en el que lamentablemente perdió la vida una persona durante las primeras horas del martes. El alcalde Tomás Gutiérrez señaló que ante los señalamientos de que el operador iba conduciendo en estado de ebriedad, mencionó que por el momento se desconocen las causas que ocasionaron el accidente.
7: Lamentablemente porque se perdió una vida humana. Afortunadamente venía solo, venía exceso de velocidad, esta persona se estampa de frente contra la columna del puente, incluso ahorita se están haciendo los peritajes debidos del puente para que no tengamos ningún riesgo al utilizarlo. Estamos esperando de eso, si iba a algunos noticieros y algunos medios, me enteré yo que parece que iba trasnochado, iba con aliento alcohólico, más todavía no me pasen el peritaje para hacer exactamente la respuesta.
6: Agregó que será el Ministerio Público la autoridad responsable de continuar con las investigaciones para conocer las causas exactas.
7: Y pues bueno, ya van a afincar las responsabilidades sobre quién esté y cómo haya pasado. Y pues ya el MP será el responsable de ver qué fue lo que pasó, cómo estuvo. Pero sí, lamentablemente, esto hace por el exceso de velocidad y el descontrol que se tuvo por parte del chofer, pues ocasionó esto y pues lamentablemente perdió la vida.
6: Por parte de la Dirección de Seguridad Pública Municipal, se mantienen operativos permanentes para que se respeten los límites de velocidad, los cuales, dijo, van a continuar para evitar este tipo de accidentes.
7: No es común, tenemos muchos operativos, la hora tampoco no era común de que el camión haya sido esa hora también, no es la ruta del camión, no es el lugar que transita este camión. Tenemos una unidad en donde en principio es Ramos Arizpe y tenemos una unidad que está en carrusel dando vuelta y vuelta.
6: Para RCG Media informa Carlos Hernández.
0: Pues bien, ahí tiene usted la información en torno a esta tragedia registrada el día de hoy allá en Ramos Arizpe frente a la empresa Estelantis en la carretera Saltillo Monterrey. Vámonos a la pausa. Regresamos en unos instantes. Son las 7:15.
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0: Son las 7:19, estamos de regreso. 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

0: 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Vámonos con más información. Son las 7:21 minutos. Un motociclista resulta severamente lesionado tras un cerrón de una camioneta que se dio a la fuga.
1: Un motociclista de 60 años resultó severamente lesionado luego de derrapar por aproximadamente 30 metros sobre el pavimento tras ser presuntamente víctima de un brusco cerrón por parte del conductor de una camioneta, quien posteriormente huyó del lugar. Los hechos se registraron este martes por la mañana sobre la carretera Saltillo-Ramos Arizpe, cerca del retorno ubicado a la altura de la empresa Mi Casa. El afectado fue identificado como Agustín Ortiz Alemán, quien relató que circulaba por el carril derecho a bordo de su motocicleta y se dirigía a realizar labores de reparto de mercancía. De acuerdo con su versión, repentinamente una camioneta aparentemente de color rojo lo rebasó a gran velocidad y al incorporarse nuevamente a su carril le dio un brusco cerrón, provocándose que perdiera el control de la motocicleta. El motociclista derrapó alrededor de 30 metros hasta quedar tendido sobre el pavimento con lesiones en la espalda, cabeza, rostro y manos. Al percatarse del accidente, un automovilista detuvo su marcha y utilizó su propia camioneta para resguardar al lesionado, con el objetivo de evitar que fuera atropellado por otros vehículos que circulaban por el sector. Posteriormente, socorristas de Protección Civil y Ramos Arizpe acudieron para brindarle los primeros auxilios y trasladaron a Agustín Ortiz Alemán al Hospital General de Saltillo, donde quedó bajo atención médica. Carlos Hinojosa, RCG Media.
0: En otros temas, más accidentes, lamentablemente. Un vehículo resultó también con daños materiales luego de incendiarse la tarde de este martes en calles de la colonia Manantiales del Valle, en Ramos Arizpe. El incidente se registró en el Boulevard Gustavo Díaz Ordaz, en su cruce con la calle Jesús Flores Santos, donde automovilistas y vecinos alertaron a los cuerpos de emergencia al observar que comenzaban a salir llamas del motor. Elementos del cuerpo de bomberos acudieron de inmediato y trabajaron en el combate del fuego, logrando controlarlo antes de que se propagara hacia la cabina y ocasionara mayores daños. De acuerdo con los primeros reportes, un aparente cortocircuito habría provocado la emergencia. Afortunadamente no hubo personas lesionadas, solamente los daños materiales en la unidad. Las autoridades realizaron las labores correspondientes para eliminar cualquier riesgo y garantizar la seguridad ahí en el sector. Más información policíaca, muchas noticias. Con lesiones de consideración terminó también otro motociclista de 28 años luego de perder el control de su unidad y derrapar aparatosamente la mañana de hoy en el Boulevard Nazario Ortiz Garza. El accidente ocurrió cuando Víctor Guadalupe Alvarado circulaba a bordo de una moto itálica con placas de Nuevo León. Al ingresar al paso a desnivel del distribuidor vial Venustiano Carranza, tomó una curva a exceso de velocidad. La maniobra, pues, provocó que perdiera el control y terminara derrapando varios metros hasta impactar su cuerpo contra el cordón cuneta. Automovilistas que presenciaron el accidente pidieron de inmediato la presencia de los cuerpos de emergencia. Llegaron paramédicos de Cruz Roja y brindaron los primeros auxilios al motociclista, que presentaba una probable fractura en uno de sus brazos. Después fue trasladado en condición estable al Hospital General. Elementos de tránsito tomaron conocimiento del percance y obviamente pues mantuvieron cerrado temporalmente el túnel mientras se realizaban las maniobras para retirar al motociclista. Pues ahí está. Más información, son las 7:25. Tenemos 25 grados esta noche. Vámonos ahora a la información del corte local. Lamentan diputados la pérdida de un agente policíaco. Dan su vida por defender la seguridad aquí en el estado de Coahuila.
2: En el municipio de Candela se dio un enfrentamiento entre fuerzas de seguridad y una célula del crimen organizado, donde un efectivo perdió la vida en cumplimiento de su deber y un presunto delincuente fue abatido.
3: Estaban reportando ahorita, sí, yo creo que es lamentable, pero sin duda alguna por reconocer el tema de que aquí no entra nadie. Cero tolerancia, sí me da mucho gusto el tema de cómo, yo creo que cómo respondió aquí el tema de la policía, y sin duda alguna pues aquí estamos blindados, aquí hay que confiar en nuestros elementos de seguridad que realmente son los que dan la cara por nosotros, y aquí está el ejercicio realmente claro.
2: Beatriz Fraustro, presidente de la Junta de Gobierno del Congreso del Estado, reconoció el valor de todas las corporaciones federales, estatales y municipales que entregan su vida para la seguridad de los coahuilenses. Destacó que el estado de Coahuila está blindado ante las intenciones de grupos que pretendían ingresar a la entidad.
3: Pues que hay personas que dan su vida por nosotros, entonces sin duda alguna pues, o sea, hay que reconocer mucho esta labor que nuestros compañeros de la policía y tanto de las fiscalías, así como del ejército y de la marina, que están acompañados y todos trabajando en un excelente, digamos que, agrupamiento. Entonces, hacen por nosotros y este es el resultado.
2: Para RCG Media informó Eduardo Hernández.
0: Son las 7:27. Pues bueno, así hablan los diputados en torno al trabajo de los elementos de la policía estatal. También la diputada local Edna Dávalos se refirió a esto, reconoció el trabajo de las fuerzas federales, del estado y de los municipios para contener los intentos de ingreso del crimen organizado a la entidad. Lamentó que en el enfrentamiento en Candela entre las fuerzas de Coahuila y células delincuenciales, un elemento de seguridad haya perdido la vida. Enfatizó que la mejor manera de apoyar la estrategia del gobierno del estado contra la inseguridad es que desde el Congreso se aprueben los recursos necesarios para el equipamiento de las corporaciones de la policía. Vamos a escuchar a la diputada Edna Dávalos.
4: La mejor manera en la que podemos hacerlo como diputadas y diputados es votando el presupuesto necesario que se requiere dentro del estado para poder abatir y para poder contener y para poder estar preparados tanto tecnológicamente como en armamento, y bueno, pues vamos a seguir haciéndolo, vamos a seguir apoyando a que esto ocurra, y bueno, todo nuestro respaldo a las familias de los elementos que se han visto afectados en este tipo de acciones en cumplimiento de su labor.
0: Pues bien, ahí está la información. Son las 7:29. Tenemos en Saltillo 26 grados, varía la temperatura, 25-26 grados. Nos vamos a ir al corte comercial, pero antes le menciono, fíjese nada más. 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

0: Ya estamos de regreso, son las 7:35. Tenemos 26 grados de temperatura en este momento en la capital de Coahuila, desde donde le enviamos un cordial saludo y transmitimos totalmente en vivo para usted a través de la frecuencia 103.3 de la SJ, la estación de casa. Vámonos, vamos a avanzar con más información. La próxima semana inicia el último periodo ordinario de sesiones en el Congreso del Estado.
1: Este martes 25 de agosto concluyó el segundo periodo de la Diputación Permanente. Con una agenda legislativa muy importante, la próxima semana inicia el último periodo ordinario de sesiones de la actual legislatura.
2: Iniciamos la próxima semana en el periodo ordinario, donde ya se extraña ver a todos los compañeros diputados, saludarlos, pero sobre todo ponernos a trabajar, que es lo más importante. Este fin de semana estaremos trabajando a lo interior, viendo nuestras agendas, viendo las agendas legislativas, valga decirlo, para cerrar esta 63ª legislatura en el periodo ordinario, ver los temas pendientes que dejamos cada diputado, ver cada una de las reformas presentadas, la ruta que lleva, cómo van, y sobre todo ser muy claro en decir que esta 63ª legislatura, a mi gusto, fue una legislatura progresista, una legislatura que tuvo la característica de ver siempre en pro de los coahuilenses, sin distingo de colores partidistas.
1: El diputado local Felipe González explicó que para el segundo periodo ordinario de sesiones se viene trabajo intenso: la preparación del tercer informe del gobernador Manolo Jiménez, la revisión de las leyes de ingresos y egresos de los 38 municipios y del gobierno del estado, entre otras muchas actividades.
2: Y desde el Congreso del Estado vamos a seguir trabajando nosotros para poder tener todo el andamiaje legislativo acorde a lo que Coahuila tiene que enfrentar los siguientes años.
1: Para RCG Media informó Eduardo Hernández.
0: Son ya las 7:37, tenemos 27 grados de temperatura. Ahí tiene usted lo que acontece, el trabajo legislativo. Vámonos a información del gobierno municipal de Saltillo. Se graduaron 28 cadetes de los bomberos durante una ceremonia.
3: El alcalde de Saltillo, Javier Díaz González, presidió la ceremonia de graduación de 28 cadetes egresados de la Academia de Bomberos Voluntarios en su edición número 42.
4: No significa ausencia de miedo, sino la decisión firme de actuar a pesar de ellos. Clase 42, misión cumplida. Que la llama que encendimos aquí nunca se apague.
3: Durante la ceremonia de graduación se realizó la demostración de 5 ejercicios que aprendieron los cadetes durante su formación, demostrando que se encuentran listos para enfrentar los retos que pudieran presentarse, como el descenso de personas desde una altura, el control del fuego en un vehículo y fugas de gas, entre otras situaciones. Por su parte, el alcalde de la ciudad, Javier Díaz González, felicitó y reconoció el esfuerzo de los elementos por integrarse al Cuerpo de Bomberos de Saltillo para salvaguardar la integridad de quien así lo requiera.
5: Para las y los saltillenses, nuestro heroico cuerpo de bomberos es un orgullo. La verdad, nos sentimos sumamente honrados de tener a mujeres y a hombres saltillenses siempre pendiente de nuestra comunidad.
3: La ceremonia finalizó con el tradicional baño de la suerte, en donde el edil participó con los elementos, así como Francisco Martínez Ábalos, director de Protección Civil y Bomberos. Informó para RCG Media, Dalia Moreno.
0: Son las 7:39 y una vez más Saltillo en los ojos del mundo. ¿Sabe usted por qué? Con la final de la Copa del Mundo de tiro con arco.
3: Saltillo estará en los ojos del mundo al ser sede de la final de la Copa del Mundo de Tiro con Arco los días 10, 11, 12 y 13 de septiembre en el Centro Histórico de Saltillo.
6: Que van a estar compitiendo la final de la Copa del Mundo, y quien gane aquí en Saltillo va a ser el campeón mundial de cada una de las categorías. De esa magnitud es este evento que se va a llevar a cabo 10, 11, 12 y 13 de septiembre.
3: Asimismo, el edil explicó que los participantes en la gran final de la Copa Mundial estuvieron acumulando puntos en copas previas. Durante el evento, que será transmitido en al menos 70 países, se espera contar con la visita de turistas nacionales e internacionales. Además, se realizará la instalación de gradas para miles de saltillenses puedan tener la oportunidad de este magno evento deportivo.
6: Porque va a haber eliminatorias y ya finales en el transcurso de estos días, y donde tener un escenario como Palacio Gobierno, como la Catedral, pues va a ser magnífico y va a ser algo jamás visto aquí en nuestra capital del estado, con los mejores arqueros del mundo, con un deporte donde los mexicanos son potencia, donde en los pasados Juegos Olímpicos de París, ustedes saben que hubo una medalla de bronce, y la medalla de bronce pues fueron con dos coahuilenses.
3: Será el viernes cuando se realice una rueda de prensa en la Ciudad de México en el Centro Nacional de Alto Rendimiento, donde se dé a conocer a nivel nacional los detalles de la Copa del Mundo con tiro con arco. Afirmó que la logística se realizará buscando generar las menores molestias posibles para los saltillenses, siendo los más importante posicionar a Saltillo como una ciudad capaz de celebrar el evento de tallas nacionales con seguridad y tranquilidad.
6: Pero daremos a conocer el tema de la logística y pedirles a los saltillenses un poco de paciencia y buscar la forma de molestar lo menos posible en ese sentido, porque al final de cuentas nosotros tenemos que garantizar que la continuidad de las diferentes actividades de todas y de todos los saltillenses y de la gente que especialmente se mueve en el centro histórico puedan realizarlas con total normalidad y con total tranquilidad.
3: Informó para RCG Media Dalia Moreno.
0: Pues bien, ahí tiene usted esas buenas noticias y tenemos más información importante, buenas noticias que a usted le interesan. Si usted no tiene chamba en este momento, mañana va a haber aquí en Saltillo, en la Canacintra, una feria del empleo. Fíjese nada más, se van a ofertar 1,700 vacantes. Lorena Zamora nos informa.
7: Serán más de 1,700 vacantes las que se oferten en la Feria del Empleo que se llevará a cabo este miércoles 26 de agosto en las instalaciones de Canacintra. José Luis Chapa, subsecretario de Empleo y Productividad, informó que son 44 empresas las que participarán en esta décima Feria del Empleo que se realiza en el estado y la quinta en la región sureste. Del total de puestos disponibles, 342 estarán dirigidos a personas sin experiencia, mientras que 451 corresponden a perfiles profesionales y técnicos.
8: Vamos a estar ofertando alrededor de 1,700 vacantes con más de 44 empresas. Las vacantes que estamos ofreciendo son vacantes para operarios, para técnicos, para profesionistas, y desde luego tenemos algunas vacantes que tienen un sueldo alto. Por ejemplo, tenemos una vacante para un gerente financiero de 77,000 pesos al mes, un gerente de asuntos generales de 70,000 pesos al mes. Tenemos algunas vacantes de gerentes de mantenimiento de 60,000 pesos.
7: La feria dará inicio a las 8 de la mañana, por lo que se invita a los interesados a aprovechar esta oportunidad de conocer las vacantes y acceder a un empleo. Para facilitar la asistencia de los buscadores de empleo, se contará con transporte gratuito desde la Alameda Zaragoza.
8: Es una oferta muy variada que permite desde luego que las personas que acudan a buscar una oportunidad de empleo tengan la seguridad de que ahí van a encontrar una vacante acorde a su perfil, una vacante que les ayude a cubrir sus necesidades económicas, y desde luego que tengan la plena certeza de que todas las vacantes que estamos ofertando en esta feria de empleo son vacantes que reúnen las condiciones de la Ley Federal del Trabajo, vacantes formales, todas con las prestaciones de ley y con sueldos bien remunerados.
7: Para RCG Media, Lorena Zamora.
0: Así es de que ya sabe usted, mañana a partir de las 8 o 9 de la mañana, instalaciones de Canacintra y en el Boulevard Vito Alessio Robles, ahí donde le aplicaron la vacuna del COVID en la tan mencionada Canacintra. Ahí va a ser la Feria del Empleo el día de mañana. Son en este momento ya las 7:45 minutos. Vámonos a un corte comercial. Regreso con usted en unos instantes. 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

0: Ya regresamos y ya mero nos vamos, ¿eh? Faltan 10 minutos para las 8. Ya mero nos vamos a cenar, ¿verdad? Sabroso. Y a trabajar un ratito más en casa. Yo todavía me voy a trabajar un rato por ahí con la agenda para el día de mañana. Pero, pues créamelo, lo hacemos con el gusto, con todo el gusto, porque es algo que nos apasiona. Simplemente por eso estamos aquí, porque es algo que nos gusta, nos apasiona y sobre todo que estamos cerca de usted, informándole y atendiéndole. Eso es lo importante. Vámonos a más noticias. Anuncian un nuevo festival del cabrito y el vino. Este para General Cepeda.
1: Platillos elaborados con el sazón tradicional de la región formarán el primer festival del cabrito y el vino. En rueda de prensa, la Asociación Amigos de General Cepeda, integrada por 28 empresarios, presentó este evento gastronómico donde se pretende lograr una derrama económica de 1,5 millones de pesos. Francisco Parra dio a conocer que este festival del cabrito y el vino se busca captar recursos para el mantenimiento de zonas y áreas paleontológicas, asimismo preservar la tradición y el buen cocinar a base del chivo.
2: Es muy, muy importante mencionar que todo lo que se logre recaudar de este evento va a ser dedicado a las zonas y áreas paleontológicas que tenemos en General Cepeda. Eso es muy importante. Nuestro objetivo es apuntalar el crecimiento económico de la región en las tres principales zonas arqueológicas que tenemos en General Cepeda, como Rincón Colorado, como Narigua y como Porvenir de Jalpa con las huellas o las águilas.
1: El costo de ingreso al Festival del Cabrito y del Vino es de 950 pesos e inicia a las 12 del mediodía del 5 de septiembre. Se llevará a cabo en la Hacienda Florida y se tienen contempladas actividades musicales y culturales, así como catas de tres vitivinícolas locales. Son 9 cocineros regionales que ofrecerán distintos guisos a base de cabrito, pero también se ofrecerán alimentos tradicionales.

0: para bien de esas zonas arqueológicas y paleontológicas. Entonces, ¿qué más que poner ese granito de arena para que esto siga creciendo?
1: Confían en la presencia de más de 400 personas para degustar los exquisitos platillos elaborados por verdaderos expertos en la gastronomía tradicionalista del sureste de Coahuila. RCG Media, le informó Enrique Hurtado.
2: Pues bien, más para General Cepeda. Enhorabuena, que sigan los éxitos y que vaya mucha gente para que se genere una importante derrama económica y que pues desde luego esta se quede ahí en General Cepeda, ¿verdad? Para beneficio de la gente de ahí, de la economía local. Un saludo a la alcaldesa Mayra Ramos Rodríguez, un fuerte abrazo para ella. Saludos. Vámonos a más noticias. Inicia la entrega de tarjetas del bienestar. Se van a otorgar más de 5,000 aquí en Coahuila.
3: En la tienda Superiste se está haciendo entrega de la tarjeta del bienestar para adultos mayores y mujeres de 60 a 64 años que se incorporaron a estos programas el pasado mes de junio.
4: Empezamos con la entrega de tarjetas de adulto mayor y mujeres bienestar aquí en Saltillo en la tienda Superiste. Vamos a estar desde el día 25 hasta el 28 de agosto realizando la entrega en un horario de 9 a 2 de la tarde. Los que se registraron en junio ya pueden venir a recoger su tarjeta. Ahorita estamos entregando alrededor de 1,000 tarjetas del programa Mujeres Bienestar y 700 de adulto mayor.
3: El coordinador de programas del bienestar, Gerardo Tiana, informó que en todo el estado se van a entregar 5,800 tarjetas y los beneficiarios van a recibir el primer pago de la pensión del bienestar correspondiente al quinto bimestre del año.
4: Nos llegaron 5,800 en el estado, van a recibir su primer pago en el bimestre de septiembre, entonces por eso es muy importante que la recojan en esta semana para que ya el próximo bimestre puedan disponer de este recurso, y son 5,000 personas nuevas que son bienvenidas a la familia Bienestar y que van a estar recibiendo su tarjeta en esta semana.
3: El funcionario exhortó a las y los ciudadanos a estar atentos, ya que por medio de un mensaje se les va a estar avisando el día que pueden recoger la tarjeta, por lo tanto no es necesario acudir si no les confirman.
4: Le recordamos traer su INE y copia de la INE. ¿Cómo les informamos que te llegó tu tarjeta? Te llega un mensaje de texto o puedes consultar en las páginas de bienestar oficiales. O con cualquier servidor de la nación, le puedes preguntar si ya te llegó tu tarjeta y él con gusto te atenderá. Hay que recordar que no hay que hacer filas tan temprano, no hay que venirse a madrugar, no es necesario.
3: Para RCG Media informa Carlos Hernández.
2: Y en otros temas, abre la UADC convocatoria para nuevo ingreso para el semestre de enero-junio.
5: La Universidad Autónoma de Coahuila abrió el proceso de selección para aquellos interesados en cursar estudios de bachillerato o licenciatura durante el semestre enero-junio del 2027. De acuerdo con la convocatoria de nuevo ingreso, el periodo de registro inició el 24 de agosto y permanecerá abierto hasta el 17 de septiembre, trámite que deberá realizarse a través del portal de admisiones de la universidad. En el sitio web, los aspirantes deberán cumplir con ciertos requisitos y deberán imprimir la boleta correspondiente para realizar el pago de la ficha, cuyo costo es de 920 pesos. La generación de la ficha para presentar el examen estará disponible del 29 de septiembre al 23 de octubre, tanto para la modalidad presencial como para los programas que contemplan examen en línea. El examen de admisión presencial se aplicará el 24 de octubre a las 9 de la mañana, tanto para bachillerato como para licenciatura y medicina. Los resultados serán publicados el 18 de noviembre a través del portal oficial de la UADC. Para RCG Media, Lorena Zamora.
2: Ya mero nos vamos, pero todavía tenemos unos minutos para informarle. Fundación RCG entrega útiles escolares y artículos alimentarios a una familia.
6: La campaña Tú Apoyas, Él Estudia, que emprendió Fundación RCG por iniciativa de su presidenta, la señora Lorena de González, comenzó a llegar oficialmente a las manos de quien más lo necesitan. Hoy, Sandra Gómez, directora de Fundación RCG, acudió a la colonia postal Cerritos para realizar la primera entrega a una familia, conformada por una abuelita y sus cuatro nietos, quienes recibieron los útiles escolares con gran entusiasmo y una canasta básica.
7: Feliz. Alegre.
8: Muchas gracias, Fundación RCG.
6: Este martes, Sandra Gómez, directora de Fundación RCG, acudió a la colonia postal Cerritos para realizar la primera entrega a una familia conformada por una abuelita y sus cuatro nietos, quienes recibieron los útiles escolares con gran entusiasmo y una canasta.

0: Básica.
1: Contenta. Muy contenta y agradecida. Diosito los bendiga y Dios los ayude. Y el señor Manuel también.
2: Por su parte, Sandra Gómez, directora de Fundación RCG, agradeció las donaciones recibidas, las cuales hoy llegan a una familia, para que los menores continúen con su formación académica sin preocuparse por los insumos básicos.
3: Esta es una familia que Fundación RCG ha cobijado durante 4 años en cada regreso a clases. Yo he visto el trabajo y el cuidado de esta abuelita, la señora Silvia, que desafortunadamente estos chiquitines perdieron a su papá, una parte de estos nietos, y ella por eso siguió apoyándolos y llevándolos a la escuela. Entonces, para Fundación RCG es muy, muy importante también abrigar este tipo de familias y no soltarlas.
2: Informó para RCG Media, Dalia Moreno.
4: Pues vámonos con más noticias, ya casi me voy, faltan 2 minutos. El gobierno municipal de Saltillo invita a la ciudadanía en general a asistir este sábado 29 de agosto a una edición más de una importante actividad. Esta actividad se denomina Mercadellas, donde se contará con la participación de más de 300 emprendedoras. El evento se va a realizar a través del Instituto Municipal de las Mujeres en el pasillo del Estadio Francisco I. Madero, con entrada completamente gratuita. Vanessa Fernández Tonone, directora del instituto, mencionó que para el alcalde Javier Díaz González es prioridad apoyar a las mujeres con programas y políticas públicas que contribuyan a mejorar su calidad de vida. Mercadellas se va a realizar en un horario de 6 de la tarde a 11 de la noche, donde los asistentes podrán adquirir diferentes productos y servicios que ofrecerán las más de 300 mujeres emprendedoras. Ahí en este evento, fíjese nada más todo lo que va usted a encontrar. Ahí se podrán adquirir productos como bisutería, ropa, calzado, accesorios, cosmética natural, maquillaje, artículos artesanales y también snacks, habrá repostería, salsas y aderezos, entre muchos más. Cabe recordar que Mercadellas se ha llevado a cabo también en sedes como la Plaza Nueva Tlaxcala, la explanada de la Presidencia Municipal de Saltillo y el Paseo Villalta, con el fin de impulsar, pues ya lo decíamos, a las mujeres emprendedoras. Así es de que no se pierda esta importante actividad este sábado 29 de agosto, ahí en el pasillo del estadio de béisbol Francisco I. Madero. Pues ya nos vamos, ya es hora de retirarnos, no sin antes agradecerle el favor de su atención a este espacio informativo, todos los días de 7 a 8 de la noche aquí en SJ, la estación de casa. Cuídese mucho, hasta el día de mañana, pásela bien, está usted informado.
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1: Son las 8. Con un minuto. 27 grados centígrados.
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0: Hola, queridos amigos y amigas, ¿cómo están? Buenas noches. Buenas noches, qué inmensa alegría me da poder saludarles. Qué inmensa alegría también estar detrás de este micrófono. Es un privilegio, verdaderamente, estar aquí una noche de amor más. Una noche más en la que evocamos melancolía, nostalgia, en la que afloran los sentimientos, en la que se reaviva la pasión. Pero lo más importante, que gracias a la música que aquí escuchamos durante dos horas, gracias a esas grandes baladas y grandes canciones de grandes intérpretes, se remueven tantas cosas en la memoria del corazón, que cada historia musical que yo le presento toca su alma. Sí. Y estoy seguro que le convence a que siga creyendo en el poder transformador del amor. Y así suspirando, nosotros iniciamos el programa. El mejor programa de música romántica de la radio en Saltillo es Bajo la Luna. Soy Eliud Padilla, la voz que cautiva. Quédense aquí en sintonía. La frecuencia del amor, 103.3 de FM, la SJ, emisora integrante de RCG Radio. Y desde luego la línea del amor que ya está activa a partir de este momento para sus mensajes de WhatsApp, para sus mensajes de voz, 844-107-5319. Bajo la luna. Agradable noche, 25 grados es la temperatura, entiendo, al norte. Y a las 8:08, pues bienvenidos, bienvenidas. Vamos a iniciar musicalmente el programa con una gran canción. Hemos dejado este tema pendiente desde la noche de anoche, pero hoy, tal como lo prometimos, porque lo prometido es deuda, aquí estamos cumpliendo, iniciando el programa con este clásico de la balada en español que nos encanta y que cada vez que volvemos a escuchar esta melodía nos hace vibrar. Hablamos de La Incondicional. Aquí, Luis Miguel, para comenzar.
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0: Vaya manera de iniciar el programa esta noche, Luis Miguel, en el escenario bajo la luna con Eliud Padilla entregándonos La Incondicional.
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0: Son las 8:14. La temperatura, 26 grados.
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7: Son las 8:17 minutos. Temperatura 26 grados. 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
7: 8:19 minutos, 8:19. La temperatura 26 grados. Qué gusto saludar y escuchar tantas voces que nos envían sus mensajes en la línea del amor. 844-107-5319. ¿Quién dice presente en sintonía ya con Bajo la Luna?
10: Buenas noches, señor Eliud.
7: Buenas noches.
10: Aquí presente como todos los días bajo la luna.
7: ¡Bravo!
10: Espero y ahora sí me ponga mi canción.
7: ¡Ey!
10: La de Rocío Dúrcal o la de Detalles.
7: Ok.
10: Cuídese mucho, señor Eliud Padilla, con su lindo programa y su linda voz, y que Diosito me lo ayude y me lo cuide. Gracias.
7: Qué gusto. Igualmente, San Juanita Zamora, muy amable. Cuídese mucho. Le mando un saludo con mucho cariño. ¿Quién más está con nosotros esta noche? Buenas noches.
11: Buenas noches, Elio.
7: Hola, Zulí.
11: A ti y a tu bonito público.
7: Gracias.
11: Oyendo tu programa, sí. Bajo la luna. ¿Serías tan amable de ponerme una canción?
7: Claro, Zulí.
11: El reencuentro de Yosio y Sonia Rivas.
7: Muy bonita.
11: Gracias, Eliud.
7: Gracias, Zulí. Muy amable. Gracias por comunicarse. Y gracias por su preferencia, como siempre.
12: Buenas noches, Eliud.
7: Buenas noches,
12: ¿Me puedes
7: Ricardo.
12: ¿Puedes poner Hasta Dónde Te Quiero, por favor?
7: Ándale. Muy bien.
12: ¿Ya sabes para quién?
7: Para Filo.
12: De parte de Ricardo. Que tengas un buen turno y Dios te bendiga.
7: Eso. Saludos a los dos. Con mucho afecto, Ricardo. Muchas gracias. Algunos otros mensajes. Presente. Buenas noches, Eliud, Marco Antonio Solís. O me voy o te vas.
13: Hola,
7: Eliud. Hola.
13: Me gusta tu programa.
7: Gracias.
13: O sea, ¿puedes poner la canción de Dame un beso, dime adiós?
7: Grupo Indio, ¿sí?
13: Saludos, soy Mayrita.
7: Saludos, Mayrita. Gracias por comunicarse y por siempre estar en sintonía. Pues así, la fina y selecta audiencia de Bajo la Luna con Eliud Padilla. Este es el programa con la mejor audiencia de 8 a 10 de la noche y sobre todo tan especial y con tan buen gusto. 8:22, 26 grados, la mujer que nació para cantar. Manuela Torres. Nos canta Herida de Muerte.

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1: Ahora son las 8:25, 26 grados temperatura. Ricardo Montaner.

0: Ricardo Montaner, aquí en el escenario bajo la luna con Eliud Padilla, nos ofreció Tan Enamorados.
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0: Son las 8:30. La temperatura 26 grados.
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10: Hola Eliud, buenas noches.
11: Hola.
10: Saludándote, tu club de fans, como siempre, como cada noche.
11: Eso.
10: Desde Córdoba, Veracruz.
11: Bien.
10: Y quiero mandar un saludo muy especial para Rauger y para sus compañeros.
11: Eso.
10: Que cada noche te sintonizan. Bendiciones para todos.
12: Presente.
11: Eso.
12: Muy buenas noches, amigazo Eliud Padilla.
11: ¿Qué pasa?
12: Hazme favor de ponerme una linda melodía de la señora Lupita D'Alessio, la que se titula Mudanzas.
11: Muy bien.
12: Te escuchamos desde la colonia Valle Escondido Sur, de parte de José Ángel Vázquez. Gracias y ánimo, Eliud.
11: Saludos, estimado José Ángel. Te mandamos saludos con mucho gusto. Hola, Eliud. Buenas noches. Te saludo aquí por WhatsApp porque ya te saludé por TikTok y no viste mi mensaje. ¿Podrás poner en fila la de Gloria Trevi siempre a mí? Bueno, la vamos poniendo en la fila de las canciones de esta noche, por supuesto. Buenas noches, Eliud. Excelente programa. Si pudieran ponerme la canción Celoso de José Luis Rodríguez el Puma. Vamos a colocarla, por supuesto, también. Encantado. Buenas noches, Eliud Padilla, aquí presente. ¿Me podría poner la canción de Ricardo Montaner o de Leo Dan? Saludos cordiales desde Mirasierra a todos los radioescuchas de Bajo la Luna.

0: Buenas noches, señor Eliud. A ver si puede poner la canción Mi corazón lloró con Kim Clave para dedicársela al amor de mi vida, Anita Aguilar, y decirle que la extraño. Todavía trabajando, cuidando una casa en el Álamo. Atentamente, el güero saltillense. Saludos y bendiciones. Claro, con mucho gusto. Buenas noches, Eliud Padilla presente esta noche en este maravilloso programa de la SJ, Bajo la Luna, con el locutor de la voz que cautiva. ¿Me podrías hacer el favor de ponerme la canción de Ana Cirré, Casi Perfecto? Saludos a todos desde Arteaga, Coahuila, Aria Marisa Ramos. ¡Saludos, Aria! Buenas noches, mi estimado amigo Eliud Padilla. Complácenos con una canción de Napoleón, la que tengas en tu programación. Para mi esposa Lulú, te escuchamos en La Morelos. Te saluda Juan García. Saludos a ambos. Qué bueno que están en sintonía esta noche.
1: Hola, Eliud. Buenas noches.
0: Buenas
1: programa.
0: Noches, gracias.
1: Mi nombre es Guillermo y te andamos. Eso. Bueno, te escucho aquí en el carro. Andamos de la aplicación del Didi.
0: Excelente,
1: a
0: Guillermo.
1: A ver si puedes poner la rola esa de José José.
0: Ajá.
1: ¿Y qué?
0: Si nos llaman de todo. ¿Y qué? Eso. Vamos a buscarla y con mucho la incluimos, Guillermo. Con cuidado y gracias por su preferencia, ¿eh? 8:37, 25 grados la temperatura. Y aquí llega una hermosa canción con un gran mensaje. De esas que conquistan nuestro corazón. Rake, creo en ti.

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1: Ahora son las 8:40. 25 grados. Ana Cirré. Casi perfecto.

0: Anansi Re, casi perfecto.
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0: Las 8:44. La temperatura, 25 grados.
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0: Son las 8:46, la temperatura 25 grados. 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
1: Hola Eliud, ¿cómo está?
2: Hola.
1: Pues lo estoy saludando desde Nueva Rosita.
2: Ándele pues, eso.
1: Hace un calorón.
2: No, hombre, sí.
1: Tengo días acá. Ajá. Con una cuñada que ya casi mi hermana, ¿verdad? 50 casi años de casada. Ajá. Con mi hermano.
2: Fiestón.
1: Está muy grave, muy delicada esa
2: loca. Ándele, está malita.
1: Pero aquí, ahorita llegué del hospital y lo estoy escuchando por internet. Y...
2: ay, Oralia.
1: Soy Oralia.
2: Sí,
1: sabe
2: sí,
1: que
2: sí.
1: Siempre le digo que tiene una voz muy bonita y...
2: qué hermosa, muchas gracias.
1: Y me gusta mucho escucharlo, no había tenido la oportunidad porque... ajá. Pues sí, mi cuñada ha estado...
2: delicada.
1: Muy mal de salud.
2: Ajá.
1: Aquí andamos echándole ganas. Ay. Apoyando a mi hermano y a mi sobrino.
2: Como debe ser la familia.
1: Pues yo los crié a ellos casi desde niños. Me que imagino. Mi cuñada siempre trabajó. Y pues ahorita ay. Que andamos echándole ganas.
2: Deseamos que su cuñada tenga pronta recuperación. Hay que tener mucha fe y no hay que soltarse de la oración y las manos de Dios. Que le van a sanar y todo saldrá muy bien. Y por otra parte, yo le agradezco profundamente se tome el tiempo y la molestia, Oralia. Desde Nueva Rosita y usted con esos pendientes y aún así dándose el tiempo de escuchar el programa. Gracias. Saludos a Oralia Vázquez, con mucho gusto. Hola, buenas noches, hermoso señor Eliud. Espero y esté bien. Aquí escuchando su hermosa voz bajo la luna, acompañada de un café. Le mando un fuerte abrazo a usted y a su bello público. Que tenga una excelente y bendecida noche de martes. Que Dios lo bendiga grandemente. Cuídese, le saluda Coco Torres. Ay, gracias por el mensaje, Coco. Muchas gracias. Y acá en el TikTok hay muchos espectadores, pero los tenemos muy ocupados dando tap tap. Saludos, saludos, saludos a todos. Saludos. Nos complace muchísimo

buscando un saludo pendiente que dijeron hace un momento, pero ya se me extravió. No, de Susy Vargas. Saludos hasta Derramadero a la familia Vargas García. Ella está escuchando en Ramos Arizpe. Muchas gracias. Saludos a Sarita, que está escuchando música con Mari Cortés y también está al pendiente del programa. Saludos a Adriana Mata, que la ama mucho, Chabelo. Y ahí nos vamos llevando entre tanto, tanto y tanto saludo. 8:51, la temperatura 25 grados al norte de la ciudad. Esta canción, bueno, la vamos a recordar ahora mismo porque también nos la habían solicitado y desde luego no puede faltar nunca en el escenario. Cada noche en Bajo la Luna, el príncipe de la canción se llama ¿Y qué? 8:52, 25 grados.

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1: Y ahora faltan 5 para las 9. Temperatura 25 grados. Lucero.

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1: Las 8:58. La temperatura está en 25 grados. A mi buen amigo Gerardo Lara, a su familia y a su pequeñín que van escuchando en el coche. 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
1: Las 9:02 p.m. La temperatura 25 grados.

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10: Son las 9:05. La temperatura... 25 grados.
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10: Aquí está Sabu. Pequeña.

0: Y a las 9:09, comparto para ustedes el tema de un compositor saltillense, un compositor hecho en Saltillo, Marco Antonio Blanco Rosales, que plasma en sus letras la honestidad de las vivencias reales. Presenta su tema titulado No te voy a hacer llorar, una obra profundamente personal inspirada en su propia historia de amor y en el proceso de madurez junto a su esposa. Tras superar una etapa marcada por los celos y la falta de comprensión, la canción nace como una promesa sincera de cambio y respeto. Más que un tema musical, es una declaración incondicional de amor verdadero que reafirma un compromiso de vida. Escuchemos su tema, No te voy a hacer llorar. Marco Antonio Blanco Rosales.
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1: La 9:15, la temperatura 24 grados.
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1: 9:18. La temperatura 24 grados. Un mensaje con una canción con un mensaje poderosísimo que yo sé que les gusta. Siempre a mí. Gloria Trevi.

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1: Las 9:21 y la temperatura está en 24 grados al norte de la ciudad. Y acompañado de los Panchos, José Luis Rodríguez, el Puma.

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1: Ahora, el reloj está marcando las 9:25. 24 grados. Estela Núñez.

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1: Ahora son las 9:29. La temperatura 24 grados.
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7: Son las 9:31. La temperatura, 24 grados.
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0: de la inspiración de Juan Gabriel, Daniela Romo, de mí enamórate.
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0: Faltan 25 para las 10. 24 grados es la temperatura al norte de la ciudad. Tiempo de disfrutar a grandes voces fusionadas en esta nueva versión de Cuerpo sin Alma. Carlos Rivera, Il Divo.
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0: Carlos Rivera. Il Bolo.
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0: Faltan 20 para las 10. 23 grados temperatura. Karina y su concierto para enamorar.

0: Es Karina, concierto para enamorados.
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0: Las 9 con 43. Temperatura 23 grados.
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0: Ahora, las 9:45 minutos, 23 grados temperatura.
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0: Y en el escenario bajo la luna, aquí llega Juan Gabriel.

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1: Ahora faltan 10 para las 10. 23 grados es la temperatura. Janet, el muchacho de los ojos tristes. Una voz tan dulce y melodiosa, proveniente del Perú, aquí en el escenario bajo la luna.

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1: .53 23 grados temperatura. Polo y los Abson.

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1: Nueve cincuenta y seis. 23 grados. Vos.

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1: Son las 10 en punto ahora. Y la temperatura, 23 grados al norte de la ciudad. Es una canción con un poderoso mensaje, casi al cierre de Bajo la Luna con Eliud Padilla, de Venezuela. Franco De Vita.
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gran final. Ya nos vamos, familia. Muchas gracias, muy amables. Gracias por su sintonía, pero sobre todo gracias por su preferencia. Sé que mañana tenemos de nueva cuenta una cita con el amor. Eterno apodado aquí, la vida. En Bajo la Luna, el mejor programa de música romántica de la radio en Saltillo. En común. Gracias por todo su inmenso apoyo, Es que apenas ya soy Eliud Padilla, la voz que cautiva. Pásenla muy bien, hasta mañana. Gracias, buenas noches, que descansen. La multitud. Para todos, si algo que dulces.

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1: Las 10 de la noche con 7 minutos. Temperatura 23 grados.
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4: Son las 10, con 10 minutos. 23 grados centígrados. 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
3: Son las 10, con 20 minutos. 23 grados centígrados. 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

Son las 10 con 23 minutos. 23 grados centígrados. 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

Son las 10 con 26 minutos. 23 grados centígrados. 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
10: Son las 10 con 32 minutos. 23 grados centígrados. 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

Son las 10 con 36 minutos. 23 grados centígrados. 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

Las 10 con 39 minutos. 23 grados centígrados. ¡Ey! ¡Súbale al volumen y súbale a la alegría con la SJ, la estación de casa! ¡Pásele!

0: Son las 10 con 44 minutos. 23 grados centígrados. ¡Ey! ¡Súbale al volumen! ¡Y súbale a la alegría con la SJ, la estación de casa! ¡Pásele!
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0: Son las 10 con 46 minutos. 23 grados centígrados. 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

Son las 10 con 49 minutos. 23 grados centígrados. 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

Son las 10 con 52 minutos. 23 grados centígrados. 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
4: Son las 11, con 3 minutos. 23 grados centígrados. 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

Son las 11:06. 23 grados centígrados. 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

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Son las 11 con 9 minutos. 22 grados centígrados. 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

0: Son las 11, con 13 minutos. 22 grados centígrados. 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

Son las 11, con 15 minutos. 22 grados centígrados. 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

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Son las 11 con 20 minutos. 22 grados centígrados. 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

Son las 11, con 23 minutos. 22 grados centígrados. 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

Son las 11, con 26 minutos. 22 grados centígrados. ¡Ey! ¡Súbale al volumen! ¡Y súbale a la alegría con la SJ, la estación de casa! ¡Pásele!

Son las 11 con 29 minutos. 22 grados centígrados. ¡Ey! ¡Súbale al volumen! ¡Y súbale a la alegría con la SJ, la estación de casa! ¡Pásele! Son las 11 con 29 minutos. 22 grados centígrados. ¡Pásele a la SJ, la estación de casa!

Son las 11, con 33 minutos. 22 grados centígrados. 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

Son las 11 con 37 minutos. 22 grados centígrados. 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
2: Son las 12, con un minuto. 22 grados centígrados. 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

Son las 12, con 5 minutos. 22 grados centígrados. 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

Son las 12, con 9 minutos. 21 grados centígrados. 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

Son las 12, con 12 minutos. 21 grados centígrados. 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

Son las 12, con 15 minutos. 21 grados centígrados. 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

Son las 12, con 19 minutos. 21 grados centígrados. ¡Ey! ¡Súbale al volumen! ¡Y súbale a la alegría con la SJ, la estación de casa! ¡Pásele!

Son las 12, con 23 minutos. 21 grados centígrados. 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

Son las 12 con 31 minutos. 21 grados centígrados. 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

Son las 12 con 34 minutos. 21 grados centígrados. 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

Son las 12 con 37 minutos. 21 grados centígrados. 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

Son las 12 con 40 minutos. 21 grados centígrados. 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

Son las 12 con 53 minutos. 21 grados centígrados. 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

Son las 12 con 55 minutos. 21 grados centígrados. 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

Son las 12 con 59 minutos. 21 grados centígrados. 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
1: Es la 1:04. 21 grados centígrados. 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

0: es la 1:07. 21 grados centígrados. 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

Es la 1:11. 21 grados centígrados. 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

Es la 1:14. 21 grados centígrados. 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

Es la 1:17. 21 grados centígrados. 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

es la 1:20, 21 grados centígrados. ¡Ey! 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

es la 1:24. 21 grados centígrados. 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

es la 1:32. 21 grados centígrados. 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

es la 1:36. 21 grados centígrados. 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

0: Es la 1:40. 21 grados centígrados. 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

es la 1:43. 21 grados centígrados. 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

es la 1:55. 21 grados centígrados. 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

Es la 1:59. 21 grados centígrados. 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
1: Son las 2 con 4 minutos. 21 grados centígrados. 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

Son las 2:07. 21 grados centígrados. 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

Son las 2 con 11 minutos. 21 grados centígrados. 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

Son las 2 con 14 minutos. 21 grados centígrados. 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

Son las 2 con 17 minutos. 21 grados centígrados. 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

Son las 2 con 20 minutos. 21 grados centígrados. ¡Ey! ¡Súbale al volumen! ¡Y súbale a la alegría con la SJ! ¡La estación de casa! ¡Pásele!

0: Son las 2 con 24 minutos. 21 grados centígrados. 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
1: Son las 2 con 28 minutos. 21 grados centígrados.
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Son las 2 con 31 minutos. 21 grados centígrados. 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

Son las 2 con 35 minutos. 21 grados centígrados. 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

Son las 2 con 38 minutos. 20 grados centígrados. 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

Son las 2 con 41 minutos. 20 grados centígrados. 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

Son las 2 con 44 minutos. 20 grados centígrados. 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

Son las 2 con 55 minutos. 20 grados centígrados. 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

0: Son las 2 con 59 minutos. 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
1: Son las 3 con un minuto. 20 grados centígrados. 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

Son las 3 con 5 minutos. 20 grados centígrados. 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

Son las 3 con 8 minutos. 20 grados centígrados. 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

Son las 3 con 11 minutos. 20 grados centígrados. 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

Son las 3, con 14 minutos. 20 grados centígrados. 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

Son las 3 con 18 minutos. 20 grados centígrados. ¡Ey! ¡Ey! 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

Son las 3 con 22 minutos. 20 grados centígrados. 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

0: Son las 3 con 25 minutos. 20 grados centígrados.
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Son las 3 con 29 minutos. 20 grados centígrados. 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

0: Son las 3:32. 20 grados centígrados. 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
1: Caray, qué guapa, güerita.

Son las 3 con 35 minutos. 20 grados centígrados. 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

las 3 con 39 minutos. 20 grados centígrados. 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

Son las 3 con 41 minutos. 20 grados centígrados. 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

Son las 3 con 44 minutos. 20 grados centígrados. 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

Son las 3 con 51 minutos. 20 grados centígrados. 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

Son las 3 con 53 minutos. 20 grados centígrados. 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

Son las 3 con 57 minutos. 20 grados centígrados. 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
1: Son las 4 con 3 minutos. 20 grados centígrados. 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

Son las 4 con 5 minutos. 20 grados centígrados. 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

Son las 4:09. 20 grados centígrados. 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

Son las 4 con 12 minutos. 20 grados centígrados. 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

Son las 4, con 17 minutos. 20 grados centígrados. 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

Son las 4 con 20 minutos. 20 grados centígrados. ¡Ey! ¡Ey! 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

Son las 4, con 24 minutos. 20 grados centígrados. 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

0: Son las 4 con 27 minutos. 20 grados centígrados.
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Son las 4 con 31 minutos. 19 grados centígrados. 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

Son las 4 con 34 minutos. 19 grados centígrados. 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

Son las 4 con 37 minutos. 19 grados centígrados. 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

Son las 4 con 40 minutos. 19 grados centígrados. 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

Son las 4, con 44 minutos. 19 grados centígrados. 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

Son las 4 con 54 minutos. 19 grados centígrados. 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

Son las 4 con 57 minutos. 19 grados centígrados. 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

0: Señoras y señores, damas y caballeros, ¿cómo estamos esta mañana? Qué linda está la mañana, mis amigos, de este maravilloso miércoles 26 de agosto del año 2026. ¿Cómo amanecimos el día de hoy? Esperemos que todo mundo esté bien, ¿verdad? Que todo mundo ande a gusto. ¿Dónde andará la rayita? Ha de andar con el tremendo taxi payaso. ¿Quién andará haciendo taxi payaso? Oye, buenos días, le mandamos un saludo cordial a todos los amigos que ya andan echándole ganas, que ya andan trabajando y controlando toda la acción. Muchas gracias, saludos ahí a los amigos de, a todos los amigos operadores ahí que, pues les deseamos lo mejor, ¿verdad? Siempre, que siempre les vaya bonito, porque pues de repente se encuentran ahí con dificultades en el camino, pero hay que andar bien pilas, hay que echarle todas las ganas, amigos operadores, amigos coordinadores que ya andan rodando las morenas ahí a los muchachos de Familia Seguridad. ¿Cómo les va? Muy buenos días. Allá la rayita, al tremendo payaso. ¿Dónde andará taxi payaso? Y el Rollis. Oye, y el Pepón. A todos los coordinadores, operadores, un saludo cordial. Por supuesto, ahí al buen amigo, el licenciado Diego Samaniego, al licenciado Jaime Samaniego. ¿Cómo está? Muy buenos días. Oye, apoyando con útiles escolares y demás aquí para Fundación RCG, para quien más lo requiere. Así que los chavos ya van a estar, regresar contentos a clases, llenos de útiles escolares. Muchas gracias, muchachos. Qué linda está la mañana, a las 5:09. Yo soy Adrián González. Buenos días. Buenos días, mis amigos. Aquí andamos para saludarles a todo lo que da. Gracias por acompañarnos y por estar con nosotros. Bueno, 844-107-5319 es la línea de acceso en esta mañana. Qué linda está la mañana, cómo amanecimos. Dice, qué linda está la mañana, las 5:09. Dice, póngase una intocable. Se llama En las garras de tu corazón. A ver, vamos a tomar nota. En las garras de tu corazón, ¿verdad? De Intocable. Muy bien, a ver. Voy checando, mis amigos. Se llama En las garras de tu corazón. Y saludos al Chayán, dice. Al Botas, al Borracho. Ya que estamos esperando a Jonás Cabeza de Maraca. Dile que maneje Marce Recio. Parece tortuga, dice atentamente el Boing. Que andamos soldando acá en Arteaga. Qué linda está la mañana, oh, buenos
1: qué
0: días.
1: Qué linda está la mañana,
0: Diana. Qué linda está la mañana.
1: Un saludo a mi esposa.
0: Buenos días.
1: A la madrugada del centro.
0: ¿Cómo
1: a Mario
0: estamos?
1: Moctezuma, al señor René de Ramos y al resto de los madrugadores.
0: Órale.
1: Gracias, Dios te bendiga.
0: Mario de la Dormir. ¿Qué pasó, Mario? ¿Cómo amanecimos esta mañana? Buenos días, dice Gil Obregón, ya se está reportando. Dice, buenos días. 17 grados, Teresitas, Gil Obregón. ¿Cómo amanece, Gil Obregón? Hay 17 grados, ligeramente agradable en la mañana, ¿no?
2: Buenos días, Miriam González. Que bueno, tengas excelente miércoles, buen turnito. Qué linda está la mañana. Ahí sale para Reina y la Reina.
0: Saludos, muchachos. ¿Cómo amanecen esta mañana? Buenos días. Qué linda está esta mañana. Buenos días.
3: Qué linda está la mañana, Adrián González.
0: Qué linda está la mañana.
3: Gracias a Dios por este nuevo día que nos da. Saludos y muchas bendiciones para ti, para Don Gato y su pandilla. De parte del Matute.
0: Matute, ¿dónde
3: andas,
0: Matute? ¿Qué andas haciendo, verdad, Matute?

0: Señoras y señores, qué linda sigue la mañana, 5:14 minutos. Voy a darle la vueltecita al clima, mis amigos. ¿Cómo va a estar el día de hoy el clima? Vamos a echarle un vistazo. ¿Cómo les fue ayer de climita? No sé si hubo algún chipichipi que me indiquen, mis amigos, porque el día de hoy actualizamos la información. La temperatura entre 19 y 20 grados esta mañana está oscilando así. Actualizamos, hay 3% de posibilidad de lluvia el día de hoy, mis amigos. La máxima para hoy será de 31 grados, la mínima 17. Para mañana, jueves, 31 la máxima, mínima 17. El viernes, 30 la máxima, mínima 17. El sábado, 29 la máxima, mínima 17. Para el domingo, 28 la máxima, mínima 18. Lunes, 29 la máxima, mínima 18. El martes, 29 la máxima, mínima 17. Van a ser días cálidos. La gran ventaja es de que a partir del próximo viernes se vislumbra la posibilidad de lluvia con un 13%, el sábado 24%, domingo 48%, lunes 42% y el martes 47%. El viento muy tranquilo, 5 kilómetros por hora oscilando. Hoy el sol se espera que aparezca a las 6:21 y se esconda a las 7 de la tarde con 8 minutos. Así las condiciones climatológicas, mis amigos. Para el día de hoy, cálido, poca posibilidad de lluvia. Así que, bueno, pues vamos a estar al pendiente. Todo puede cambiar. Acordémonos que son pronósticos. Señoras y señores, maestro. ¿Dónde anda el maestro? ¿Dónde andará? Quiero café.
1: Mi querido Adrián González.
0: Buenos días, maestro.
1: Ah, qué linda está la mañana, Adrián. Vamos a hablarte de un personaje de la vida pública de la ciudad de Saltillo. Salvador, será un joven líder obrero. Aquel niño de apenas 12 años de edad que estrechó la diestra de don Isidro López Artuche en vísperas de la muerte del fundador del Grupo Industrial Saltillo, había de encabezar 12 años después uno de los eventos laborales más significativos de la vida obrera de Coahuila y de México en el último cuarto del siglo XX, la huelga de Cinza y Sipulsa 1 y 2. Salvador Alcázar Aguilar era alumno del Colegio México, donde cursaba el sexto año de primaria. La institución fue fundada precisamente por el señor López Artuche para que no solo aprendieran la educación y cultura a los hijos de los trabajadores del CIS, sino también obtuvieran conocimientos de los oficios que ahí se impartían para nutrir de obreros las factorías del famoso consorcio saltillense. Precisamente en esos días que saludó a don Isidro López Artuche, en cuya ocasión el colegio brindaba un homenaje, Alcázar causó baja de la institución. Pasando el tiempo, más de 2.000 obreros se colocaron en sus manos un efímero liderazgo, pero a fin de alzarse con un movimiento que reclamaba justas aspiraciones de los trabajadores y que propició una huelga de 48 días, la cual provocó pérdidas millonarias al Grupo Industrial Saltillo. El país vivía una época de agitación sindical con un gran tinte político. Era presidente de la República Luis Echeverría Álvarez. La izquierda mexicana tomaba fuerza. El Frente Auténtico de Trabajadores, el FAT, y el Partido Socialista de los Trabajadores buscaban la intromisión en la vida sindical. Desde luego, los empresarios cometían algunas fallas al desdeñar la fuerza laboral y al no contestar las inconformidades de los trabajadores y luchar contra el sindicalismo mediante el terrorismo y sometiendo y con la utilización de la fuerza política a los obreros. Hasta aquí dejamos la información, mi querido Adrián. Que tengas una linda mañana.
0: Ándele pues, mi querido maestro, esta mañana. Buenos días. Como siempre, las croniquillas. Ahí a todo lo que da, señoras y señores. Buenos días. Qué linda está la mañana, mis amigos. ¿Cómo andamos? ¿Dónde andará? Quiero café.
2: Buenos días, Adrián. Buenos días. Qué bonito está la mañana. Quiero mandar unos saluditos a la familia Cruz Obreros que nos escuchan en la Narco, allá en Ramos Ariste. Y para la señora Norma Parajas de los Peños de los Sotés de Harina, la señora Moctezuma. Y ahí para los guardias de Loxa, que somos muchos. Para la escalera, para Donino, para Tereso, para Antonio, para el Cuervito. Y para Leobardo, que están ahí en Jaramillo. Y échale perico,
3: ¡Quiero café!
2: ¡Cállate! Y y ahí para Pepe del Perico, que están en Isidro López Atocha y Avenida Universidad, para Beto de la Telita, que ahí mismo está, para el poli que se duerme. Fíjese, para el señor Casiano Camarillo, que nos escucha ya en Ceneguía, para él y toda la comitiva, y para Antonio Córdoba y Benito Pérez, que nos escuchan allá en Higos, y para toda la comitiva y para los de Vanegas, también para todos los comitiva, y para Ontaral,
0: échale perico,
2: Ontaras Carmona, repórtate Carmona.
0: Carmona,
2: y a, Carmona. Y una bonita canción porque ahora el nan está cumpliendo años.
0: ¡Ah, felicidades, Nan!
2: Y échale perico.
0: ¿Qué andará haciendo Nan esta mañana?
2: ¡Buenos días! ¡Que te calles, chiquis! ¡Qué latoso eres, hombre! Te pones de alegre.
0: ¡Ay, quiero café! Oye, Nan, felicidades, Nan. Saludos cordiales, mis amigos, esta mañana. ¡Qué linda está la mañana! Salud para mi novio, Edwin Belmares, que va para Mexicali de parte de su novia, Ceci. ¡Ándele, que la pase bien allá! ¿A qué va a ser a Mexicali? A ver si nos dicen, ¿verdad? Buenos días, qué linda está la mañana con Adrián González. Oigan, déjenme saludar con todo gusto a todos mis amigos taxistas, están en acción. Oye, ¿dónde andará Juanito? ¿Dónde andará Tuzac? Le mandamos saludos cordiales. Buenos días, mis amigos. Ándele, saludos. Ya va para el trabajo el compadre Telésforo. Saludos, compadre, ¿por qué me ha abandonado? Y saludos a la banda, dice, realmente choferes de Saltillo. Especialmente a la princesa Fanny, unidad 03, Melón, unidad 77, a Huevón 73, Manolo 59, Petrica 05, Guadalupe 62, Sánchez 17, Gabino 22, a Tulio 04, Luisito 09. ¿Dónde andará la mera punta del tren? Horacio, unidad 40. ¿Qué andarán haciendo, muchachos? Buenos días. ¿Cómo amanecimos?
4: Buen día,
0: buenos días. Qué linda está la mañana.
4: Quiero saludar a toda la raza panadera aquí, de parte de Pablo.
0: Pablo, ¿cómo andamos?
4: Échame la canción de Dos Luces, ahí, por favor.
0: ¿Quién la canta, mi amigo?
4: Saludos y bendiciones, Adrián.
0: Órale, igualmente. A ver si me dice quién la canta, Dos Luces, ¿verdad?

0: qué linda sigue la mañana, mis amigos. Buenos días, buenos días. Súbale bonito al radio, a todo lo que da.
1: Ah, qué linda está la mañana con Adrián González. Adrián,
0: qué linda,
1: hola,
0: está
1: buenos
0: la mañana.
1: Días.
0: Buenos días.
1: Quiero que me pongas una canción.
0: A ver,
1: la
0: ¿cuál
1: de
0: será?
1: Y llegaste tú con Banda al Recodo.
0: Órale, llegaste.
1: Especialmente
0: tú.
1: Para mi esposa, que estamos cumpliendo 32 años de casados.
0: Órale.
1: Aquí vamos en el carro, vamos rumbo al trabajo.
0: Órale, échale ganas.
1: Quiero que nos la pongas para que la escuche ella, para que sepa cuánto la quiero.
0: Claro.
1: Gracias, Adrián. Soy Beto de la Minita.
0: ¿Qué onda contigo, Beto de la Minita? Buenos días. Qué bueno que andan en acción y que siguen enamorados, ¿verdad? Le mandamos el saludo cordial. Hoy nada más, las 5:22, mis amigos.
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3: Son las 5.

Señoras y señores, qué linda sigue la mañana. Qué linda sigue la mañana, mi se póngase a tiempo, las 6. No, las 5:26, ¿verdad? 5 de la, ya me ando adelantando. 5 de la mañana, 26 minutos. ¿Dónde andará este muchacho? ¿Cómo se llama? Bueno, espérenme tantito, mis amigos. Las 5 de la mañana, 26 minutos, temperatura muy agradable en estos momentos, entre los 19, 20 grados, ¿verdad? Qué linda está la mañana. Oigan, en este día, miércoles 26 de agosto del año 2026, les tengo buenas noticias. Fíjense que llega el gobernador Manolo Jiménez a Piedras Negras con 155 millones de pesos para drenaje y tratamiento de agua. En gira de trabajo por Piedras Negras, el gobernador Manolo Jiménez Salinas puso en marcha los trabajos de reposición y reubicación del cárcamo de bombeo número 3 en esa ciudad, obra en la que se invierte.

de la ciudad y mejorar el funcionamiento de la planta tratadora de aguas residuales, junto con otras inversiones para modernizar la planta en este año. Se destina 155 millones de pesos y se va a seguir trabajando con todo para mejorar la calidad de vida de las y los nigropetenses. Así lo dijo el gobernador, que no les quede la menor duda de que este gobierno trabaja con todos los días, como todos los días, buscando cómo mejorar la calidad de vida de la gente. Así lo estamos haciendo y así lo vamos a seguir haciendo siempre, porque como buenos norteños, aquí vamos puro para adelante, lo dijo el gobernador.

0: Guerra, diputado local, Carlos Jacobo Rodríguez González, alcalde de Piedras Negras, Jorge Alberto Piñones, coordinador general de Mejora, entre otros, mis amigos. Así que bueno, pues las buenas noticias se las compartimos aquí a través de la SJ. Llegó el gobernador Manolo Jiménez a Piedras Negras, Coahuila, con 155 millones de pesos para drenaje y tratamiento de agua. Y estas buenas noticias se las compartimos aquí a través de la SJ, a través del 103.3 FM. Mira qué linda está la mañana con Adrián González. Muy buenos días, mis amigos. Muy buenos días. ¿Quién anda? ¿Quién me falta de mensajes? Que no se me escapen, ¿verdad? Mis amigos, qué linda está la mañana. ¡Córranle al trabajo!
1: Qué linda está la mañana con
0: Adrián González. Qué linda está la mañana.
1: Un saludo para el señor René de Ramos, Normita de Parajes, para Mario de la 2000, para doña Andrea Nemesio, para el Guardi Superico, para el Diamante Negro, para el Tiburón, para la señora Cande.
0: ¡Saludos!
1: Gracias, Adrián. Soy Mario de Moctezuma y vamos primeramente Diosito a trabajar, a ver qué Diosito nos da.
0: Ándele.
1: Muchas bendiciones para ti. Gracias.
0: Gracias. Adrián.
1: Dios te bendiga.
0: Gracias. Muy buenos días.
1: Ayer escuché a Tiburón, pero con Jerry.
0: ¿Dónde andará el Tiburón?
1: Y contigo ya no habla, ¿verdad?
0: Es que ya no se despierta Jerry, temprano. Tiburón entra muy tarde ya a la chamba, ¿verdad? Muy bien, buenos días. Qué linda está la mañana, mis amigos.
2: Buenos días, mi Adrián González. Qué linda está la mañana. Empezando ruta para llevar personal a Derramadero.
0: ¡Órale!
2: Bendiciones para todos los que andan trabajando. Dios los bendiga. Cuídate mucho, Adrián, de parte del profe. Aquí andamos corriendo.
0: Buenos días. Qué linda está la mañana, ¿verdad? Buenos días, ¿verdad? Bueno, señoras y señores, qué linda está la mañana. Dice, hay personas que parecen llevar llegado tarde a tu vida, pero demasiado temprano a tu alma. Hay personas que parecen haber llegado tarde a tu vida, pero demasiado temprano a tu alma. Ándele pues, señoras y señores, ahí estamos. ¿Qué les debo? Saludos, amigos, aquí en la Zaragoza City. Estamos en los agradables 17 grados centígrados. ¿Dónde andará Ketita Chao? Oye, Ketita Chao, ¿qué andará haciendo? Ketita Chao, le mandamos el saludo cordial en esta mañana. Buenos días.

0: Oye, Padrinolio. ¿Dónde andará el Padrinolio, hombre? 6:35 de la mañana, buenos días. 20 grados. 6:35. Padrinolio, Padriloli, el rey del plinplinazo.
1: ¿Qué tal? ¿Cómo están? Muy buenos días al aire ya 24-7 a primera hora con la información más importante generada del momento. Hoy que ya, gracias a Dios, es miércoles 26 ya de agosto, se nos va el mes de agosto. Que Dios bendiga a Coahuila, que Dios bendiga a usted que nos ve y nos escucha. Muchas bendiciones, ya sabe, para Dios nuestro Señor no hay imposibles. Vamos a echarle todas las ganas del mundo. Tenemos una gran noticia, estamos vivos y eso es lo más importante. Lo demás depende de nosotros, así es de que gracias. Buenos días a nombre de todo el equipo al aire a través del 8.1 de RCG Media, gracias a Dios, gracias a usted, a la gente que está en el 8.1, en el 8 de ICI, a la gente que nos ve ya también a través de las plataformas de RCG, gracias, buenos días, bendiciones, donde quiera que usted a partir de este momento esté ya en la sintonía, a través de la radio también en mi casa, la SJ 103.3, ahí está el gran Adrián González programando para todo el país, en la mejor, en la SJ, en todas partes, saludo Adrián en la 103.3, allá en qué lindo está la mañana, Violeta Leiva y un servidor, le mandamos también el abrazo de la mañana de miércoles.
2: El abrazo, sí, Toño, gracias. Hoy es buenos miércoles, días. Un placer saludarte, por supuesto, esta mañana. Una mañana muy agradable y, por supuesto, le damos la bienvenida a usted. Gracias por escogernos para despertar, para arrancar su miércoles. Lo invitamos a que se quede con nosotros, ya lo sabe, todo lo destacado durante pues, el día de ayer, el transcurso de esta madrugada, todos los detalles, a que quédese con nosotros. Lo invitamos también a que se comunique, 844-277-8888. Le pedimos sus reportes, felicitaciones, quejas y todo. Ándale, ya está, me aceleré. Es miércoles, pero bienvenidos. Muy buenos días, me emocioné.
1: Bueno, pues quédese con nosotros. Muy buenos días, de verdad, bien y de buenas. Las 5:36, 20 grados, 19, 20 grados la temperatura. Está terminando el verano, así es de que, bueno, mientras tanto, precaución, salga con tiempo de casa, evitemos accidentes, evitemos tragedias. Mire, desafortunadamente ayer de nueva cuenta, un día de muchos accidentes de todo tipo, desde los muy graves como los que ya le hemos reportado y otros que no tan graves, pero definitivamente pues a todos nos afectan. Así es de que precaución, vámonos con la información. ¿Y arrancamos?
2: Claro que sí, arrancamos
1: también. Bienvenidos. A 5 de la mañana con 37 minutos, la temperatura 19 grados, como se le informamos de manera oportuna, 24-7 a primera hora. El día de ayer, justamente después de las 4 de la mañana, Martiniano Moreno Martínez viajaba a bordo de esta unidad de la Ruta Express para comenzar a trabajar, como lo hacía todos los días. Quien conoció a Martín, porque así le decían, aseguran que conocía a perfección cada uno de los lugares donde tenía que pararse, donde tenía que dar vuelta, donde incluso el pasaje pues lo reconocía porque ya tenía muchos años trabajando como chofer del transporte. Sus compañeros de la ruta lamentaron la noticia, por supuesto su familia también está devastada tras estos lamentables acontecimientos. Las verdaderas causas del accidente todavía están siendo investigadas por parte de las autoridades correspondientes. Esto fue lo que sucedió ayer en la madrugada.
3: Martiniano Moreno encontró la muerte este martes cuando se dirigía a su empresa a la altura de la empresa Estelantis ubicada en la carretera Saltillo-Monterrey. En ese lugar, la unidad se salió del carril central y después de derribar una palma se estrelló contra la estructura de un puente peatonal. Roberto Leos, bombero de Ramos Arizpe, informó que al momento de rescatar a Martiniano tenía fractura de cráneo y de costillas. De acuerdo a las investigaciones de la policía de Ramos Arizpe, el operador dormitó al volante frente a la empresa Estelantis alrededor de las 4:30 de la mañana.
4: Bueno, se desconoce en sí a qué se debió. Llegaron ahorita unos compañeros y comentan nada más que pues, se dirigía a hacer ruta. Apenas iba a empezar a trabajar, a laborar. No traía personas adentro, solamente el conductor. Quedó prensado, ya se trabajó para la liberación y se lo llevan al Istlero en código rojo.
3: En el hospital Istlero de Ramos Arizpe, el conductor de 57 años de edad fue atendido, pero por la gravedad de las lesiones murió a las 8:30 de la mañana de este mismo martes. Con imágenes de Marco Gámez, para RCG Media informó Eduardo Hernández.
1: Descanse en paz el señor Martín Moreno, 57 años de edad, con muchos años de experiencia manejando y conduciendo transportes para la ciudad. Bueno, mientras tanto, en otra noticia también lamentable, las autoridades, la Fiscalía propiamente, la Fiscalía General de Justicia del Estado de Coahuila, está investigando qué fue lo que sucedió con una persona que fue localizada sin vida. Se trata de una mujer, la encontraron anoche, 42 años, la encontraron sin vida al interior de una casa en la calle Leopoldo Villarreal, en la colonia Los Maestros. De acuerdo con los reportes, el fallecimiento ocurrió a las 11:30 de la noche y estaría relacionado con la ingesta de medicamentos que presuntamente tenía prescritos. Elementos de la fiscalía acudieron al lugar para realizar las investigaciones. Inicialmente se movilizó personal especializado en investigación de muertes violentas debido a que se trataba de una mujer. Sin embargo, esto se descartó de manera preliminar, se descartó que se tratara, vaya, de un hecho violento. Las autoridades mantienen abiertas las diligencias para determinar si se trató de un suicidio o un fallecimiento por causas naturales, por lo que será la necropsia la que establezca oficialmente las causas del fallecimiento de esta mujer, le decía, de unos 42 años de edad. Que en paz descanse también.
2: De la mañana, 40 minutos, seguimos con más información policíaca y bueno, una muy desafortunada noticia. Se registró la muerte de un hombre de 49 años, esto en la colonia Jardines del Bosque, aparentemente debido a un infarto fulminante. Este infarto, bueno, pues le había provocado desplomarse por completo sobre la banqueta. Como le comento, esta noche de este martes, una mujer de... Este hombre, mejor dicho, de 49 años, perdió la vida la noche de este martes luego de desvanecerse repentinamente mientras se encontraba sobre la vía pública, esto en la colonia Jardines del Bosque, al sur de Saltillo. Los hechos ocurrieron sobre la calle Santa Gertrudis, entre Santa Rita y Santa Bárbara, donde vecinos observaron al hombre caer sobre la banqueta y permanecer inconsciente, por lo que solicitaron de inmediato ayuda a través del sistema de emergencias 911. Paramédicos de la Cruz Roja Saltillo acudieron para brindarle atención y tras realizar una valoración, confirmaron que ya no contaba con signos vitales. El fallecido fue identificado como Gustavo Hernández, de 49 años de edad. De acuerdo con los primeros indicios, el hombre había sufrido un infarto fulminante, por lo que su muerte aparentemente ocurrió por causas naturales, sin que inicialmente se encontraran indicios relacionados con algún hecho violento. Elementos de la Policía Municipal resguardaron el lugar hasta la llegada del personal de la Fiscalía General del Estado, que realizó las diligencias correspondientes y ordenó el levantamiento del cuerpo para continuar con el procedimiento de ley. De la mañana, y bueno, le platicamos también de esta situación donde dos adultos mayores terminaron con lesiones, esto después de que su vehículo se proyectara contra otro vehículo, esto después de que el pavimento se encontrara mojado.
5: Mayores resultó lesionada luego de sufrir un accidente mientras viajaban a bordo de un Chevrolet Monza sobre el Boulevard Otilio González en Saltillo. De acuerdo con los primeros datos, la mujer conducía el automóvil cuando perdió el control tras derrapar debido al pavimento mojado, provocando que la unidad invadiera la circulación contraria y termina impactándose contra una camioneta que avanzaba en sentido opuesto. Tras el choque, se solicitó el apoyo de los cuerpos de emergencia y paramédicos de la Cruz Roja acudieron para brindar atención a la pareja. La conductora presentó una lesión en el brazo izquierdo y fue valorada en el lugar. Su acompañante se llevó la peor parte al presentar lesiones de mayor consideración, por lo que socorristas determinaron que requería traslado urgente. Sin embargo, el hombre se negó al traslado, por lo que paramédicos se retiraron del lugar. Autoridades se acudieron para tomar conocimiento del percance y realizar las diligencias correspondientes, mientras las unidades involucradas fueron retiradas de la vialidad. Imágenes e información de Gustavo Espinosa, RCG Media.
1: Las 5:43 de la mañana, 19 grados. Vaya tremendo accidente el día de ayer. Esto sucedió ahí en el tramo de la carretera Saltillo Monterrey, a la altura de la empresa Mecasa. Este hombre de 60 años de edad, repartidor, pues desgraciadamente sufrió un cerrón y eso provocó que perdiera el control de su motocicleta. Se arrastró por más de 30 metros, terminó con lesiones en la cara y también en una de sus manos.
6: Un motociclista de 60 años resultó severamente lesionado luego de derrapar por aproximadamente 30 metros sobre el pavimento tras ser presuntamente víctima de un brusco cerrón por parte del conductor de una camioneta, quien posteriormente huyó del lugar. Los hechos se registraron este martes por la mañana sobre la carretera Saltillo-Ramos Arizpe, cerca del retorno ubicado a la altura de la empresa Mi Casa. El afectado fue identificado como Agustín Ortiz Alemán, quien relató que circulaba por el carril derecho a bordo de su motocicleta y se dirigía a realizar labores de reparto de mercancía. De acuerdo con su versión, repentinamente una camioneta aparentemente de color rojo lo rebasó a gran velocidad y al incorporarse nuevamente a su carril le dio un brusco cerrón, provocándose que perdiera el control de la motocicleta. El motociclista derrapó alrededor de 30 metros hasta quedar tendido sobre el pavimento con lesiones en la espalda, cabeza, rostro y manos. Al percatarse del accidente, un automovilista detuvo su marcha y utilizó su propia camioneta para resguardar al lesionado, con el objetivo de evitar que fuera atropellado por otros vehículos que circulaban por el sector. Posteriormente, socorristas de Protección Civil y Ramos Arizpe acudieron para brindarle los primeros auxilios y trasladaron a Agustín Ortiz Alemán al Hospital General de Saltillo, donde quedó bajo atención médica. Imágenes e información de Carlos Hinojosa, RCG Media.
2: De la mañana, 45 minutos, seguimos con más información, con más notas de motociclistas, y es que le presentamos la nota de este joven de tan solo 28 años de edad que sufrió lesiones de consideración luego de desplazarse sobre el bulevar Nazario Ortiz Garza. Esto después de que este joven viajaba a exceso de velocidad y al tomar una curva, pues esto le habría provocado derrapar su motocicleta.
6: Con lesiones de consideración terminó un motociclista de 28 años de edad, luego de perder el control de su unidad y derrapar aparatosamente la mañana de este martes sobre el bulevar Nazario Ortiz Garza. El accidente ocurrió cuando Víctor Guadalupe Alvarado García circulaba a bordo de una motocicleta itálica con placas de Nuevo León y al ingresar al paso a desnivel del distribuidor vial Venustiano Carranza tomó una curva a exceso de velocidad. La maniobra provocó que perdiera el control y terminara derrapando varios metros hasta impactar su cuerpo contra la cordón cuneta. Automovilistas que presenciaron el accidente solicitaron de inmediato la presencia de los cuerpos de emergencia a través del 911. Paramédicos de Cruz Roja acudieron al sitio y brindaron los primeros auxilios al motociclista, quien presentaba una probable fractura en uno de sus brazos. Posteriormente fue trasladado en condición estable al Hospital General para recibir atención especializada. Elementos de tránsito municipal tomaron conocimiento del percance y mantuvieron cerrado temporalmente el túnel mientras se realizaban las maniobras para retirar la motocicleta. Imágenes e información de Carlos Hinojosa, RCG Media.
1: Maneje con cuidado. 5:47 de la mañana se empezó a quemar un automóvil. También esto generó la movilización del cuerpo o de los cuerpos de bomberos. Vámonos con las imágenes rápidamente, platicarle que un vehículo resultó con daños materiales luego de quemarse ayer en calles de Manantiales del Valle, allá en Ramos. El accidente se registró en el bulevar Díaz Ordaz, en el cruce con Jesús Flores Santos, donde automovilistas y vecinos pues avisaron a los bomberos, que acudieron y trabajaron en el combate al fuego, logrando controlar antes de que se propagara hacia la cabina y ocasionara mayores daños. De acuerdo con los primeros reportes, un cortocircuito había provocado la emergencia. Afortunadamente no se registraron personas lesionadas, únicamente daños materiales en la parte frontal y el compartimiento del motor. Las autoridades realizaron labores para, obviamente, pues eliminar riesgo de pues que se fuera a volver a prender, obviamente, y también pues a garantizar la seguridad del sector y también de las personas que iban a bordo de este vehículo. No pasó a mayores. De ahí la importancia de que pues también los vehículos también requieren revisión, requieren mantenimiento, el eléctrico, el taller mecánico, la agencia de automóviles. Siempre es importante que pues se revise, porque de otra manera puede ocurrir algo como esto que desafortunadamente le acabamos de presentar. Así es de que, por favor, también es importante revisar el estado de su automóvil.
7: Pues así las cosas, sí, compañera, sí. ¿Cómo ve?
2: Pues mucho accidente, sobre todo de motociclistas, tenga muchísimo cuidado al transitar y sobre todo siempre la recomendación, ¿no? Lleve pues los artefactos que utilizan los motociclistas, en este caso los cascos de seguridad, su chamarrita, conduzca con muchísimo cuidado y a nosotros quienes viajamos en carritos, en camionetas, pues bueno, también tener muchísimo cuidado con estos, con esas personas también.
1: Así es, 844, sí señor, 844-277-8888, dudas, sugerencias, comentarios, felicitaciones. Los temas de alumbrado, se comprometió Aníbal Soberón muy formalmente a que a partir de mañana, del día de ayer, durante la tarde y noche van a estar trabajando. Tenemos reportes de fuga de agua, tenemos reportes de falta de agua, también ya los canalizamos, Aguas de Saltillo. Aguas de Saltillo se comprometió a que estos tengan seguimiento el día de hoy. Si no le han dado seguimiento al reporte, por favor, hágalo ahora, mándenos ese mensaje. No importa donde usted nos vea, Saltillo, Ramos, Ramos Arizpe, Arteaga, la gente de Parras, si usted nos ve en General Cepeda, si usted nos ve en Torreón, si usted nos ve en Monclova, en Castaños, en Frontera, allá por el rumbo de Ciudad Acuña, Piedras Negras, Sabinas, Musquis, por favor, use este mismo número, 844-277-8888. Y hablando de accidentes, mire, vamos a ver este que fue muy aparatoso, Boulevard Fundadores, dos jovencitos a toda velocidad, perdieron el control del vehículo y desgraciadamente pues se impactan contra la barrera de contención del Boulevard Fundadores. Esto sucedió ayer por la tarde, alrededor de las 5 de la tarde en el Boulevard Fundadores, a la altura del Hotel La Torre, donde el vehículo perdió el control y chocó sin lesionados. Afortunadamente no impactó a ningún auto automóvil. El coche violeta manejado por dos jóvenes a toda velocidad por el carril de alta, ahí es donde se les descontrola el carro, se atraviesan los tres carriles y terminan impactándose contra la barrera de contención, que si no ha estado esa barrera de contención allá rumbo al Hotel La Torre, Violeta.
2: Sí, la verdad es que terrible. Sí, sobre todo también, mira, por centímetros no le pegó a la camionetita blanca que viajaba por delante. Y lo que comentaba la gente a través de redes sociales, Toño, es que dicen, después en ese tipo de accidentes dicen que otra persona pues les interrumpió el paso, ¿no? Que por lo regular eso es lo que dicen cuando toman, pasan ese tipo de accidentes tan, pues sí, tan aparatosos, pero ya vimos con esta camarita que fue el exceso de velocidad, que pues sí, la mayor parte de las veces es por esto, pierden el volante.
1: Así es, iban a toda velocidad estos muchachos a bordo de este automóvil compacto, creo que es un Jetta o un Nissan, no sé, van pero, o sea, rapidísimo, a toda velocidad. El carro se le descontrola, volanteó el muchacho, o sea, si vas a más de 160 kilos, esto es.
2: Sí.
1: Iban, pero como alma que lleva.
2: Sí, oye, y me impresiona cómo bajaron rápido de la unidad, Toño. Afortunadamente no tenían lesiones de consideración, aparentemente. Digo, ya no sé si arribaron ahí por ahí los elementos de la Cruz Roja, los valoraron, qué fue lo que pasó, pero de no, que iban volando, iban volando.
1: Bájele, de verdad, bájele, no hay necesidad. Ya vio este video, amigos de radio, unos chamacos a toda velocidad atravesando en San Fundadores, afortunadamente no terminó en tragedia. Vámonos a la pausa.
2: Vamos.
1: Y venimos.
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2: 5:55 de la mañana, 19 grados para hoy. Bueno, ahorita estamos amaneciendo 19 grados, la máxima para este día 30 grados, sol y calor. Hasta el momento no se pronostican lluvias, pero ayer llovió y no había pronóstico de lluvia. Y para mañana jueves, mínima 17, máxima de 30. Viernes, mínima 17 y máxima de 30 grados. El pronóstico de lluvia empieza a aumentar a partir de sábado, domingo y lunes. Ya es muy adelantado darle 5 días, pero los próximos 3, bueno, ahí tiene. Hoy vamos a tener sol y calor en toda la región sureste y Saltillo, Ramos y Arteaga. Vámonos con el licenciado Osvaldo Quiroz. ¿Dónde andas, Osvaldo? Abraham Sánchez, muy buenos días. Adelante.
3: Toño, buenos días. Nos da gusto saludarte, Toño. Así es. Pues ya un amanecer, ya los amaneceres algo frescos en la ciudad de Saltillo. Estamos viendo el exceso de velocidad, Toño, aquí en lo que es el Boulevard Fundadores, donde me encuentro muy cerca del distribuidor vial, el Zarape. Aquí vemos la imagen de Abraham Sánchez, ya comienza el movimiento cotidiano. Y bueno, pues les decía que predomina aquí en el Boulevard Fundadores el exceso de velocidad de los conductores y la falta de precaución al conducir y al salir en muchas de las ocasiones a lo que son las colonias que se encuentran en esta zona oriente de la ciudad, hacen la salida sin precaución para tomar la vialidad lateral y ahí es donde ocurren los accidentes. Pero mira cómo pasan los vehículos. Yo tengo entendido, Toño, que aquí al menos en vialidades como lo es el Boulevard Fundadores, la velocidad máxima permitida es de aproximadamente 90 kilómetros por hora. Sin embargo, pues es obvio, no se puede detectar que los conductores lo hacen a una mayor velocidad de esos 90 kilómetros por hora. Es por ello que ocurren los accidentes. Entonces, a ser prudentes, a tener precaución para evitar que ocurran percances. Hasta este momento el reporte de la Cruz Roja es pues sin novedad. Esperemos que así continúe, les decíamos, el resto de la jornada, porque hay que recordar, todavía se vive algo de tranquilidad en las vialidades de Saltillo, pero pues ya vendrá el movimiento la próxima semana, Toño. Ya regresarán a clases los estudiantes y pues ahí te encargo, volverán vialidades como esta, lo que es el Boulevard Fundadores, que en horas pico luce pues muy cargada, sobre todo en lo que es con dirección a la zona centro de la ciudad, pues luce repleta de vehículos por la gente que va a esas horas después de las 7 a los trabajos y a las instituciones educativas. Pues ahí tiene usted, mire, el exceso de velocidad predomina en algunos conductores. Caray. Ahí tiene usted el reporte, Osvaldo, desde el Boulevard Fundadores, Toño, en esta mañana.
2: Así es, pues a bajarle la velocidad a la gente que nos escucha en el 103.3 Boulevard Fundadores, Poniente a Oriente y Oriente a Poniente. Y veo también que ya andan las luminarias nuevas ahí donde tú te encuentras, Osvaldo, aprovechando el viaje, el 2x1, ya son nuevas estas lámparas, porque ayer vino Aníbal Soberón y dijo, ya tenemos lámparas nuevas ahí en Boulevard Fundadores y en el periférico, señor.
3: Así es, Toño, y sí se nota la iluminación moderna que tenemos en la ciudad de Saltillo. Aquí estamos viendo, miren, la imagen de Abraham, se ve muy bien, se ve perfectamente, como son nuevas, pues no hay ningún problema. Aquí lo único es, pues te digo, si la autoridad pone su granito de arena, si la autoridad cumple con lo que le corresponde, pues uno también, ¿verdad?, como conductor, como peatón incluso, pues también tenemos que responder respetar para evitar accidentes. Ahí está así lo es. Que la autoridad hace por uno, pues digo, yo creo que también uno tiene que hacer lo que le corresponde, Toño.
2: ¿Crees que Abraham Sánchez nos pueda regalar un

0: más podemos pedir con estos amaneceres, pero sí, sí lo destaco, lo que te comentaba hace unos instantes, Toño, ya los amaneceres comienzan a ser algo bueno. Frescos, pues ya no se siente tanto calor, ¿verdad? Ya viene la temporada de sacar en la mañana temprano ya una chamarrita, algo ligera todavía, no es para abrigo ni nada de eso, pero sí, sacar ya una chamarrita y ligerita, porque pues digo, ya a media mañana, pues obviamente ya se comienza a recuperar la temperatura y todavía se siente calor, pero el amanecer y el anochecer ya es para una chamarra, Toño.
1: Así es, muchas gracias, Osvaldo Quiroz, buenos días, sobre todo ya la gente grande, pues hay que abrigarse, Osvaldo. Nosotros todavía no.
0: Así es, Toño, hay que cuidarse para evitar, sí, hay que cuidarse para evitar esas enfermedades propias de la temporada.
1: Ya. Muy bien, gracias Osvaldo, gracias Abraham Sánchez, ahí están las imágenes en vivo. 6:01, vámonos a la pausa, regresamos, hay más a primera hora.
2: Son las 6:03. 19 grados centígrados. 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
2: La noche quedó atrás. Un nuevo día se asoma en tu horizonte de ventura. En lo que fuera llanto, hay alegría. En lo que fue rencor, hoy hay ternura. Ya eres otro. Bajo el conjuro de la palabra amor, te has superado. Todo es más noble en ti. Todo es más puro. Porque todo de amor se te ha llenado. Amar y solo amar. Esa es la clave que mueve al universo, a la vida. Lo duro de la senda es más suave si tú puedes decir, ama y olvida. Amar a Dios, a ti, al mundo entero, a los que tú conoces, al extraño, al rico, al poderoso, al pordiosero, al que te da la paz o te hace daño. Tú ya eres otro, porque has podido arrancar la cadena que te ataba a tu eterno imposible y has sabido transponer el dolor que te agobiaba. Llena tu mente de las cosas buenas, de las cosas positivas que construyen, y deja en el ayer todas tus penas, las negaciones que todo lo destruyen. Tu hogar será de dicha, y en los tuyos hallarás el porqué de tu camino. Y todo para ti será de orgullo, y tus hijos tendrán otro destino. Y tú que eres soltera, buscarás no al hombre que halague tus sentidos, sino al alma que te comprenda más, porque el alma hace al hombre y no el vestido. La noche quedó atrás. Un nuevo día se anuncia en el dintel de tu ventana. Ya no dejes que escape tu alegría, ni que vuelva el ocaso a tu mañana. Ya no vivas de ayeres, de lamentos. Ya no suenes tu nota discordante. Piensa siempre.

0: Son las 6:06. 19 grados centígrados. 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
0: Son las 6:10. 19 grados centígrados. 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
11: Entonces, por eso es muy importante que la recojan en esta semana para que ya el próximo bimestre puedan disponer de este recurso. Y son 5,000 personas nuevas que son bienvenidas a la familia Bienestar y que van a estar recibiendo su tarjeta en esta semana.
12: El funcionario exhortó a las y los ciudadanos a estar atentos, ya que por medio de un mensaje se les va a estar avisando el día que pueden recoger la tarjeta, por lo tanto no es necesario acudir si no les confirman.
11: Recordamos traer su INE y copia de la INE. ¿Cómo les informamos que te llegó tu tarjeta? Te llega un mensaje de texto o puedes consultar en las páginas de Bienestar oficiales. O con cualquier servidor de la Nación, le puedes preguntar si ya te llegó tu tarjeta y él con gusto te atenderá. Hay que recordar que no hay que hacer filas tan temprano, no hay que venirse a madrugar, no es necesario.
12: Con imágenes de Mario Hernández para RCG Media, informa Carlos Hernández.
7: 6:00 a.m. 7:10. Seguimos con más información y ya contamos con nuevos héroes contra incendios. Y es que el día de ayer el alcalde Javier Díaz presidió esta ceremonia de graduación donde pues estuvieron presentes 28 elementos del Cuerpo de Bomberos nuevos, por cierto, en esta edición número 42.
13: El alcalde de Saltillo, Javier Díaz González, presidió la ceremonia de graduación de 28 cadetes egresados de la Academia de Bomberos Voluntarios en su edición número 42.
14: No significa ausencia de miedo, sino la decisión firme de actuar a pesar de ellos. Clase 42, misión cumplida. Que la llama que encendimos aquí nunca se apague.
13: Durante la ceremonia de graduación se realizó la demostración de 5 ejercicios que aprendieron los cadetes durante su formación, demostrando que se encuentran listos para enfrentar los retos que pudieran presentarse, como el descenso de personas desde una altura, el control del fuego en un vehículo y fugas de gas, entre otras situaciones. Por su parte, el alcalde de la ciudad, Javier Díaz González, felicitó y reconoció el esfuerzo de los elementos por integrarse al Cuerpo de Bomberos de Saltillo para salvaguardar la integridad de quien así lo requiera.
15: Para las y los saltillenses, nuestro heroico Cuerpo de Bomberos es un orgullo. La verdad, nos sentimos sumamente honrados de tener a mujeres y a hombres saltillenses siempre al pendiente de nuestra comunidad.
13: La ceremonia finalizó con el tradicional baño de la suerte, en donde el edil participó con los elementos, así como Francisco Martínez Ábalos, director de Protección Civil y Bomberos. Con imágenes de César Escobedo, informó para RCG Media, Dalia Moreno.
16: Enhorabuena para estos bomberos voluntarios, a estos 28 elementos del Cuerpo de Bomberos de Saltillo. Vámonos con más información. Bueno, el alcalde también, junto con Miguel Ángel Garza, están recorriendo barrios y colonias justamente para llevar más seguridad. Estas son las imágenes del recorrido que hicieron el día de ayer. Allá en la colonia Las Teresitas en la zona sur, allá anduvo el alcalde. Le platico que Javier Díaz encabezó el patrullaje en la colonia al sur, donde refrendó el compromiso de seguir fortaleciendo la seguridad junto con los órdenes de gobierno, acompañado por Miguel Ángel Garza. El alcalde dijo que la seguridad es prioridad. Junto a Manolo Jiménez, junto con elementos de la Comisaría de Seguridad y Protección Ciudadana, recorrió calles de la colonia donde atendió de manera personal peticiones concretas y también de los vecinos. Durante el recorrido pidió guardar un minuto de silencio en memoria del elemento de la policía estatal caído este martes en cumplimiento del deber allá en la frontera. Díaz González reiteró que así como se han hecho en colonias como Los Valdés, bueno, Lomas de Lourdes, Federico, Berrueto, La Hidalgo, Guerrero, María de León, Minita y El Tanquecito, entre otras, los patrullajes preventivos continuarán de manera permanente. El alcalde dijo que con el apoyo del gobernador Manolo Jiménez, este año van a invertir 1.100 millones de pesos en fortalecer la seguridad. Javier Díaz destacó la incorporación de 50 bicicletas eléctricas y 50 cámaras de reconocimiento facial que van a permitir reforzar la cobertura en la zona centro, 500 cámaras más de alta tecnología, así como 3 motocicletas para tránsito y vialidad. Así el recorrido de Javier Díaz. Qué bueno que el alcalde ande en la calle, qué bueno, ahí es donde queremos verlos, a nuestros funcionarios públicos, cercanos a la gente, no atrás de los escritorios, ahí no nos ayudan mucho a los ciudadanos. Esto es lo que nos gusta ver, a la policía que de por sí siempre anda trabajando, y ver a un alcalde cercano, eso se agradece. Ojalá y estos recorridos y estas presencias en colonias, saludando a los niños, a las amas de casa, a los trabajadores, pues sea con mucha... Mira, además qué buena imagen ahí el alcalde saludando a los niños, y de fondo la imagen de la Virgen de Guadalupe. Las vecinas también, pues agradecidas, hombre. ¿Cuándo andamos viendo que anden así los alcaldes en este país? Pocas veces, ¿verdad? Bueno, ahí está Javier Díaz, que anda en los patrullajes y lo va a seguir haciendo en otras muchas colonias. Así es.
7: 6:15. Seguimos con más información y bueno, ayer ya le presentábamos esta trágica noticia, y es que ahora las autoridades pues ya comienzan a investigar la muerte de este operador Martiniano N. Moreno Martínez, que se vio involucrado en este aparatoso accidente mientras manejaba su unidad de transporte. Ya el Ministerio Público pues estará investigando para pues así descifrar qué fue lo que provocó este accidente.
12: El exceso de velocidad fue la causa del accidente de una unidad de transporte intermunicipal en el que lamentablemente perdió la vida una persona durante las primeras horas del martes. El alcalde Tomás Gutiérrez señaló que ante los señalamientos de que el operador iba conduciendo en estado de ebriedad, mencionó que por el momento se desconocen las causas que ocasionaron el accidente.
17: Lamentablemente porque se perdió una vida humana. Afortunadamente venía solo, venía exceso de velocidad, esta persona se estampa de frente contra la columna del puente, incluso ahorita se están haciendo los peritajes debidos del puente para que no tengamos ningún riesgo al utilizarlo. Estamos esperando de eso, si iba a algunos noticieros y algunos medios, me enteré yo que parecer que iba trasnochado, iba con aliento alcohólico, más todavía no me pasen el peritaje para hacer exactamente la respuesta.
12: Agregó que será el Ministerio Público la autoridad responsable de continuar con las investigaciones para conocer las causas exactas.
17: Y pues bueno, ya van a afincar las responsabilidades sobre quién esté y cómo haya pasado, y pues ya el MP será el responsable de ver qué fue lo que pasó, cómo estuvo. Pero sí, lamentablemente, esto hace por el exceso de velocidad y el descontrol que se tuvo por parte del chofer, pues ocasionó esto y pues lamentablemente perdió la vida.
12: Por parte de la Dirección de Seguridad Pública Municipal, se mantienen operativos permanentes para que se respeten los límites de velocidad, los cuales, dijo, van a continuar para evitar este tipo de accidentes.
17: No es común, tenemos muchos operativos, la hora tampoco no era común de que el camión haya sido esa hora también, no es la ruta del camión, no es el lugar que transite este camión. Tenemos una unidad en donde en principio es Ramos Arizpe, y tenemos una unidad que está en carrusel dando vuelta y vuelta.
12: Con imágenes de Mario Hernández para RCG Media, informa Carlos Hernández.
16: Ahí están las declaraciones de Tomás Gutiérrez. Tienen que revisar, bueno, el tema de la ruta urbana y pues bueno, digo, las explicaciones y las investigaciones y todo, pues sí se tiene que hacer, pero pues desafortunadamente don Martín pues ya no está entre nosotros, este hombre que pues se ganaba la vida como muchos amigos del transporte, como muchos amigos taxistas, desde muy temprano, los señores que llevan transporte personal en las fábricas también, ellos se llevan unas reverendas friegas en el trabajo, trabajan mucho, la verdad, y pues en el caso de don Martín, que ahorita lo vamos a poner en pantalla para recordarlo, tengo entendido que tenía ya muchos años de experiencia como operador de transporte público, llevaba muchos años, y bueno, pues ayer desafortunadamente pasó esta desgracia, y por supuesto, pues nosotros vamos a seguir esperando los resultados. Mira, este era don Martín. Así lo despidieron sus compañeros, le hicieron una publicación muy bonita ahí en redes, y pues 50 y tantos años de edad, con familia muy seguramente, con hijos, nietos y demás. Bueno, pues descanse en paz don Martiniano Moreno Martínez. Lo recuerdan con cariño sus compañeros en las rutas urbanas de la región sureste. Ahí está.
18: Son las 6:19. 19 grados centígrados. 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
4: Son las 6:25. 19 grados centígrados. 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
5: Amigos, hay un talento que es Marco Antonio Blanco Rosales. Las 6:26 de la mañana, 19 grados. Es un compositor que plasma en sus letras la honestidad de las vivencias reales. Presenta su tema titulado No te voy a hacer llorar. Es una obra profundamente personal, inspirada en su propia historia de amor y en el proceso de madurez junto a su esposa. Tras superar una etapa marcada por los celos y la falta de comprensión, la canción hace como una promesa sincera de cambio y respeto. Más que un tema musical, es una declaración incondicional de amor verdadero que reafirma un compromiso de vida. Escuchemos su tema, No te voy a hacer llorar, y queremos también mandarle un saludo, mis amigos, con todo gusto ahí, a la racita de Dulce Salazar, que es una tradición nacida en 1890 con productos como las obleas, jamoncillos, glorias, cocadas, entre otros dulces de leche y coco, que desde Saltillo se han mandado tanto nacional como internacionalmente. 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

0: 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Son las 6:31. 19 grados centígrados.
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2: Soy la voz que sana a su servidor y amigo, el maestro Tadeo de la congregación El Séptimo Día. Nos encontramos en vivo, como siempre, transmitiendo para todos ustedes y para todos sus hogares. Mi querida gente, recuerden que esto es un espacio para que ustedes aclaren sus dudas, pero sobre todo puedan entender lo que está pasando día a día para mal en su vida. Hoy quiero que se haga una pregunta que quizá nunca, pues, se había atrevido a hacer o a preguntarse. Y la pregunta es: ¿y si detrás de tantos problemas existe algo que todavía no he descubierto? ¿Detrás de lo que me está pasando en mi vida, qué tal si es causado por algo o por alguien? Así que cuando, pues, de repente comiencen las enfermedades, el cansancio, las noches sin dormir, los problemas económicos, discusiones en casa, las separaciones, los negocios que, pues, de alguna manera dejaron de prosperar, y esa mala suerte que parece perseguirme día a día, llega un momento en que hay que preguntarse: ¿por qué está pasando todo esto? ¿Es solamente una mala racha? ¿Envidia? ¿O podría existir algún tipo de daño espiritual? Así que hoy, la voz que sana y mis terapeutas del séptimo día estamos aquí preparados para escucharle y ayudarle, pues, a buscar todas esas respuestas que hacen falta para armar ese rompecabezas. Así que no siga viviendo con la duda. 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
1: Vamos con la primera llamada. Sí, bueno.
3: Sí, bueno, maestro.
1: Sí, ¿con quién hablo?
3: Con Bernardo Bautista Artiaga.
1: Permíteme, Bernardo. Regálame tu fecha de nacimiento, Bernardo.
3: Sí, maestro. 17 de marzo de 1979.
1: Ok, Bernardo, regálame dos numeritos del 1 al 99. Los números que quieras, pero dos del 1 al 99.
3: 55.
1: ¿Y qué otro?
3: 38.
1: Ok, dame por favor 20 segundos. Dame un momento, déjame analizar el motivo de tu llamada. Ok, permíteme. A ver, Bernardo, tú me llamas por problemas de salud. Veo que aquí hay un problemita médico, que incluso ya has visitado doctores o te has hecho estudio, cualquiera de las dos cosas, y no has visto resultados. Sigue tu problema. ¿Es correcto eso?
3: Sí, maestro, es correcto.
1: A ver, dime, ¿en qué te puedo ayudar?
3: Lo que pasa es que he tenido sarpullido en la piel, mucha comezón, y he tenido pesadillas muy constantemente.
1: Bernardo, algo muy importante. Esas pesadillas, ¿entre qué horario son de la madrugada? ¿Has más o menos, te has levantado o solamente lo ves cuando, o sea, te acuerdas cuando ya amaneciste o si sí te despiertan las pesadillas?
3: Sí, son frecuentemente entre 3 de la mañana y 4 de la mañana.
1: Bueno, quiero que sepas primeramente que las 3 de la mañana se conoce como la hora del diablo, en donde las cosas paranormales es cuando surgen, cuando aparecen, cuando de alguna manera se manifiestan. Los salpullidos, tú ya fuiste con dermatólogo, ya te hicieron estudios de sangre y no te encuentran nada.
3: Así es, maestro.
1: Bueno, Bernardo, traes un problemita. Sí, traes un problemita, desgraciadamente, de brujería. Aquí lo que abrieron es algún portal, te ofrendaron con algunas entidades, precisamente para perturbar, se llama así, perturbar tu mente, pero no nada más tu mente, tu sistema nervioso y tu salud. Esto originalmente, para que tengas estos tipos de síntomas, ya tiene que haber pasado como mínimo 30 días más o menos, y conforme sigue pasando esta situación va a ir empeorando. Entonces yo necesito que vengas inmediatamente, porque ¿por qué la urgencia? Te voy a explicar, es muy rápido y muy fácil y muy concreto y directo. Veo aquí un manto negro, veo una protección que está hecha de una persona, veo una sombra. ¿Y qué quiere decir eso? Que en este momento no te puedo decir el nombre de la persona o de quién veo, ¿sí? O rostro o cómo se ve, porque se hizo una protección, pero la experiencia que tenemos, eso solamente pasa cuando se mandan a hacer una protección para que no se sepa quién es el culpable, es porque es alguien muy cercano a ti o alguien que tú ubicas. Normalmente lo hacen. Entonces, yo te voy a apoyar. Nada más necesito que vengas mañana mismo. Yo con mucho gusto aquí enfrente de la gente, aquí me está oyendo, en esta estación, la número uno de esta bella ciudad, aquí me están oyendo. Yo me comprometo y te garantizo
4: que te encuentro el daño porque yo ya vi que tienes. Te lo encuentro, aquí hay que hacerte un despojo y dame solamente 72 horas. Ahí sí, para que vean, hablo porque es de salud, 72 horas. Para encontrarte el problema y despojarlo. Ya llegar a la raíz, vamos a ver qué tipo de cómo te hicieron esto. Pero para despojarlo, dame 72 horas. Entonces, ¿mañana te espero?
3: Sí, maestro.
4: Listo, entonces así quedamos, Bernardo. Gracias por tu llamada. Vente mañana, solamente te necesito en ayunas, ¿ok?
3: Sí, maestro, muchas gracias.
4: Ándele pues, Bernardo, gracias por tu llamada.
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1: Estamos llegando, mi querida gente, al final de su programa El Séptimo Día, pero antes de despedirnos, pues queremos agradecer profundamente a todas las personas que nos siguen, que nos llaman, y sobre todo a quienes han visitado a su servidor, La Voz que Sana, el maestro Tadeo del Séptimo Día. Gracias también a quienes nos comparten que encontraron tranquilidad y que desde su experiencia lograron sentirse liberados, pues, de aquello que consideraban un daño espiritual o un trabajo de brujería. Y ahora quiero hablarle a usted. Si ya buscó ayuda en otros lugares y exactamente siguió igual, no se rinda, dele la oportunidad al séptimo día, porque sabemos lo que hacemos y le garantizo que si usted tiene un daño, lo vamos a encontrar y lo vamos a liberar, porque usted tiene el derecho de cambiar ese destino que le han lastimado. Así que si continúan los problemas, la mala suerte, los conflictos o esa sensación de que algo está mal, acérquese con nosotros. Mi querida gente, soy La Voz que Sana. Pregunte, permita de alguna manera que escuchemos su historia, porque quizá lo que necesita no es seguir soportando el problema, sino descubrir de dónde viene. Gracias por acompañarnos, mi querida gente, que Dios me los bendiga.
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1: Las 6:46, 19 grados.
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6: Amigos nuestros, qué linda está la mañana. Muy buenos días, muy buenos días. ¿Cómo amanecimos el día de hoy? Regresamos ya aquí a la SJ 103.3 FM. Y le vamos a dar la bienvenida a los muchachos de TikTok, a la gente de TikTok. ¿Cómo estamos esta mañana? Qué linda está la mañana, mis amigos. Qué gusto saludarlos a esta hora, las 6:51 minutos, 6 de la mañana, 51 minutos. Estamos en vivo desde Saltillo, Coahuila, México. Saltillo, Coahuila, México, mis amigos, para saludarlos. Ya la raza que está uniendo. Sigifredo Delgado, buenos días. La raza que se une, la raza que está acá escuchándonos en el 844, perdón, en el 103.3 FM y que se reporta al 844-107-5319. Gracias por acompañarnos, por estar con nosotros. Bloody Parka también se unen. Qué linda está la mañana. Buenos días.
7: ¿Cómo andamos?
6: Madrugadores, buenos días.
7: Un abrazo, Adrián. Gracias.
6: Igualmente. ¿Qué pasa? ¿Qué pasa? Saludos cordiales. ¿Cómo andamos, mis amigos? Gracias. De Saltillo a Monterrey, libre y cuota, todo cordial, nos dicen ahí los amigos que van transitando sobre las carreteras. ¿Qué tal esta mañana? Buenos días. Saludos ahí a mi amiga Estela Esquivel, que ya va a descansar después de haber andado echándole ganas en el transcurso de su turno, ¿verdad? Le mandamos el abrazo cordial esta mañana. Qué linda está la mañana. El Fish Barber también se está uniendo, ¿verdad? Y Pepe Lalo también, Isidoro Ovalle, buenos días. Qué linda está la mañana, qué linda está la mañana. Así amanece la angostura. A ver, este mensaje me llegó a las 6:35. Buenos días.
8: Aquí escuchándote. Ánimo. Sí. Estamos en uno, Tocayo, ya venimos bajando.
6: Ándale.
8: Ahora te mandé una foto de aquí en la angostura. Así nos amanece en la angostura, gracias a Dios.
6: Buenos días.
8: Saludos a todos los madrugadores.
6: Saludos.
8: Ánimo, todos quedan trabajando en aplicaciones, sacando personal de las empresas.
6: Sí, con precaución, venimos, muchachos.
8: De la madera, Tocayo. Vamos a darle. Saludos. Sí. Dale un ratito.
6: Claro que sí. Oye, les deseamos.
8: Échale ganas, Tocayo.
6: Saludos.
8: Dios te bendiga. Ánimo.
6: Igual, igual.
8: Adiós.
6: Adiós. Y les deseamos lo mejor a todos ustedes, muchachos.
8: Siempre, siempre con mucha precaución todos.
6: Así es.
8: Estamos en este ramo de andar manejando, no manejen cansados, no manejen alcoholizados, todo con precaución, tengan cultura vial.
6: Sí, claro.
8: Tengan prudencia, señores. Ánimo, ánimo a todos.
6: Saludos. Saludos. Sí, les deseamos siempre lo mejor a nuestros buenos amigos operadores, ¿verdad? Tanto de taxis como de transporte de personal, como lo dicen. Hay que hacerlo con mucha precaución. Descansen, muchachos, ¿verdad? Descansen, descansen, y bueno, pues a echarle todos los kilos. Angélica se reporta. Good. Oye, Luis Carlos Márquez, saludos desde Durango, mi Adrián González. Adrián González, qué linda está la mañana. Aquí lo mala tremenda. ¿Cómo amanecimos, Luis Carlos Márquez? ¿Qué andas haciendo tan temprano allá desde Duranguito? Guille Núñez, buenos días. Buenos días desde Frontera, Coahuila, Lucy Trejo. ¿Cómo amaneciste, mi querido Luis Carlos? Dora López, ¿cómo amanecimos todos? ¡Qué linda está la mañana! Muy buenos días a todos ustedes que se están uniendo. Gracias por acompañarnos y les mandamos el abrazo cordial a esta hora. Buenos días.
9: Buenos días, mi querido Adrián González.
6: ¿Quién cumple años el día de hoy?
9: Quiero mandar saludos para mía Alexandra Salazar de la Peña.
6: ¡Órale!
9: Hoy te está dormidita, pero un ratito más se levanta a echarle ganas.
6: ¡Qué bueno! Echarle todo.
9: Bendiciones para la familia.
6: Saludos cordiales esta mañana, mis amigos.
9: Hernández.
6: Ándeles.
9: Hernández Garibay.
6: Saludos cordiales.
9: De la Peña Hernández.
6: ¿Qué tal? Qué linda está la mañana, ¿verdad?
9: Bendiciones de parte de su abuelito.
6: Saludos, saludos.
9: Juan de la Peña.
6: Gracias, gracias.
9: ¡Adiós!
6: Oye, saludos ahí a la racita, Mago, Pacha, Leoncito, Rocha, Julio, Compi, a Chilango, a toda la banda, a toda la banda, a todos los amigos operadores, ¿verdad? De taxis, de transportes, a echarle todas las ganas, seguirle echándole ganas, ¿verdad? Y dice, buenos días al buen amigo. Oye, ¿dónde andará Donías? ¿Qué andará haciendo Donías y Pacha? Muy bien, esta mañana. Oye, ¿y la rayita qué andará haciendo? Bueno, los cumpleañeros, ¿quién más cumpleaños, mis amigos? Esta mañana, Candeleje, buenos días. Voy a limpiar frijolitos. ¿Cómo amaneciste, mi chimpas? Bien, bien. Mi querida Candeleje, ¿qué andas haciendo? Ah, va a limpiar frijolitos. Híjole, qué rico, ¿verdad? Y ya Luis Carlos Márquez saliendo de chambear, de vigilante, muy bien. Guille Núñez, buenos días. ¿Qué tal, niñe? Guille, perdón, ¿verdad? Y Alita Biker también, Lucy Trejo, buenos días desde Frontera, Coahuila. ¿Cómo amanecimos allá en Frontera? ¿Qué temperatura? Ya estamos por allá, ¿verdad? En estos días de calor, qué linda está la mañana, mis amigos, buenos días. Saludos cordiales. ¿Cómo andamos? Toda la banda.
10: José, mi Adrián, buen día. Pasa. Ay, Víctor, bola del Conejo Saltarín.
6: El Conejo Saltarín, muy bien.
11: Pórtate bien, Adrián, que no te tendré que convertir en chocolate.
6: Órale. ¿Qué andas haciendo, Conejo
10: Saludos
6: Saltarín?
10: Para la cita, Mateo Matías.
6: ¿Dónde andarán? Buenos días.
10: Están dormidines.
6: Órale, llamen
10: Saludos
6: a otra escuela, ¿verdad?
10: Ramos.
6: Saludos.
10: Vamos los chirigüillos.
6: Saludos, muchachos. Bueno, esta imagen me la envía Juan. A ver, Juan, si me das contexto, pero parece ser que va transitando en carretera. Buenos días, Adrián. Mándale mañanitas a mi nieta Deira Yeseli, que hoy Yeseli, ¿verdad? Que cumple años, y dile que la quiero mucho de parte de su abuelito Juan Álvarez. Saludos, Adrián. Buenos días, amigos. Saludos al pirata del amor. Mariano, saludos, es compañero. ¿Qué onda, Mariano? Solmo, buenos días. Adrián González, saluditos para Ana Lucía y Santiago Solís, que llevan al colegio. ¡Adiós! ¿Dónde andará Chabelo? ¿Dónde andará Chabelo? ¿Qué andará haciendo? Zule, buenos días, Adrián, Romy. Buenos días, vámonos, las mañanitas, señoras y señores. 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José Salazar, Flores Nieto se reportan esta mañana. Y mañanitas, pues a todos los cumpleañeros el día de hoy. 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Claro que sí, mi Candela, y ahorita le ponemos la de Rin Rin de los Pitufos, ¿verdad? Muy bien. A ver, tomo nota porque ya voy a hacer el playlist para los chavos. en esta mañana. Buenos días. Oigan, Yasmín, un chapulín, José, Luis Hernández se reportan. El jalisciense. Saludos a Katy, que allá va a su trabajo. Muy bien, Katy. ¿Dónde labora, Katy? Le mandamos el saludo. ¿Y de parte de quién? El Peque. Y bueno, felicidades a Deira Yaceli, que hoy cumple años. Dile que la quiero mucho. De parte de su abuelito Juan Álvarez. Saludos, Adrián. También vamos a saludar con todo gusto, mis amigos, a el niño diamante que hoy está cumpliendo años. Muy buenos días. Quiere también leer Rin Rin. Le mandamos el saludo cordial, como siempre, en esta mañana. Buenos días. Oye, el niño Benito. El niño Benito que hoy está cumpliendo años. Adrián, ¿podrías complacer con la canción de Six Seven? Six Seven, muy bien. Estoy tomando nota, Y bueno, pues a todos los cumpleañeros les deseamos lo mejor. ¡Qué linda está la mañana! Y la mañanita las escuchamos.
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2: Que no se te haga tarde.
3: Las 7 en punto 19 grados.
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¡Qué linda está! ¡Qué linda está la mañana, mis amigos! ¡Buenos días! ¡Muy, pero muy buenos días! ¿Cómo amanecimos el día de hoy? ¡Bendecido día de miércoles 26 de agosto del año 2026! ¡Qué linda está la mañana, mis amigos! Oye, a toda la gente bonita que se está uniendo aquí en TikTok, ¿cómo estamos? Muy buenos días, la gente que nos escucha en la radio. En el 103.3 FM desde Saltillo, Coahuila, México. La gente que nos manda sus mensajes al 844-107-5319. ¿Cómo andamos? Patricia de León, David se está uniendo, dice Irineo Santillán, el Chepo. Buen día, dice, bendecido miércoles para todos. Saludos desde Aguascalientes, Aguascalientes. Bendiciones, buenos días, saludos y bendiciones, nos dice User. Los que se están uniendo, buenos días. Isabel, buenos días, Isabel. Yayo también, ahí está, Mari Kings. Con todo gusto, aquí tu reporte, lo recibimos, Patricia León. Y buenos días, Ramos Arizpe. Laura y Santillán se está reportando desde Ramos Arizpe. ¿Cómo amanecemos hoy esta mañana? A ver si me mandan foto para presumirla aquí en TikTok de cómo amanecimos hoy, nuestra capital y Ramos, nuestra región. Buenos días, Arián, salud, nos dice Pedro. Y doña Cande, ayer se fue a almorzar con sus amigas, fueron 14 personas. ¿A dónde se fueron? A Los Cántaros, ¿verdad? Ándele, Olga, Ofelia Cabello, salud desde La Berrueto. Y dice Nelly Rodríguez, buenos días desde Caracas, saludos, buenos días. Qué linda está la mañana, Zuli. Zule, ¿verdad? Y se le puede poner una canción de la K-Pop a la niña Coquito, ¿verdad? Y bueno, pues saludos al grupo de Misericordia, ¿verdad? Que son del grupo de Doña Cande. Complacé con la canción de Six Seven, dice Solmo. Y Doña Cande, bueno, pues anda con las rin rin de los Pitufos. Saludos a Katy, que ya se va a su trabajo. ¿Dónde está Rigo, el pirata de la Mox? Zule, buenos días, Arián. Solmo dice saludos a Ana Lucía y a Santiago Solís, que ya van al colegio. ¡Adiós! Mariano, saludos al compañero. ¿Qué andan haciendo, Mariano? Buenos días. Amigos, saludos al pirata del amor. ¿Dónde andas, Mariano? Oye, Marianito Mix, ¿dónde andará? Marianito Mix, buenos días. Sí, y aquí saliendo de trabajar de vigilante, Mariano dice Luis Carlos, Guille Muñez. Guille Núñez, buenos días. Luis Carlos Márquez, desde Durango, Durango. Desde Frontera, Lucy Trejo. Buen día para usted y todo su público, nos dice Bloody Parca. Buenos días, ¿cómo andamos, muchachos? Qué linda está la mañana. Síganse uniendo, sigan mandando sus saludos. Panda Rodríguez, ¿verdad? Buenos días, saludos a las Amigas Unidas de Saltillo. Ándele, ¿qué andan haciendo, Amigas Unidas? Regalado 313, nos dice saludos, excelente día. Un registro de aguas negras aquí en la Herradura 3 por Andaluz, ya que hay malos olores, ¿verdad? Vamos a pasárselo a Aguas de Saltillo, a ver.

0: Déjenme, se lo paso de una vez. Saludos, Isabel, buenos días. Ángel, LZ, a ver, déjenme, les paso esto a... Buenos días, mis amigos. Qué linda está la mañana, qué linda está la mañana. Voy con el conejo saltarín. Un saludo, Adrián, hasta la colonia Tierra y Libertad para Juan, de parte de su hijo. ¿Cómo está, regalado? Isabel, saludos a M, dice. Le mando foto por WhatsApp. Sí, porfis, 844-107-5319. Mándeme todos los datos, la dirección completita. Si es tan amable, mi amiga Mary Kings. ¿Qué sector, qué colonia, qué calles? ¿Verdad? Muy bien. Se llama el Conejo Saltarín, la solicitan esta mañana. Buenos días.
1: El Conejo Saltarín.
0: Ándele. Las 7:12, buenos días. 20 grados ya.

Muy bien, muy bien. El Conejo Saltarín, primera complacencia, mis amigos. Ahí vamos, mándale saludos a mi flaquita Alondra Muñiz, que ya se va a la escuela. Muy bien, de parte de Alfredo Muñiz. Saludos al Club Abuelitas Unidas de Saltillo, de parte de su amiga Isabel Serna, ¿verdad? Nos dice Isabel. Y Chava, Alma Bonilla también se está uniendo. 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

estamos de regreso. Yamilet, que está con todo esta mañana. Bola también está uniendo. Todos se están uniendo, bienvenidos. Muy buenos días. Tengo mucho. Daniel Luna se reporta. Buenos días. Buenos días, mis amigos. Oye, así amanece nuestra ciudad, mis amigos. Cielo despejado el día de hoy. Lo voy a compartir. ¡Ah, qué bonita imagen me mandan! Déjenme se las comparto. Muchas gracias. Ah, Pérez Jorge, ¿verdad? Es una mañana muy, pero muy rica, muy agradable, mis amigos. Cielo totalmente despejado. Va a haber calorcito, así que bueno. A ver si me dicen en frontera, Coahuila, qué temperatura estamos. Y allá en Acuña, ¿verdad? Buenos días. Déjenme les comparto, les presumo cómo amanece

0: Ya se le mandé mi número. Sí, ya lo estamos atendiendo, mi amiga, muy bien. A ver, déjame lo checo y a ver qué más datos le faltan, ¿eh? Para mandarlo bien. A ver, ahí en la herradura 3 está tapado un registro. Hay malos olores, ¿verdad? Bueno, ¿qué será una palapa ahí o qué? A ver, vamos a ver si a quién le corresponde, ¿verdad? Si a los dueños de la palapa o a la vía pública, ¿verdad? Sí, se está uniendo. Buenos días, Junior de la Rosa. Buenos días. Ya volvemos, mis amigos. Qué linda está la mañana.
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0: Las 7:17, hay 20 grados. Buenos días.
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0: 21 grados ya.
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2: Bueno, señoras y señores, dice... dice, estaba atendiendo a mi macho para que ya se fuera del trabajo. Muy bien, Janet. Oye, ¿qué desayunaron? A ver, platícame. ¿Y en qué labora tu galán? Bueno, buenos días, mis amigos. Ahí va la de Rin Rin, ¿verdad? Las 7 de la mañana.

0: En los 21 grados, una mañana con cielo despejado, ¿verdad? Buenos días. Qué linda está la mañana. Dice, ¿dónde andará Turritas, Adrián? Va, llena la moto, la descargar, mire, ahí andan en General Motors. Cielo despejado esta mañana, día soleado. Que nos espera el día de hoy.
1: Buenos días, señor Adrián González. Aquí ¿qué tal? De Pantan George, que andamos laborando acá para el sur de la ciudad.
0: Qué linda está la mañana, saludos.
1: Así amanece, acá al sur de la ciudad, acá por Lomas de Lourdes, mi Adrián
0: Lomas
1: González.
0: De Lourdes.
1: Bendiciones, Diosito me lo ayude y me lo bendiga. Aquí de parte del George, mi Adrián. Un saludito para mi esposa Normalisa y para mi hijo Rey David, que los quiero mucho.
0: Ándele, saludos.
1: Que Rey David ya entra el lunes a la escuela. Es su primer día en la escuela, mi Adrián.
0: Ah, qué padre.
1: Bendiciones.
0: Qué padre, bendiciones, que les vaya muy bonito. Salud, ya saliendo del trabajo, un saludo a mi esposa Magali, dice Hernández. Claro que sí, le mandamos saludos esta mañana, Juan. 844-107-5319 y también nos pueden mandar sus mensajes a mis amigos y aquí, por supuesto, en el TikTok. Dice, saludos a mi niña Katherine, que te estamos viendo por TikTok, dice Mari Kings. Muy bien, con todo gusto, ¿verdad? Les saludamos a mi flaquita Londa Muñiz, que ya se va a la escuela, dice Alfredo Muñiz. Con todo gusto a todas las abuelitas unidas de Saltillo de parte de Isabel Serna. Vaya el saludo, yo ya también se está uniendo. Buenos días, dice, buenos días, Arián, quiero enviar un saludo para Ana Luisa y Javier, que ya van juntos a la escuela, Javier, al kinder, y Ana Luisa a la primaria en La Salle. Te mandamos muchos saludos, que tengas bonito día. Ándele, pues. Que la pase muy bien. Dile que me deje almorzar, compadre. Vengo de la chamba, mi esposa, por favor, dice Hernández. Espéralo con un buen almuerzo, mi amiga. Ahí al tremendo Hernández, porque acaba de salir de la chamba, ¿verdad? Ya va para allá. Buenos días. Qué linda está la mañana.
2: Buenos días.
0: ¿Cómo andamos? Buenos días.
2: Saludos.
0: ¿Qué tal?
2: Me mandas la canción de Trenecito.
0: Muy bien.
2: Andan de trabajo.
0: Ándase la chamba, muy bien. Ahorita se la mandamos.
2: Buenos días, Adrián.
0: Aquí
2: echándole ganas al trabajo.
0: Órale.
2: ¿Me puedes poner la canción del Trenecito, por favor?
0: Trenecito, muy bien, con todo gusto. Y Yamilet también está reportando acá. Buenos días. Esta mañana. Salud para Samuel, que ya va al kinder. Buenos días. Salud para don Rafa, ¿cómo amanecimos? A la familia Medellín Guerra, especialmente para el doctor Medellín. Y también para la maestra Juliet del Colegio San José, de parte de Arturo Medellín. Allá, buenos días, felicitaciones para mi nieto, André Ochoa, por sus 10 cumpleaños, su 10º aniversario.

pedacito de la mañanita. Saludos, Arias Mani. ¿Qué pasa, Mani? Guadalupe González también se reporta. Un saludo. Y Arias, para todos los perfumados de servicios primarios. Oye, saludos.

Checo, le mandamos saludos. Un saludo a Adrián para Ana Sofía, que cumple 5 años. El día de hoy, Fabián Pilo, buenos días. La voz bravía de Saltillo, les mandamos saludos. Ah, bendiciones, día, bendecido día y salud de Estrellita. ¿Cómo están? Mari King, se están viendo aplausos. Fabián Pilo se está uniendo. Buenos días, Julio César, qué linda está la mañana. Buenos días, Julio César. Solo dice para Ana Sofía, que cumple 5 años el día de hoy. Muy bien, amigos. Los abuelitos nos dan cariño, nos dan amor, nos dan ternura, nos dan confianza, nos dan, nos comparten su sabiduría, ¿verdad? Y por eso, en RCG Radio, ahora nos toca regresarles un poquito, apapacharlos, consentirlos, mis amigos. Próximo viernes, 28 de agosto, de 6 a 7 de la tarde, ahí en el centro de la ciudad, en la calle de... Bueno, en la Plaza Manuel Acuña.

de 6 a 7. Saludos. Están enviando buenos días a los taxistas de Tuzac, Fabián Filos, claro que sí. Chuy Martínez, buenos días. Bueno, ahí los esperamos, amigos abuelitos.

0: Ahí los vamos a papachar.
1: Adrián, a ver.
0: Buenos días.
1: Adrián, qué linda está la mañana.
0: Qué linda.
1: Iniciando el turno. Diosito nos bendiga a todos los que salimos a laborar y a buscar el pan de cada día.
0: Sí, claro.
1: Oye, Adrián, un favorcito.
0: ¿Qué pasa?
1: Llevo más de 2 semanas reportando las luminarias en la colonia Lomas de Zapalinamé, en la calle Loma Seca.
0: Sí.
1: Que no funcionan, son 3. De 3 a 4 farolas. Entonces, como he comentado, los ladrones pues andan bien duros.
0: Ay,
1: pues ya, yo principalmente soy el más afectado. Échame la mano ahí, por favor, Adrián, échame la mano.
0: Claro,
1: por favor.
0: Claro que sí.
1: Pasa el reporte a la vía pública, no sé a quién corresponda, pero échame la mano porque y la noticia en rojo también ya la reporté y nada más no hacen nada. Adrián, ay, por favor, échame la mano. Qué linda está la mañana. Gracias.
0: Saludos
1: a la raza de
0: Limeca.
1: Gracias.
0: Gracias. Bueno, paciencia nada más. Vamos a reportarlo, ¿verdad? Esta también la debemos.

0: que ya casi se va al colegio y que si puede poner la canción de Trenecito, muchas gracias. Ándale pues, volvemos con ella, buenos días.
1: Que no se te haga tarde.
0: 7:34, 21 grados, buenos días.
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1: Bueno, las 7 de la mañana, 40 minutos, ¿verdad? Ceci Elizondo, ahí anda. Oye, anda la chica grupera ya en acción. Oigan, dice, buenos días, bendecido día. Adrián González, mándale saludos a Lía Isabela. Dice que ya se va al colegio y que si puedes poner la canción de Trenecito. Muchas gracias, claro que sí. Daniela Solís, buenos días. Anda ahí muy activa desde Mari Kings. Pendiente Mari Kings de las rifas y demás, ¿verdad? Pendiente. A ver, déjeme nada más. Ahí nos andamos acomodando. Muy bien. Bueno, César Coronado, buenos días. Dice a Katherine y Génesis. Le mandamos saludos, buenos días. Y Ceci también siempre anda a todo lo que da, muy buenos días. Qué linda está la mañana, dice. Salud, ¿puedes ponerme la de edades para mi esposa? Ya dijo Michuy, buenos días. Y a ver, espérenme tantito más. José Luis se está reportando esta mañana, están uniendo, buenos días, dice. Saludos a Lía Isabela, ¿verdad? Que ya casi se va al colegio. La canción de Trenecito, la tengo pendiente, Trenecito, desde hace un buen ratito. Ahí va, ¿verdad?
2: Hola, buen día.
1: Buen día.
2: Comunicándoles nada más que hay un accidente, un carro que cayó al canal. Acá de la Colonia 2000.
1: Saltillo.
2: Pasándole y acá por donde se pone el mercadito.
1: Oh, Dios.
2: Por la calle Zaragoza. Bye.
1: Ok, vamos. No sé si haya autoridad, déjeme lo pasamos. Gracias a mi amiga Marcela Carmona, ya está atendiéndonos los reportes de el reporte que hicieron hace algunos instantes, ¿sí? Buenos días, y déjenme pasarle este reporte a mis amigos de Policía Municipal. No sé si hay autoridad ahí en estos momentos, mis amigos. A ver, espérenme tantito. Ay, Dios. Ojalá y no pase a mayores, ¿verdad? Carambas, ya se están normalizando los accidentes en nuestra ciudad, ¿verdad? Ojalá y que no haya pasado a mayores. A ver, espérenme tantito. Dice, muy buen día, ¿verdad? Nos llega el siguiente reporte. Este reporte de accidente, ¿verdad? De accidente. Ay, jole, bueno. Mari Kings, gracias por darle me gusta, ¿verdad? Y mañana hay pastel el viernes, ¿eh? Reséndiz, te mando saludos, vamos a ver, ojalá y no pase a mayores, mis amigos, buenos días, qué linda está la mañana. Bueno, las 7:42, vamos a que nos dice Seguridad Pública, se envía ya unidad de tránsito al lugar, esperemos que no haya pasado a mayores, mis amigos. Esta mañana.
2: Hola, buen día.
1: Sí, para que tengamos precaución.
2: Comunicándoles nada más que hay un accidente, un carro que cayó al canal acá de la Colonia 2000. Pasándole y acá por donde se pone el mercadito. Por la calle Zaragoza. Bye.
1: Híjole. Bueno, entonces, ahí está ya el tránsito municipal. Va a atender este reporte. Y también de Saltillo a Monterrey por la Libre está todo muy tranquilo, la carretera. Así que bueno, los amigos que van transitando, pues síganlo haciendo con precaución, mis amigos. Y a ver, ya mis bolas, ¿qué más? Bueno, ahí va, dice, un saludo para Dana y María Julieta. Dice que están disfrutando sus últimos días de vacaciones. ¿Les puedes poner una canción de Lara Campos? Claro que sí. A ver, ¿cuál les debo? Les debo la de K-pop, ¿verdad? Muy bien, saludos mis amigos esta mañana.

0: Dice, saluditos. Alan González, buen día. Bendiciones, Cárdenas. ¿Cómo amaneciste, Cárdenas? Dice, le pueden mandar un saludo a mis hijas. Lía, Luna, Chelsea, Luna y Fernanda Luna. Que vamos en camino a la guardería, porfa, y buen día. Alan González. Son Luna, claro que sí, con todo gusto les saludamos. Metro Rosales también está uniendo, buenos días. Hacemos la pausa, mis amigos, esta mañana. Qué linda está la mañana, ya volvemos.
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0: Las 7:47, 21 grados, buenos días.
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4: Oiga, nos piden trenecito también. ¿Qué les queda a deber? La de la gallina turuleca, ¿verdad? Bueno, gracias por habernos acompañado. Nos escuchamos. No, ese no es, mi querido productor. A ver, espéreme tantito. Es... debe ser la otra, ¿verdad? Debe ser la otra, la de esta muchacha, ¿verdad? Bueno, gracias por habernos acompañado y nos vamos a escuchar.

Esa mera es. Gracias, mis amigos. Con esa nos despedimos por habernos acompañado. Que la siga pasando bonito. Al ratito nos escuchamos de 12 a mediodía, 3 de la tarde. Aquí a través de la SJ, a través del 103.3.

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4: Hola, ¿qué tal? Muy buen día. Le presentamos la información más importante en el corte de esta mañana, ya miércoles 26 de agosto del 2026. Enseguida le presentamos el pronóstico del tiempo. Según la información meteorológica, indica que hoy en Saltillo la temperatura máxima estará alcanzando hasta los 30 grados y la mínima por la tarde noche descenderá a los 18. Se espera un cielo parcialmente soleado en el transcurso del día y existe hasta un 25% de posibilidad de lluvia para la región sureste de Coahuila, sobre todo en el transcurso de la tarde.
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4: 7:58, temperatura 23 grados al norte de la ciudad. Y en más información deportiva, dos clubes mexicanos lograron superar los cuartos de final de la Leagues Cup y de paso le dieron una gran lección a la MLS. Monterrey venció 2-1 al Chicago Fire de Lewandowski en un buen juego celebrado en Illinois y con gol en instantes finales logró el pase a las semifinales. Por su parte, León goleó 3-0 al Real Salt Lake en Colorado para de igual manera llegar a las semifinales de la Leagues Cup. Para hoy, Toluca enfrentará a Austin en New Jersey y América frente al Columbus en Los Ángeles.
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4: 7:59, temperatura 23 grados. 7:59, la temperatura 23 grados al norte de la ciudad. Y en información y nacional, la Fiscalía de la Ciudad de México detuvo a Edgar y David N., señalados por presuntamente cobrar a aspirantes para responder en su lugar exámenes en línea de ingreso a licenciaturas de la UNAM. Las investigaciones indican que durante mayo y junio del 2026 los imputados habrían utilizado instalaciones y equipo de la academia más preparación para realizar las evaluaciones con la posible colaboración de instructores. La investigación avanzó después de que la UNAM proporcionó información sobre 9 aspirantes cuyos exámenes presentaron coincidencias en los datos de conexión y otras irregularidades. Puntualmente a las 8 de la mañana, temperatura al norte de la ciudad 23 grados. Es así como llegamos a la parte final de este corte informativo, pero recuerde que en una hora tenemos más noticias.
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3: 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Son las 8 con 10 minutos. 23 grados centígrados. 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

Son las 8, con 14 minutos. 23 grados centígrados. 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

0: Son las 8 con 18 minutos. 23 grados centígrados. 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

0: Hola, hola, ¿cómo están? Buenos días, son ya las 8 de la mañana con 23 minutos. ¿Qué tráfico en la ciudad de Saltillo, familia? ¿Qué tráfico? Sí, oye, estamos iniciando, ¿qué cura con el Jerry? 24 grados, 31 la máxima para el día de hoy. WhatsApp al 844-107-5319. Jerry, ¿cómo está? Muy buenos días, saluditos. Gracias, familia, que ya me manda sus mensajes a través de el 844-107-5319. Hola, buenos días, dígame, le escucho, claro, a sus órdenes.
1: Buenos días, mi señor Jerry Ballesteros.
0: Hola.
1: El mejor locutor de la área conurbana de Arteaga, Saltillo y Ramos Arizpe. ¿Le puede compartir
0: sí,
1: una
0: señor.
1: Canción que se llama Sobreviviré con Gloria Gaynor? Si me hace usted el gran favor, señor. Tenga bonito día y que tenga tres horas de feliz cotorreo con usted. Que me haga el día.
0: Gracias. Gracias, buenos días, Jerry. Mándele saludos a mi hija Hanna Berenice Granados, que ya se está listando para el colegio de parte de su papá, Danny Boy. Saludos. Hola, buenos días, dígame.
2: Mi Jerry, muy buenos días. Buenos días a todos los que se encuentran laborando, pero mucha precaución. Aquí andamos y nos vamos, mi Jerry. Hay un saludo para Pedro. Ahora sí, chino. Ya sabes, los cambielas, qué rollo, man. Ahí invitamos a Jerry también, que se rinde. ¿Verdad, Jerry, si vas?
0: ¡Claro!
2: O te regaña tu morrito.
0: No, ¿cómo crees?
3: Buenos días, Jerry. Oye, mi Jerry, ¿qué onda con esto de la coca, mi Jerry? Voy pasando por la cuadra, ¿no? Por una calle donde es movida. Está en el medio de la calle, bajando coca, haciendo todo el rollo. Cuando al lado está, para que te estaciones, ¿no? Separado en el medio. Pite y pite nosotros y nada, que se mueven como si nada, risa, agarrando todo, echando las cocas y todo, se fueron hasta que acabaron normalmente. ¿Cómo ves los de la coquita, hombre?
0: Ah, qué caray. Jerry, una canción de Dolly Parton, mi Jerry. Ah, Dolly murió, ¿verdad? Dolly Parton murió. Y murió a los 80 años. Dolly Parton. Aquí está, vamos a buscar algo de Dolly Parton. ¿Cuál me pedías tú? ¿Qué canción de Dolly? La canción I Will Always. Sí, murió a los 80 años de edad esta gran cantante, Dolly Parton. Vamos a escucharle una de sus canciones aquí en Qué Cura con el Jerry, ¿sale? ¿Sale?

La gran Dolly Parton murió este 25 de agosto de este 2026 a la edad de 80 años, considerada como una de las mejores cantantes de música country, así como una de las principales figuras artísticas de este género, que durante más de 5 décadas ha sido reconocida su faceta innovadora, en particular por sus trabajos de los años 70 y 80 y por películas pues que hacen referencia a ella frecuentemente como la reina del country, Dolly Parton. Aquí hay una fotografía de ella de joven, muy guapa, una melena rubia, rubia, muy guapa ella. Dolly Parton falleció este 25 de agosto, 80 años de edad tenía Dolly Parton. ¿Ya qué andas por ahí, no, mi Jerry? Ponte a Kenny Rogers, sobres.

0: El gran Kenny Rogers. 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Ya volvemos.
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14: 8:41, que no se le haga tarde, 8:41, temperatura de 25 grados ya en estos momentos. No les puedo decir si puede llover o no puede llover porque Saltillo es un... bueno, es una ciudad en la cual el clima cambia muy radicalmente, ¿sí? Muy bipolar. La ciudad del clima bipolar. ¡Atención, Saltillo! ¿Estás buscando empleo? 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Sí, señor. Bueno, tengo muchos mensajes, son ya las 8:42. Sí, dígame, buenos días.
15: Buenos días. Hola, Jerry Ballesteros.
14: Hola.
15: Mando saludos a la familia Coronado Salvador, Medina Coronado, Delgado Coronado. Ahí especialmente mi cuñado que te oye todos los días en la mañana, que se levanta bien temprano. desde las 4 de la mañana.
14: Qué animados andan hoy, ¿eh?
15: Ahí te encargo una canción, la de Ríos de Babilonia, si se puede, con Bonnie Ain. Gracias. Adiós.
14: Saludos, buenos días.
16: Jerry, buenos días. Hola. Oiga, ¿puede poner la canción de Amor Propio de Grupo Frontera, por favor?
14: ¿Cómo no? Lo agradezco mucho. Sí, señor.
17: Jerry, manda saludos para la racita de Titán, acá para toda la raza. Para Daniel, para Daniel, para el Chino, para mí, Cardona, de aquí Titán. Ajá. X. Saludos, mi Jerry, buenos días.
14: Jerry, fíjate que acá en Ramos, en La Escorial, hay un pequeño canal que divide La Escorial 1 y la 2. Dile a la gente que no sea atascada, mi Jerry, por favor. Diles, por favor, mi Jerry. Que ya no tiren basura, porque ya está hasta tapado el drenaje, mi Jerry. Despide muy fuertes olores, muy gacho, mi Jerry. Y luego ahí andan las cuadrillas del municipio dándole una limpiada, pero la gente sigue tirando basura. Y es que la mayoría de las familias que viven y hacen esto son gente que renta unos meses y se va. O sea, ¿cómo? O sea, dice, no, vamos a rentar la casa unos 2-3 meses, juntamos la basura de 2-3 meses y luego la tiramos y ya nos ahorramos de sacarla cada tercer día, ¿verdad? Entonces, ¡atención, Ramos! Escorial 1 y Escorial 2, no se anden tirando la basura en el canal. Jerry, que en paz descanse, Dolly Parton, así es. Tráfico pesado en Pablo L. Cidar, saliendo de la Cárdenas al oriente, mi Jerry. También cerrado Vitualecio con incorporación al puente de Poniente a Oriente. Fíjate nada más. Oye, el que trae un deschongue es el policía que está... ¿cómo se le dice? ¿Cómo les dije la vez pasada? Hay un tránsito que está en Isidro López y Echeverría. ¡Oh, no! Trae un show el vato. Oye, la filona hasta acá está Basolo. ¿Qué pasó, padre? Buenos días.
18: Muy buenos días, estimado Jerry Ballesteros. Soy el padre Adolfo Villanueva Rodríguez y con mucho gusto les envío la bendición para los que la quieran recibir en el nombre del Padre, del Hijo y del Espíritu Santo. Amén. Le quiero mandar muchos saludos y felicitaciones a mi sobrinito Diego Torres, que ayer cumplió años, lo estuvimos festejando. Y también quiero mandar saludos para los familiares de Yuli Torres, a su hermano, creo que se llama Emanuel Torres, que también te escucha. Y a ver si puedes poner la canción Amor de Estudiante, que canta Roberto Jordán. Gracias, disculpa la molestia. Hasta luego.
14: Saluditos, adiós, padre, buenos días. Lick Rivera, saludos de Torreón, Coahuila, México. Saludos, Lick, buenos días. Eres fanboy, mi Jerry. Oiga, es que les dije ahorita en TikTok, que por cierto los invito para que me acompañen en TikTok, en la cuenta de SJ en vivo RSG, que apenas si alcancé a pasar, me vine por el Vito de allá desde allá por el penal, y apenas alcancé a cruzar, venía el tren. ¡Oh, me sentí Toretto! ¡Me sentí Toretto! ¡Písale, mi Jerry! ¡Oh, no, no, no! El maquinista nomás le hizo así. ¡Oh, no, no, no! ¡Volé! Como los Duke de Hazard, haz de cuenta, sí. Dije, dale, mi Jerry. El que tenga miedo a morir, que no nazca, dije. Ah, no, no se crea, no tanto así. Dígame.
19: Jerry, buenos días, mi Jerry. Oye, ya que ayer no me pusiste la de los hermanos Barrón, la empaliza, ahí te encargo la veredita con Pegaso, mi Jerry. Saluditos, a ver si ahora sí me la pones, mi Jerry.
14: Jerry, ¿cómo está? Le quiero pedir unas mañanitas a mi madre, la señora Armandina Linares, de parte de sus hijos Daniel, Carlos y Hugo. Le mandamos sus mañanitas. Con muchísimo gusto. Dígame.
20: Buenos días, señor Jerry. Así me puede complacer con una canción de los Mier. De parte de Paco, Paquito. Buen día, saludos.
14: Paquito, buenos días.
20: Te andamos robando la morena.
14: Vamos a escuchar esto de... ¿Se llaman los Diablitos? Así es, se llama No Voy a Llorar.

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5: Oiga, les pregunto yo aquí en TikTok, ya ve que, a ver, ustedes que me escuchan, amigos de la tercera edad, que se la viven ahí en el IMSS, si yo consulto en la tarde, ¿tengo que ir en la mediodía para que me anoten o tengo que sacar una cita en línea? ¿O tengo que conocer al director del IMSS? ¿Cómo le voy a hacer? Tengo años que no voy a una cita médica al seguro. Es que ya me cansé de ir con mi proctólogo siempre y luego me automedica y... Voy dos veces por semana con el proctólogo. Pero yo no sé por qué me dijo, no me vayas a fallar el jueves, mi hierro. No, claro que no. Y luego, el jueves voy. Y luego, no me vayas a fallar el lunes, mi Jerry. No. Vámonos con esto que dice...

Oye, qué buena rola, mi Jerry. Claro, vamos a ir a las noticias, Ya está JJ Reyes. Jerry, muy buenos días. Buenos días. Para mi compadre El Fierros, allá en la colonia San Ángel, de parte de su ahijado Carretas, que lo quiere muchísimo. Si consultas en la tarde, mi Jerry, tienes que ir a formarte ahorita. Ahí te quedas como hasta las 2 de la tarde, que lleguen los asistentes y las primeras 5 personas alcanzan consulta en el consultorio. ¿A poco? Yo pensé que consultaban en el baño, en el... Las primeras 5 personas alcanzan consulta en el consultorio. ¿Qué les toca, mi Jerry? Ah, ok. Si eres después de las 5, te mandan a la unifila.

0: Ahorita venimos.
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3: Hola, ¿qué tal? Muy buen día. Le presentamos la información más importante en el corte de esta mañana, ya miércoles 26 de agosto del 2026. Son las 9 de la mañana con 4 minutos, 9 con 4, temperatura 25 grados al norte de la ciudad. Y ya en la información, en gira de trabajo por Piedras Negras, el gobernador Manolo Jiménez Salinas puso en marcha los trabajos de reposición y reubicación del cárcamo de bombeo número 3 en esta ciudad, obra en la que se invirtían más de 114 millones de pesos y con la que se seguirán mejorando los servicios en beneficio de todas las familias. El gobernador de Coahuila señaló que, como estado, su administración se ha dedicado a trabajar en equipo, a sumar y a construir. Indicó que no son partidarios de la política de división, de polarización y de pleitos o discusiones, porque al final de cuentas la grilla no lleva a nada.
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3: 9 de la mañana ya con 5 minutos, temperatura 25 grados al norte de la ciudad. Y en más información, el alcalde de Saltillo, Javier Díaz González, encabezó un patrullaje preventivo en la colonia Teresitas, al sur de la ciudad, donde refrendó su compromiso de seguir fortaleciendo la seguridad junto con todos los órdenes de gobierno y la ciudadanía, acompañado por el comisionado de Seguridad y Protección Ciudadana, Miguel Ángel Garza Félix. El presidente municipal reiteró que la seguridad es la prioridad de prioridades en su administración, de la mano del gobernador Manolo Jiménez, y Javier Díaz, junto con elementos de la Comisaría de Seguridad y Protección Ciudadana, recorrió diferentes calles de la colonia, donde atendió de manera personal peticiones concretas de las y los vecinos.
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3: 9 de la mañana ya con 6 minutos, 26 grados la temperatura al norte de la ciudad. Y en información nacional, el fenómeno del Niño podría intensificarse. El riesgo de temperaturas extremas en México durante el 2027, con posibles registros inéditos en algunas regiones, advierten así especialistas. Explican que las olas de calor no necesariamente serán más frecuentes, pero podrán alcanzar temperaturas mayores y prolongarse. Señalan que algunas condiciones podrían acercarse a los límites de tolerancia humana al calor, que es de 35 grados centígrados. Sin embargo, este riesgo depende de factores como la temperatura, la humedad y el tiempo a la exposición. Son ya las 9 de la mañana con 7 minutos, temperatura 26 grados al norte de la ciudad. Es así como llegamos a la parte final de este corte informativo, pero recuerde que en una hora tenemos más noticias.
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1: Las 9:08, 26 grados.
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11: Gracias. Entramos ya a la segunda hora del programa. Vamos a escuchar aquí unos audios. Buenos días.
12: Sí, buenos días. Mira, yo soy Brenda Villasola. Yo me la vivo en el seguro. Ajá. Y no te voy a mentir, más ahorita te va a decir también mi hermano.
11: Okay.
12: Ahí en el seguro vas a las más tardar. Es que mucha gente va a las 4 de la mañana para anotarse para en la tarde también. Ajá. Se anotan, la señorita llega con una hoja en las 7:30, llega con una hoja para los de la tarde y ahí se anotan los de la tarde. ¿Para qué te anotas? Para que seas también igual de los primeros para que te consulten. Las consultas empiezan a la 1:30. Entonces, okay, vas y te anotas a las 7:30, te anotas a las 7:30 y ya más o menos le tanteas a la hora que te van a consultar. Si eres de los primeros, pues a las 2 de la tarde te consultan. Ya para las 3 ya saliste. Si eres de los últimos, no, pues vas a tener que ir hasta las 7, 8 de la noche. Ajá. Igual en la aplicación te anotas y ya ahí pues ya no batallas porque obvio te van a dar tu cita, pero pues te la van a dar hasta dentro de un mes. Porque a mí así me las están sacando la compañera del sindicato de mi trabajo.
11: Ajá.
12: Sí, Jerry, si consultas en el 2, no, pues sí, entonces sí ya marchaste, Jerry. que tienes que ir a las 4 de la mañana para que seas de los primeros 4 para que te pueda consultar el doctor. Porque en ese seguro hay mucha gente. Yo te lo digo por experiencia, porque todo el año pasado me la viví en ese seguro, yendo a consultas.
11: Échame uno.
12: Para la operación de mi...
11: Échame uno de rojo, columna, porfa.
12: Y este...
11: Ponle salsita de la verde arriba.
12: A la gente que llegaba a las 4
11: Ponle salsita de la verde.
12: Yo también me empecé a ir mejor, entonces a las 4 de la mañana. Y fui
11: una cocona de dieta, porfa.
12: Empecé a pasar la de la
11: y compare,
12: primera.
11: ¿Por qué?
12: O la segunda, siempre era la primera o la segunda.
11: Okay.
12: Y luego espérate, mi hierro. Vas
11: no, pero no tanta,
12: dos,
11: compadre, no tanta, nomás así.
12: Va a estar la gente afuera, okay, acá por la entrada principal, y vas a preguntar: ¿quién va al consultorio fulanito de tal? En la tarde. Y ahí te van a decir si va, si hay gente o no. Entonces, si te dicen que no, pues ya fregaste, Jerry. Eres de los primeros.
11: Ok.
12: Yo te digo bien, por experiencia, porque ya me la viví en ese seguro.
11: Ya mero termina, señor.
12: Yo consulto en el 82, sí, pero tenía que ir al 2, y pues siempre me iba a las 3, 4 de la mañana, y me consultaban hasta las 2 de la tarde, pero yo ya para las 3 de la tarde, yo ya salía.
11: Ya acabó, ¿verdad? Oye, no le entendí nada. Yo nomás lo que entendí fue esto.
13: Desmacan dúcer a pasihuile por las totonquis, nanaxa pichu insimi disante tecuacócani.
11: Fue lo único que yo entendí. Como la viejita que fue a sacar una cita, ¿verdad? No agraviando. Una viejita que fue a sacar una cita. Y pues no le dieron la cita hasta... Dijeron, le vamos a hablar, madre, para darle su cita. Y le hablaron, haz de cuenta que fue hoy, y le hablaron el viernes. Madre, ya le tenemos su cita para el seguro, es para enero del 2027. Y la señora pues ya estaba muy grande, ¿no? Y dijo, oiga, ¿me la mandan al panteón o tengo que venir como fantasma por ella? Fíjate.
14: Díganle a esa señora que no es cierto, Jerry. Maldita, que no sea exagerada. No puede ser. Que no eche mentira. Las filas son para entrar a los consultorios de la mañana y las de laboratorios. Deja exagerada.
11: Yo nomás dije que me ayudaran porque quiero sacar una cita para que el doctor me consulte. Y ya salieron de bronca aquí. ¿Te digo? Amor y paz, muchachas. Abrazos, no balazos.
15: ¿Qué fue? Ya acabó, ¿verdad? Oye, no le entendí nada.
14: Jerry, pide otros dos tamales para que me comparta, porque ahí voy a separar cita ahí en el seguro 2.
11: Hombre, qué bárbaro. Déjenme les pongo una muy bonita canción. Me encanta esta melodía que voy a incluirles a continuación aquí en Qué Cura con el Jerry, en la voz del gran Leo Dan. El gran Leo Dan. Tú llegaste cuando menos te esperaba. La escuchamos.

0: Oiga, ¿les parece que incluyamos no norteñas en la hora del gallito, que es esta precisamente, pero vamos a incluirles canciones así de antaño? Oiga, ya se me vino a la mente algo que voy a hacer ahorita que salga. ¿Qué vas a hacer, mi Jerry? Espérame. Voy a ir al consultor, bueno, voy a ir saliendo a las 12, me voy a aquí, me quedan corto el 2, que es donde yo consulto en el seguro 2, y voy a llegar, porque me dicen aquí en TikTok, me dicen, si les caes bien, te anotan rápido. Entonces, voy a llegar y les voy a decir, ¿cómo está? Buenas tardes. Vengo a que me consulten, soy el Jerry Ballesteros, el locutor de La Voz de la Alegría. Y me van a decir, ¡claro, pásele! ¿Con qué doctor, mi Jerry? Mi Jerry de oro. ¿Mm? La alegría de las mañanas. Sí, no. Es lo bueno de uno de ser famoso, ¿verdad? ¡Dígame! Ah, no. Escuchemos al gran Roberto Carlos. Cóncavo y convexo se llama.
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0: cóncavo y convexo. Oiga, voy a ir a la pausa. Antes, regresando del corte, vamos a... Es que ya me regañaron aquí unos radioescuchas, me dijeron, Jerry, que sea la última vez que cambias la hora del gallito, ¿ok? Ahí no vas a hacer lo que tú quieras. No, entonces regresando, viene don Mario Saucedo, viene Pedro Llerena, Mundo Miranda, ¿quién más? Bueno, ahorita le vamos buscando, ¿sí? Mándeme su WhatsApp, 844-107-5319. 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Vamos a mensajes, volvemos.
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3: 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Me dicen por aquí, Jerry, tu programa el día de hoy está muy aburrido. Ahorita le mando traer unos payasos, claro que sí, faltaba más para animar esto. La hora del gallito es

0: Mundo Miranda. Michonita se llama. Volvemos.
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4: Jerry, mándale saludos a doña Jacoba Saucedo. Allá hasta los lirios, doña Jacoba Saucedo nos está escuchando. También saludos a don Rafa, que escuchan allá en los lirios. Un abrazo, un saludo hasta los lirios. A mi compadre, el papita. Vamos al rancho, papita. Vamos a los lirios. Le mandamos un cordial saludo. Doña Coba, don Rafa, un abrazo. 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
14: Vámonos con más de la hora del gallito aquí en la SJ, mi familia. ¿Quién está en la zona de traslado, mi...

Vámonos con esto de don Ponchito Villagómez y sus coyotes del Río Bravo. Así concluimos La Hora del Gallito. El amigo del rancho a continuación de sus éxitos se llama El Rey Pobre.

0: Hombre, qué bárbaro, Ponchito. 6 minutos duran sus canciones.
1: ¡Ya, cállate!
0: Ya me desesperas, Poncho Villa Gómez. ¡Qué bárbaro! Vamos a las noticias.
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0: El corte de esta mañana, ya martes 26 de agosto del 2026.
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0: Bien, son ya las 10 de la mañana con 4 minutos, 10 con 4. La temperatura es de 27 grados al norte de la ciudad. Y ya en la información, un enfrentamiento registrado en una zona de brechas y montañosas del municipio de Candela dejó como saldo 2 civiles armados abatidos y un elemento de la policía estatal sin vida. Así lo informó el fiscal general de Coahuila, Federico Fernández Montañez. Los hechos ocurrieron alrededor de las 4:30 horas. Cuando 3 unidades estatales realizaban labores de vigilancia y detectaron un vehículo sospechoso tras repeler una agresión, los agentes abatieron a 2 civiles armados, mientras que la policía Mauro Flores Rodríguez resultó gravemente herido. El elemento con más de 10 años de servicio fue trasladado a un hospital en Monclova, donde falleció, y en el lugar fueron aseguradas armas largas, ponchallantas y el vehículo de los agresores. Las investigaciones continúan y se confirmó que los abatidos no eran originarios de Coahuila. Son ya las 10 de la mañana con 5 minutos, temperatura 27 grados al norte de la ciudad. Y en más información, el alcalde Javier Díaz González intensificó las labores de atención a la infraestructura pluvial con el propósito de reducir riesgos y mejorar las condiciones de movilidad durante la temporada de lluvias. Con el impulso del gobernador Manolo Jiménez Salinas, cuadrillas municipales realizaron una jornada de desasolve y limpieza de alcantarillas y rejillas pluviales, principalmente en puntos estratégicos del periférico, entre ellos los ubicados a la altura de la colonia La Joyita y el sector conocido como las Curvas del Andín.
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0: Son ya las 10 de la mañana con 6 minutos, 27 grados la temperatura al norte de la ciudad. Y en más información nacional, la presidenta Claudia Sheinbaum informó que en septiembre realizará una gira por las entidades del país como parte de las actividades por su segundo informe de gobierno. Explicó que tras presentar el informe del 1 de septiembre en la Ciudad de México, visitará estados de jueves a domingo durante 3 o 4 semanas. El recorrido concluirá en el Zócalo capitalino, donde ofrecerá un informe enfocado en las acciones realizadas en la capital del país, sin el carácter de movilización nacional de otros años. Sheinbaum aclaró que mantendrá las conferencias matutinas desde Palacio Nacional y señaló que no habrá mañanera los días 1, 15 y 16 de septiembre. Bien, son ya las 10 de la mañana con 7 minutos, 10 con 7. La temperatura al norte de la ciudad es de los 27 grados. Es así como llegamos a la parte final de este corte informativo, pero recuerde que en una hora tenemos más noticias.
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6: 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Bueno, continuamos aquí en ¿Qué cura? ¿Qué cura con el Jerry?
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6: Oiga, le tengo una invitación para que escuche este tema que voy a ofrecerles a continuación, la canción de Hecho en Saltillo. Bueno, la canción se llama ¿Según quién? Esta canción es de Isaac Eduardo Campos García, un joven con mucho talento, que ayer lo tuvimos aquí precisamente en entrevista, aquí en Que Cura con el Jerry, y esta canción es precisamente una de las propuestas que se aceptaron en esta campaña Hecho en Saltillo. Isaac presenta su tema con una canción que responde con firmeza a los juicios, críticas y opiniones ajenas. Este sencillo invita a mantener la seguridad en uno mismo, recordando que nadie conoce la verdad ni la capacidad propia mejor que uno mismo. Vamos a escuchar esto que se llama ¿Según quién? Aquí está Eduardo Campos García en Hecho en Saltillo. Vamos a escucharlo.

0: ¿Según quién, Isaac Eduardo?
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5: 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También les tengo una excelente noticia. 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Vamos a continuar. ¿Qué tenemos en este audio? Dígame, buenos días.
6: Te van a mandar por un tubo, Jerry, porque ya escuchan a las del bombón.
5: En el seguro, dice, ponme una del Panamá, mi Jerry. No es lo mismo así de malísimo son para cantar. No es lo mismo así de malísimo son. Ok. Sí, dígame, buenos días. Hola, hola.
7: Buenos días, dile a Chino, al del taller de pintura de allá de Los Cerritos, que lo estoy esperando acá en la colonia González. Ay, por favor, mi Jerry.
5: ¿Cómo no? Jerry, ponle unas mañanitas a mi hermana Patty, que hoy cumple años, que la quiero muchísimo, mi Jerry.
8: Estas son las mañanitas.
5: De parte de Rosario. Para todos en su programa, un saludo, estoy a sus órdenes. De su amigo el Kirat en producciones de su amigo de institución y producción oficial. ¿En qué ramo te dedicas de producción?
9: Buenos días, Jerry, buenos días. Quiero mandar unos saluditos para todos los guardias del OXXO, que somos muchos, y hay para los trabajadores de Kansas de señales. Y ahí pones una bonita canción. Y que tengas un excelente turno.
5: Igualmente, Jerry. Muchísimas gracias.
10: Jerry, saludito, buen día.
5: Hola.
10: Y le mando a decir a la persona que dijo que estaba muy aburrido tu programa. Ajá. Dile que venga y yo le hago cosquillas en el ombligo. Pero por dentro, mi Jerry.
5: Ay, viejo feo.
11: Jerry, dile a la señora que dijo de las citas de a las 3 de la mañana, 4 de la mañana, que se tenía que ir, que se actualice, que no eche mentiras, vieja payasa.
5: Tranquila, madre. Yo sí me acuerdo, cuando era niño, mi abuelita me llevaba siempre a sus consultas, me levantaba muy temprano. Antes sí, no sé ahorita. Pero antes sí las abuelitas y los abuelitos muy tempranos iban a llevar sus análisis al seguro. Me acuerdo que yo no sé quién le dijo a abuelita que en un frasco de mayonesa de esos de vidrio grandototes de 5 kilos llevara sus cosas. O sea, no sé si ahí le pidieron en análisis que lo que tenía que llevar, pero oye, era un frasco de este tamaño de mayonesa, me acuerdo, transparente. Como el señor que llevó unos análisis así. No voy a decirlo textualmente como debe de ser. O sea, tampoco no voy a ser tan abierto porque... Pero quiero que ustedes usen su imaginación. Un señor llevó uno de esos frascos, precisamente como los de abuelita, y dijo, oiga, vengo a ver al oculista. Y le dijeron, no, señor, no, está equivocado. Los análisis son allá abajo, en el sótano. No, yo quiero ver al oculista. Y las enfermeras se quedaban viendo una a la otra y decían, no, padre, lo que pasa es que está... No, ya ves cómo son de tercos, ¿sí? Yo quiero ver al oculista. Dijo, a ver, señor, ¿por qué quiere ver al oculista con estos análisis? Dijo, porque quiero preguntarle al doctor que por qué cuando hago uno de estos me lloran los ojitos. Dijo...
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Tropicalísimo Apache. Se llama Viento y continuamos. Bailamos, tía. Y ya me vi el viernes ahí bailando con

Ahí están los hermanos Barrón, se llama La Empaliza. Jerry me dice aquí un mensaje. Lo voy a leer como si lo estuviera diciendo la persona que me lo escribió. Me dice: Jerry, no seas gacho, complácenos con una canción. Somos del Club de las Mariposilocas. Claro que sí, muchachas, con muchísimo gusto. Ahí les va esto que dice, señoras y señores. Después de escuchar a los hermanos Barrón, ¡súbale a su radio! Para todo el Club de los Mariposilocos y Mariposilocas.

0: San Belano es muy reggae. Y esto es el Monclova Show.
1: El Monclova Show. A ver, aquí hay un servicio, hay un reporte vial, creo. A ver, dígame.
2: Un servicio a la comunidad, por favor, aquí por la carretera Saltillo-Monterrey, aquí llegando casi al puente del cruce para Matehuala. Para que tengan cuidado, mi Jerry, hay material tirado, cual está ocasionando mucho estrago, muchas poncharuras de carros, y no es para que tengan cuidado la demás gente, por favor, o le avisa ahí a las autoridades.
1: Correcto, dice, es de sur a norte, Jerry. Ok, entonces...
3: Ay, para la colegancia que viene aquí en la fila, para los que vienen para acá, saquen de la vuelta por ahí, porque si vienen ahí por la... Y luego pasa la cuadra esa, y luego va hacia derecho, Ali, y en la otra cuadra ahí va hacia derecho otra vez, porque...
1: Ok, correcto. Entonces, para que sepan...
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4: Estamos de regreso, son ya las 10 de la mañana, 45 minutos. La temperatura al momento al norte de la ciudad está ya en los 29 grados, oiga, 29 grados, día soleado para este miércoles, mitad de semana. ¿Te están buscando? ¿Quién? 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Muchos mensajes. Hola, hola, dígame.
5: Buenos días, Jerry, buenos días. Oye, ¿serías tan amable de ponerme la canción El Corrido de Rosita Alvírez con el Piporro? Saludos para ti y todo tu auditorio y que pases un feliz día.
4: Gracias, caballero, igualmente. Amable. Muchas gracias.
6: Buen día, Gerardo. ¿Cómo estás, Gerardo?
4: Gerardo, Jerry. Dígame.
6: Gracias por atenderme, Gerardo. Nada más para aprovechar de saludar y pues para opinar ahí acerca de tu programa. Sí, espero dígame. Lo tomes a bien.
4: Yo siempre
6: he sido fan de tu programa desde antes de que estabas por ahí en otro lugar.
4: Ajá.
6: Y pues me gustó mucho tu programa por el estilo y la forma que le dabas, ¿verdad?
4: Claro.
6: Pero últimamente ya este programa ya se... Siento yo que se contaminó mucho, ya no hay tanta programación, ahora sí que de la interesante que tenías. Porque cuando yo quiero poner tu estación, tu programa, siempre resulta que o está alguien hablando, platicando de sus cosas, y luego te vienes otra media hora con alguien más, y luego el Tommy, y luego doña no sé quién, y luego... Pero total, es pura plática, ya nada de programación. Y luego cuando de repente, pues si no, el viejito ese del que cura y total, si te pones a analizar la programación real, pues prácticamente ya no es nada. Ojalá que consideraras para que próximamente vuelvas a lo que estabas anteriormente. Saludos, mi Jerry, gracias. Atentamente, el tío Pepe.
4: Tío Pepe, nada más que te voy a decir una cosa. Esta estación, esta emisora, es una estación comercial. En la otra estación donde yo estaba, no teníamos tanta publicidad porque no es una estación que se vendiera, vaya. Y este es otro tipo de estación de radio. Aquí sí se vende. Y en la otra estación no, eran puros mensajes de gobernación. Y ahí sí teníamos mucho tiempo para hacer lo que quisiéramos. Bueno, todavía hacemos lo que nos dé la gana, ¿verdad? Pero antes era así, porque en la otra estación no se vendía. Y aquí en la SJ, oye, todo el mundo se quiere anunciar aquí con el Jerry, ¿yo qué culpa tengo, padre? Y otra cosa, de mi Juan Diego Sanador no vas a estar hablando. Gracias a él y a Vigor Vilgos, aquí estamos con toda la actitud, sí, señor. Dígame.
7: Buen día, Jerry. ¿De qué se queja ese señor que dura mucho la gente hablando? Pues nomás fíjese el tiempo que duró él.
4: Exactamente. Es lógico.
8: Porque en ese segundo.
9: Jerry, no te metas en bronca. Yo te picho la similar, Jerry.
10: Jerry, buenos días, buenos días. Oye, Jerry, yo te llevo la similar. Yo te lo picho, Jerry. ¿Cómo ves?
4: Bueno, fuera.
11: Tío Pepe, nada más que te voy a decir una cosa.
9: Los que le cambien de estación, tú, Jerry.
4: Bueno, fuera que la vendieran en la similar, la pastilla. Cuesta carísima, por cierto. Por eso voy al seguro. Quisiera pedir apoyo ya que está internado. ¿Quién? Es un servicio a la comunidad. Jerry, quiero pedir ayuda para mi hijo Axel, quien tiene 10 años de edad. Hace un mes fue operado de reimplante úteres bilatera unilateral. Y a causa de esa operación le dejaron un catéter doble que tiene precio de 25 mil pesos, mi Jerry, para el retiro. Puesto que pues es una cantidad muy alta por la cual no he podido juntar. Mi hijo empeoró en su salud. Quisiera pedir apoyo para que me apoyen con mi muchachito. Me deja una foto. Él está internado todavía, si alguien quiere apoyar. Madre, ¿le puedo dar al público este número de teléfono de donde me está mandando el mensaje? Para que se comuniquen con usted y... Porque si doy su número de tarjeta, la gente no confía. Entonces mejor que le llamen directamente y y ya se ponen de acuerdo, ¿cómo ve? Sí, sí me permite dar este número. Es el 844-701-6607. 844-701-6607. Vamos a apoyar al pequeño Axel de 10 años, internado ahorita. Desde el mes pasado está hospitalizado, no dicen dónde, pero comuníquense a este teléfono para apoyar al pequeño, para que cumpla con los requisitos que le piden en la unidad médica a la señora. 844-701-6607. Sí, dígame, buenos días.
12: Bloquéalo al tío Pepe, pues si no le gusta ya que le gane con el bombón.
4: Mijo, no digan eso. Luego saltan ustedes con que no le gusta que no me anden corriendo a nadie. Cada quien tiene derecho a opinar lo que quieren. No hay ningún problema. ¿Sí? Nada más que no digan maldiciones y todo está bien, ¿verdad?
9: Oye, Jerry,
4: porque para decir maldiciones nada más yo. ¿Ok? A ver, ¿qué pasó, amigo?
9: Oye, Jerry, ¿sabes si en el festejo de los abuelos ahí en la Plaza Acuña también van a estar las cariñosas? Mira, mi Jerry, si ese que te está diciendo eso, si no le gusta, que le cambie, Jerry.
4: Mijo, aguas, vas a chocar. Ponte a jalar.
13: Tú síguetela cotorreando, mi Jerry. Síguetela cotorreando y síguenos alegrando el día y no pasa nada.
4: Muy bien.
13: Saludos para todos. Mi canción, mi Jerry. Bueno, ya he perdido, ponte una cumbia, pero que esté bien pegajosa, así. Bueno, como cuando ibas allá a Parras, ¿te acuerdas? Cuando fuiste,
4: ¿a dónde?
13: Cuando fuiste candidato a Mix Gay de allá de Parras, ¿te acuerdas, mi Jerry?
4: Jerry para... Pues, cuando me gritaban...
13: Los secretos del Jerry.
4: Cuando me gritaban, Jerry para Reina Gay. Jerry para Reina Gay. Jerry, ¿cómo está? Me gusta mucho escuchar las pláticas que tiene con la gente. Se me hace muy entretenido. También la música, el programa muy variado, está muy bien. Les voy a decir una cosa. Siempre he tenido este tipo de problemas aquí en el programa. Y desde un principio me dijeron, Jerry, la gente de la SJ es bien brava. ¿Sí? Nunca les das gusto. Que si porque platico, que si porque no platico, que si porque pongo música, que si porque no pongo, que si porque los comerciales, que si el Juan Taramacura, que si Juan Diego Sanador.
14: Jerry Ballesteros, mande. Buenos días y bendecidos miércoles.
4: Sí, señor.
14: Oye, Rey, ahí por favor manda saludos para toda la bandita que anda en la clave del uno. Para arriba, para abajo, para arriba, para abajo, para un lado, para el otro, para arriba y para abajo. Aquí andamos con toda la bendición de Dios.
4: Según ustedes dicen, no, andamos aquí, para arriba, para abajo, para allá. No, no van para el rumbo nunca. Nunca van para el rumbo. Se hacen de que, ay, no, andamos aquí, correteando la chuleta. Para allá y para acá, para allá y para acá. No es cierto. Nunca van para el rumbo. Maldito sea, pero siempre es lo mismo con los... Puede ser, de verdad.
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4: Exactamente las 10:58 y la temperatura al norte de Saltillo en estos momentos, déjeme decirle que ya son 29 grados, 29 grados, familia. Oiga, el sábado, les voy a platicar así rápido. Que no platiques, que pongas música, no estás oyendo al señor, mi Jerry. ¡Hombre! Espérenme, porque les voy a platicar así rápido. Digo, para que no estén con el pendiente. El sábado me invitaron a unos 15 años de dos niñas que están aquí en Ramos Arizpe. Mi Jerry, vienes a conducir para presentarlas en sociedad a las niñas. Claro, entonces me pidieron que fuera de pipa y guante y que desde la misa me esperan para presentar a dos damitas que van a cumplir sus 15 años, ¿sí? Me dijo su papá y su mamá, Jerry, vente el sábado. Ya me imagino, ya me vi yo. Señoras y señores, de aquí están nuestras anfitrionas. Vamos a ponernos todos de pie para recibirlas con un fuerte aplauso. Aquí están. Una pregunta. A ver, ¿qué pasó? ¿Movieron la fecha de lo de los útiles ayer de la FOR? ¿Para cuándo la movieron? A ver, espérame. ¿Cuál fecha? ¿Cuál fecha, Edgar? No sé yo, no estoy enterado. Nunca sabe nada, es un inútil. Pues yo no sé, ¿de qué me está hablando el señor? Se aprovechan porque aquí nada más soy su... No sé yo. Así, vamos a leer rápida. Bueno, a escuchar estos audios.
10: Bloquéalo, Jerry, bloquéalo.
4: ¿Qué otro audio? Dígame, buenos días.
0: Sí, buenos días. Una pregunta aquí para los taxistas. ¿Dónde queda la colonia Jardines del Valle? Voy a la notaría 78. Ay, por favor. Van a hablar ahora del puro seguro 2 ahora. Ahora van a hablar del seguro 2. No, hombre, ayer fui a la clínica 2, Ahí con el trauma. Y me van a operar el 23 de noviembre, primeramente Dios. Pero del 2027, mi Jerry. ¿Cómo ves? ¿Qué traen, mi Jerry? ¿Quién se anda peleando con quién? Acá, la ocupado, pero. Ahí se están peleando, hombre. Ya, mi Jerry.
1: Ya me voy a pedir, ponte una cumbia para que estés pegajoso.
10: Ponte una de.
4: Pónganse a jalar.
10: Mr. Chivo, una de Mr. Chivo. ¿Dónde? Ay, por favor, Jerry. Acá para Juan Antonio con Zapata el campanero.
4: Aguas, ahí viene el Inge, ahí viene el Arqui.
10: Oye, Jerry, tampoco me ignores. Te hice una pregunta, Jerry. ¿Van a estar las cariñosas o no? Porque mi abuelito quiere ir.
4: ¿A poco hay cariñosas ahí en la Plaza Acuña? ¿A poco? ¿Ah? Con palanca al piso. Sí. Con freno de motor traen. Sí, la otra vez vi una güerona ahí sentada, altota, Juanito. Se paró. Fue por unos chicles ahí con el Olímpico Zapata, ahí donde está el puesto de periódicos. Dijo, ¿cuánto va a ser, Olímpico?
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6: Hola, ¿qué tal? Muy buen día. Le presentamos la información más importante en el corte de esta mañana, ya miércoles 26 de agosto del 2026. Son las 11 de la mañana, ya con 3 minutos, temperatura al norte de la ciudad 28 grados, y ya en la información, en un 10% más que el año pasado. En esta fecha ha incrementado el turismo en la entidad, a decir de la Subsecretaría de Turismo en Coahuila, Marta Moncada. Hasta el momento es de 700 millones de pesos la captación por derrame económica. La diversificación en el turismo, como la

0: de una unidad de transporte intermunicipal en el que lamentablemente perdió la vida a su conductor durante las primeras horas del martes. El alcalde Tomás Gutiérrez señaló que ante los señalamientos de que el operador iba conduciendo en estado de ebriedad, mencionó que se desconocen las causas que ocasionaron este accidente. Agregó que será el Ministerio Público la autoridad responsable de continuar con las investigaciones para conocer las causas exactas. Por parte de la Dirección de Seguridad Pública, se mantienen operativos permanentes para que se respeten los límites de velocidad, los cuales, dijo, van a continuar para evitar este tipo de accidentes.
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0: 11 de la mañana ya con 5 minutos, 28 grados la temperatura al norte de la ciudad. Y en información nacional, la presidenta Claudia Sheinbaum se congratuló con el resultado de la encuesta más reciente del INEGI, pues asegura con ello se confirma que los mexicanos somos un pueblo feliz. Por otro lado, la primera mandataria dio a conocer que en el marco de su segundo informe de gobierno rendirá cuentas en todo el país, comenzando el 1 de septiembre en Palacio Nacional, y las siguientes 4 semanas se presentará de jueves a domingo en las 32 entidades federativas, cerrando en el Zócalo capitalino. Son ya las 11 de la mañana con 6 minutos, 28 grados la temperatura al norte de la ciudad. Es así como estamos llegando a la parte final de estos cortes informativos matutinos, pero recuerde que en una hora tenemos más noticias.
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1: 11.8, 29 grados.
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1: 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Volvemos.
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0: María de la Luz, según esto... Ya, Chalino, nomás era una canción. Luego, nomás una, mi Jerry. Nomás una, mijo. O sea, luego te agarras. Luego te alonchas. Según esto, en este disco, canta Chalino Sánchez y Cornelio Reina, con el acompañamiento de Los Amables del Norte. Se llama María de la Luz, pero nunca escuché yo la voz de Cornelio. Bueno. ¿Qué les iba a decir? Ah, que ya las muchachas se están apuntando, las de 60 y más, para un bailongo que vamos a hacer el viernes ahí en la Plaza Acuña. Y hasta me invitaron a los tacos. Más que ya les dije cuáles son los tacos que quiero. Tengo ganas de probar los que están ahí en Allende y Aldama, donde antes era la Canadá. Allá hay una taquería. No me vayan a llevar a las del mercado, aquellas donde chiflas y se mueve el chorizo así, les haces. Y se mueve el chorizo así, te mueve como si movieran la cola. Oh, les dije, no, vamos a las de acá, de las de Allende. De las de Allende y Aldama. Bueno, tengo mensajes. Hola, Jerry, ¿cómo está? Buenos días. Hola, hola.
1: Ya échale música, ya le hiciste mucho de todos tú, Jerry.
0: Te estoy diciendo.
2: Jerry, la notaría 78 está atrás de la secundaria 4. Esa es la colonia Jardines.
0: Atrás de las... A ver, otra vez.
2: Jerry, la notaría 78 está atrás de la secundaria 4. Esa es la colonia Jardines.
0: La técnica 4, la que está en Avenida Universidad, madre. Entonces, por la parte de atrás, esa es la colonia que dice el señor, ¿sí?
2: Esa es la colonia Jardines.
0: Ok, la colonia Jardines. ¿No vieron anoche? Había 3 volteados en la corona. ¿En qué sueño fue ese, mijo? No, es que no te entendí.
3: ¿A dónde queda la colonia Jardines?
4: Hola, Jerry, bebé pechocho, mi amor.
0: Y ahorita no estoy como para andar siguiéndole la corriente. Ya andas enojado, Jerry. Sí, ya me enojé. Que si porque les pongo, que si porque no les pongo, que porque si hablo, que si porque no hablo, que si porque aburrido, que porque estoy triste, que si porque estoy alegre.
5: Y nadie los hace porque no se han bañado. A los señores mayores no, que no les quiten sus motos, es su único medio de transporte. La bronca es con los bellacos, mi Jerry, no con la gente grande.
0: Espérame, mijo, ¿en cuál bronca estás? ¿De qué estás hablando?
6: Jerry, ¿sabes qué le dijo un pecoso a otro pecoso?
0: ¿Qué le dijo?
6: Te gané por puntos.
0: Pero ponle chiste, ponle jiribilla, vato. O sea, así no dan ganas de reírse.
7: ¿Cuál es? Jerry, ponte la de Carlos y José, hombre. La del mandilón, ganas de probarlo para el campanero de ojo de agua. Nomás para escucharlas, mira. Ya tengo una fría aquí.
0: Ok.
8: Buenos días, Jerry. Por favor, quiero mandar unos saluditos.
0: ¡Otra vez!
8: Al señor Casiano Camarillo, que nos escucha allá en Cieneguías. Para él y toda la comitiva, para el señor José Antonio Córdoba y el señor Benito Pérez, que nos escuchan en Higos. Para toda la comitiva también de ahí mismo, el ranchito, y para los de Vanegas. Y ahí quiero que me les mandes un saludito a los de Señales, que trabajan en Kansas. De Señales y el soldador de Vías. A ver si me puedes poner la canción Jabón de Hotel. Jabón de Hotel.
0: Esa taquería, Jerry, te recomiendo los de Machito. Ay, no, pues si son de Machito, que me echen unos 3. Son muy sabrosos, muy limpia y muy buena atención, mi Jerry, en esa taquería. Sí. Jerry, sí que te lleven ahí, están buenísimos. Es que pasa uno por ahí. Hombre, huele bien rico. Ponme una canción vallenata, mi Jerry, pero que esté buena. No, pon ninguna. ¿Qué pasó? Caray. Dice Jerry, manda una patrulla acá en Prados, acá mero arriba de Misión, donde topa hay un monte y hay muchos locos asaltando gente. Se coded en los matorrales sobre el monte de Misión, donde topa traen ambulanca. Ah, escríbale bien, oiga. Dice que hay mucho loco suelto asaltando gente que allá sobre Misión, en donde topa. Me pone la nueva canción de Los Cedillo de Saltillo, mi Jerry, la de Presumida. Claro. Buenos días. ¿Cuánta razón tiene ese señor? Con los que te conviene duras mucho hablando. Válgame Dios. Tú nomás estás platicando con los que te conviene, Jerry.
9: Buen día, mi Jerry, buen día. Ponte la de Cuco el Perruco del grupo Flash, de parte José Loma. Saludos y bendiciones para todo el auditorio.
0: Saludos, buenos días.
10: Jerry, ya, cálmate. Se te pegó lo de la canción de la mariposa, Jerry. Qué brusco eres.
0: Estúpido. Ponme la de 24-7, por favor. 24-7 de Parranda, es cumbia, Jerry. Muy buenos días. Yo escuchando como tú echándome el rebane. Bueno, vámonos con música, señoras y señores. Aquí está Mr. Chivo.

0: Jerry, ¿qué crees? ¿Qué pasó? Que ya regresó tu amigo el frutero, alias la manzana, mi Jerry, ¿eh? Al que defendiste. ¿A poco yo lo defendí? Sí. Fíjate, todo sea por la fruta gratis que me da. No, no es cierto. ¿Cuándo lo anduve yo defendiendo? No, no, no, nomás dije que... Mira, por algo regresó, porque no se le comprobó absolutamente nada. Ahí está el señor trabajando. ¿Cuántos años tiene ahí trabajando? Muchos años. Oye, hablando de fruteros, el mejor frutero de Saltillo está afuera del banco, que está en la de Obregón y Presidente Cárdenas, ahí con mi compadre José Luis, a quien le mando un abrazo muy cordial, muy, muy grande a él y a su apreciable familia. Amigazo, mi compadre José Luis. Vamos a una pausa. Volvemos a ¿Qué cura con el Jerry?
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0: Ya regresamos, señoras y señores. Déjeme ofrecerle otra melodía de la campaña Hecho en Saltillo. Ok, permítanme tantito, por favor, y ahorita regresamos.
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0: No te voy a hacer llorar, es de Marco Antonio Blanco Rosales. Marco Antonio es un compositor que plasma en sus letras la honestidad de las vivencias reales. Presenta su tema titulado No te voy a hacer llorar, una obra profundamente personal inspirada en su propia historia. Vamos a escucharla aquí en Que Cura con el Jerry.

0: Se llama No te voy a hacer llorar, Marco Antonio Blanco. Vamos a ir a mensaje, regresamos.
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0: 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Señoras y señores, ya nos vamos. Esto fue todo aquí en Qué Cura con el Jerry. Hasta mañana.

todo por hoy. 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

0: También le mete al algo del Issste, pero es esporádico, ¿no?
1: Así es, no lo desconocemos y también podemos apoyarlos en ese tema. Uh-huh. Buenas tardes, mucho gusto y gracias por la invitación. Aquí estamos nuevamente.
0: Bueno, ya prepare sus preguntas, ya sí, aquí está nuestro experto en pensiones, don Sergio Coronado López, de la famosa dinastía de los Coronados de allá de Charcas, San Luis Potosí.
1: Sí.
0: Súbele al texto, no lo puedo leer.
2: Adelante, maestro, ya no, puede empezar no. Su texto.
0: Bueno, maestro. Pues vamos a ver esta nota. Investigan la muerte de una mujer, presuntamente ingestó medicamentos. Esto fue un hecho registrado en la colonia Los Maestros de esta ciudad. Un hombre muere tras sufrir un infarto fulminante en la colonia Jardines de los Bosques. Por otra parte, enfrentamiento en Candela, ya lo dijimos ayer oportunamente, fue en la madrugada de ayer, deja un policía sin vida y dos civiles también muertos en este enfrentamiento. Hallan a personas sin vida en un canal pluvial al sur de Saltillo, imagínese usted, accidente de motocicleta, da un giro inesperado, identifican a menor fallecido en Saltillo. Ellos, el menor fallecido y el lesionado, eran estadounidenses, estaban de visita en Saltillo y ya los identifican. Pareja de la tercera edad resulta lesionada tras accidente en el Otilio González. Por otra parte, cortocircuito provoca incendio en un vehículo allá en Ramos Arizpe, Coahuila. Motociclista resulta lesionado tras derrapar en un paso a desnivel. Y Fundación RCG entrega útiles escolares y artículos alimentarios a familia aquí en Saltillo. Tendremos toda la información sobre este particular y la noticia en rojo principia con algo más. El clima.
2: Gracias, mi querido maestro. Vamos a saludarle rápidamente con las condiciones climatológicas en esta tarde. Bueno, pues ayer como que quiso hacer un poquito de viento ligero, quiso que era algo de lluviecita, pero no, pues no se concretó. El día de hoy, mis amigos, nuevamente día cálido. La cuestión es de que poca posibilidad de lluvia nuevamente para hoy, este maravilloso miércoles, pero nos llama la atención que a partir del próximo viernes, sábado, domingo, lunes, martes, puedan acrecentarse ya estas posibilidades. Aún así van a ser los días cálidos, 29 y 30 las máximas de aquí al martes. A partir del viernes, algo de posibilidad. Vamos a ver si se incrementa. Ayer no llovió, Romano.
3: Pero hoy no llueve.
2: No,
3: antes bueno, sí llueve.
2: A ver,
3: sí.
2: Fíjate, hasta ahorita, Román. Nada más un 4%.
3: No, pero es que tuyo es ahorita el 4, pero ya para las 3, 4
2: para las
3: 3 de la tarde.
2: Empieza el cambio, sí. Sí, sí.
3: Ayer llovió muy poquito en ciertas partes, pero muy leve. Antier es cuando sí cayó un buen chubasco.
2: Y nos sorprendió, ¿verdad?
3: Sí, como.
2: Oye, hoy en la mañana reportar el auditorio, como siempre, también aquí de la.
3: Es que tienes un público bien activo.
2: Bien activo, que andan transitando desde muy temprano. Y también ahí en la colonia Saltillo 2000, pues no se va un coche ahí al...
3: al canal del agua, sí, ¿verdad? Se fue al canal del agua.
2: Entonces,
3: hoy batallaron, para sacarlo.
2: Para sacarlo, sí, fíjate. Sí, sí.
3: Gracias a Dios no hubo lesionados, ¿no? Pero sí, pues, ¿cómo es posible, hombre? Que te va a decir ahí al canal del agua.
2: ¿Qué pasaría ahí?
3: Pues, ¿por qué? Se descuidan. Ya ves el video que está circulando en redes sociales, donde van unos jóvenes en un Jetta sobre Fundadores.
2: Ajá, sí.
3: Y a la altura de qué es de... Creo que de la altura de Morelos.
2: Sí, sí, sí.
3: Por ahí
2: sí.
3: Se descontrola, sí. Pega las ballenas, da vuelta y queda en sentido contrario.
2: Exactamente.
3: Afortunadamente no le pega a otro vehículo y afortunadamente...
2: Ahí están las imágenes.
3: Ándale, ahí están las imágenes. Afortunadamente no vuelca.
2: Ajá.
3: Ni tampoco se cae del puente porque se topa ahí en los tubos. Y ahí quedó.
2: Válgame Dios mío.
3: Fue una,
2: ¿qué pasaría ahí?
3: Una rótula. Fue una rótula.
2: Se le rompió una rótula.
3: Sí, porque muchos decían, pues por el exceso de velocidad. Sí, influyó, obviamente. Ajá. Porque aunque se te rompa una rótula, si tú vas a 70 kilómetros, pues logras controlarlo, ¿no?
2: Ajá.
3: Pero ya 100, como iban ellos, y con la rotura esa de la rótula, pues no. Si de milagro no se voltearon.
2: Oye, de milagro. Sí, y no causó más choque,
3: exactamente.
2: Gracias, ¿verdad?
3: Ay, no, cada cosa que pasa en Saltillo, ¿verdad, maestro? No,
0: imagínate. ¿Es el mismo que cayó a un desagüe?
3: Ese es el que dijo temprano Adrián González, el que le reportó.
0: No es el mismo que cayó con todo su auto a un desagüe.
3: Es el que comentó Adrián.
0: Sí, correcto.
3: El del Jetta que se le rompe la rótula, okay. No. Ese es otro.
0: Es otro.
3: Ajá, okay. Exactamente.
0: Sí. Y cayó un árbol sobre un bulevar, sobre el bulevar de Isidro López
3: Santucci. También.
0: Un árbol ya muy añejo, ya como tú comprenderás.

0: ¡Qué carajo!
1: Muy añejo, con el rumbo de Ramos
2: Arizpe. Tirando pactos, como dicen ahora las redes
1: cayó
2: sociales.
1: Sobre un automóvil, ¿verdad?
2: Tirando hate.
1: Bueno.
2: ¿Cómo dice la raza?
1: Vamos a la primera nota, ¿qué te parece?
2: Adelante, mi querido maestro.
1: Bueno, pues una mujer de aproximadamente 42 años fue localizada sin vida en su domicilio ubicado en la calle de Leopoldo Villarreal, en la famosa colonia Los Maestros. De acuerdo con los primeros reportes, el fallecimiento habría ocurrido entre las 23:30 horas de anoche y estaría relacionado con la ingesta de medicamentos que presuntamente tenía prescritos. Elementos de la Fiscalía General del Estado acudieron al lugar para tomar conocimiento y realizar las diligencias correspondientes. Inicialmente se movilizó personal especializado en la investigación de muertes violentas debido a que se trataba de una mujer. Sin embargo, se descartó preliminarmente que se tratara de un hecho violento. Las autoridades mantienen abiertas las diligencias para determinar si se trató de un suicidio o de un fallecimiento por causas naturales, por lo que será la necropsia de ley la que establezca oficialmente la causa de la muerte de esta señora de 42 años de edad.
3: ¿Por qué le da tantas vueltas, mi amigo reportero Axel Ortiz?
1: Bueno,
0: fue un suicidio, lamentablemente, le da muchas vueltas y que la encontraron. Pero fue un suicidio, ella se tomó pastillas de más, porque digo, así lo declara la familia la encuentra con un bote de pastillas a un lado y son pastillas controladas. Uh-huh. Entonces ella tomó bastantes pastillas. Uh-huh. Y pues ella misma se provocó su muerte, fue un suicidio.
2: Ya traería problemitas lamentables mentales, Román.
0: Sí, pues muy probablemente, ¿no? Y pues lamentable la situación, pero así. Así la situación en esta suicidio. Ya no están mandando mensajes para el contador,
2: a ver.
0: Ya dijiste al público que aquí está el contador.
2: Sí, ya lo presentamos, bueno. Que se presente otra vez para la gente que está escuchando. Le voy a decir por qué, porque sí. Preparen ya sus preguntas para que antes de que logre contestar todas, antes de que se retire. Sí. Porque si no, después a la una ya no les... Pues no, ¿qué le sabemos nosotros?
4: No, ya nos vamos más temprano, por eso apúrense ahí a hacer las preguntas del Seguro Social. Sí. Estamos para servirles, dudas que tengan, con mucho gusto. Acuérdense, nos pensionamos una sola vez, dense la oportunidad de que les hacen, de que se preparen exactamente, que le hacen un análisis de su pensión. Casos hay muchos de arrepentimiento que no lo hacen antes, entonces prepárense con tiempo.
2: Pues ya hay nuevo accidente en Valdés Sánchez y Periférico, un motociclista y un camión de 3.5.
0: Otra moto. Un camión no lleno.
2: Y no sé si haya autoridad para reportarle de una vez.
0: No creo.
2: Oye, ¿qué está pasando?
0: Esto acaba de ocurrir.
1: A las 12:10, no hace mucho. Hace 2 minutos.
2: Te digo que este público.
1: Hace 2 minutos que se reporta este accidente.
0: No, hombre, con ese público, ¿para qué quieres reporteros?
2: Y toda la mañana están reportando, Román, porque están transitando de aquí a Ramos al
1: Valdés Sánchez y Periférico.
2: Mira, buenas tardes.
0: Tome precauciones. Valdés Sánchez y Periférico. Tome muchas precauciones. Porque ahorita de seguro se va a complicar el tráfico.
1: Ahí está muy conflictuado todo, ahí en Valdés Sánchez y Periférico. Está muy difícil.
0: Con esto
1: se quedan
0: más
1: atravesados los carros porque no alcanzan a pasar en verde y se quedan en medio de la vialidad. Se hace un caos tremendo. Ahí debe haber una regulación más exacta, más precisa, con más cronometría en los semáforos.
2: Pues mire lo que dice ese mensaje, maestro.
0: ¿Qué dice? Mire. Buenas tardes. Ese accidente Jetta algún día tenía que pasar, ya que el que lo trae siempre anda bien recio. Aquí en la colonia Puerto de la Virgen lo trae un chavo de unos 18 años.
1: Qué barbaridad.
0: ¿Quién sabe si será el mismo?
1: Tarde o temprano tenía que pasar un accidente.
0: Pues sí, hombre.
1: O que atropellara a alguien. Por favor, nos pudieran apoyar con los bordos. Pues, ¿para qué quieres bordos? Hay muchos hoyancos, hombre.
0: Mucho
1: está
0: bache.
1: Llena la ciudad llena de baches y de bordos. En realidad, es una situación muy difícil para Saltillo circular en las calles de la ciudad, ¿verdad? Yo creo que ese es el otro pendiente que tiene la autoridad municipal de resolver todo esto del pavimento de la ciudad, que está dañadísimo a donde quiera que voltees.
2: Andan trabajando.
0: Pues sí, lo que pero pasa no es que se dan abasto, ¿no? Y con las lluvias menos.
2: Apenas pavimentan y llega otra vez la... Y hay preguntas para el contador.
0: ¿Serio? A ver, de una vez, porque ya trae prisa.
2: Sí, dice... No. Sí. Dice, si las semanas cotizadas en modelo 10 se toman en cuenta al pensionarme a los 60...
4: Sí, claro que sí, la modalidad 10 precisamente nos sirve a las personas que dejaron de cotizar muchos años, sí. Nos sirve para reactivar nuestros derechos. Ah, y no nada más los años, también tiene servicio médico, inclusive si te enfermas te puedes incapacitar. Está muy completa la modalidad 10.
2: Ándele, a ver, de audio a ver qué nos dicen.
5: Buenos días, buenas tardes, Adrián.
2: Buenas
5: tardes, Román, buenas tardes, Don Carlos.
1: Hola, buenas tardes.
5: Una pregunta ahí al contador. Yo acabo de pedir mi fondo de desempleo. Está desempleado. ¿Me perjudica para mi pensión o me afectan semanas del Seguro Social de cotizadas? ¿Me afecta para mi pensión?
4: Hay que valorarlo. ¿Por qué? Porque si tú, por ejemplo, tienes muchas semanas cotizadas y traes el salario mínimo, pues no te vas a pensionar con una pensión alta. Te vas a pensionar con el salario mínimo. Entonces ahí no te afecta que tú hagas tu retiro de desempleo, porque lo único que necesitas son 500 semanas. Por ejemplo, si traes 1,000, pues a lo mejor te quitaron 100. Te quedan todavía 900 semanas para pensionarte con la ley 73. Ahí no te perjudica. Pero si tienes muy buen salario, si tienes muchas semanas, entonces ahí sí te perjudica. No hay como hacer una evaluación, un cálculo, cada caso es diferente y en algunos casos sí te beneficia y otras te perjudica.
2: Sí.
4: Hay que ver el caso particularmente.
2: Oye, Román, ya están atendiendo este reporte, sí, hombre, un motociclista. Pero ya está ahí la autoridad, fíjate, lamentablemente, de este reporte que llegó
0: del accidente.
2: Sí, en Boulevard Valdés Sánchez y Periférico.
0: Uh-huh. Bueno,
2: y esperemos. Amigos motociclistas, sabemos que andan chambeando, mira, pero...
1: Muy veloces.
0: No, que tomen sus precauciones, sí, que utilicen sus carriles correspondientes, por favor. Ay, no arriesguen su vida.
1: Cuídense, hombre.
2: Igual los choferes de tanto de taxis como de transporte personal, descansen, ¿verdad, Román? No tiene caso, o sea.
1: Pero pues no los dejan descansar.
2: Y si no, pues sí. Búsquense otra chambita,
1: hombre. Pertenecen a algún sindicato.
2: Cuiden su vida, ¿verdad?
1: ¿Qué, cómo los protege el sindicato, verdad?
2: No, pues no, ¿quién los protege?
1: No, pues nadie.
2: Ay, Dios.
1: A ver, hay uno de audio.
0: No, el audio, ya nos vamos a la pausa, pero vamos al audio.
2: La tristeza que la racita. Pues,
0: ¿cómo no?
6: ¿Verdad? Buenas tardes, hay una pregunta para el licenciado.
2: Ándele.
6: Mira, ya tengo como 850, 900 semanas cotizadas, pero tengo 50 años. A los cuantos años me es recomendable empezar a cotizar para la pensión de los 60, y si se puede, al cuánto tiempo, y si dijera yo quiero meter la modalidad 40, ¿cómo está?
1: Pues ya,
4: sí, como dice Don Carlos, ya, porque tienes muy pocas semanas. Si te quedan 10 años, estarías aumentando otras 500 semanas, llegarías a 1,300. No son poquitas, tampoco son muchas. Muchas son las que tienen 1,800, 2,000 semanas. Entonces, no hay como hacer cálculos para darte una mejor recomendación y no gastes tu dinero de Oquis, ¿verdad? Entonces, hay que hacer cálculos, ahí te invito a que hagas una cita conmigo para explicarte detalladamente y saber si te conviene meterle y cuánto. Porque la modalidad 40 se está encareciendo mucho, cada año aumenta bastante. Ahorita está en 13,000 con el salario máximo, imagínate, en 3 años va a estar en 17, 18,000 pesos.
2: Pausa, muchachos.
1: Vámonos.
2: Una, tres.
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4: 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Espérame tantito, Adrián. Nomás déjame felicitar a todo el cuerpo educativo de Unifreire porque ayer hicieron su ceremonia de, no de graduación, sino más bien de titulación. Entregaron una gran cantidad de títulos, tanto a alumnos de criminología, de derecho, de las

0: Lista, ¿no? La prueba de la ceremonia fue en el Museo de las Aves, una ceremonia muy bonita, presidida incluso por su directora, la licenciada Cintia Yadira, que estuvo ahí presente, y de veras muy lucida la ceremonia, muy contentos los muchachos, porque pues obvio, ¿no? Ya te esforzaste a estudiar, ya tienes ahí tu título para seguir adelante en tu vida. Muchas felicidades, claro que sí. Adelante, don Carlos.
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6: Las 12:29, adelante, muchachos.
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8: A ver, silencio, porque va a leer otra nota, don Carlos. Adelante, adelante, don Carlos, sí, por favor.
7: Por favor.
8: Sí.
7: Este, si quieren platicar, salgan a la calle a platicar, ¿verdad? Digo, allá platican muy a gusto. Exacto. Como dice Adrián, yo lo digo, dice. Ya las comadres se están poniendo de acuerdo. Eso dice Adrián.
6: No reparte.
7: Yo no sé, no.
8: A ver, ya
7: vamos a una nota en serio.
8: Que se concentre, por favor, entiéndanlo.
7: Una nota en serio.

0: Serio.
1: Y lamentable.
0: Entiéndalo, ya está viejito.
2: No, ¿qué pasa?
0: Un hombre de 49 años de edad perdió la vida la noche de anoche. Se desvaneció mientras se encontraba sobre la vía pública en la colonia Jardines del Bosque. Esto ocurrió en las calles Santa Gertrudis, entre Santa Rita y Santa Bárbara. Los vecinos vieron caer al hombre inconsciente y de inmediato llamaron a la emergencia 911. Paramédicos de la Cruz Roja acudieron para brindarle atención y tras realizar una evaluación confirmaron que ya no contaba con signos vitales. El fallecido fue identificado como Gustavo Hernández, de 49 años de edad. De acuerdo con los informes, el hombre habría sufrido un infarto fulminante, por lo que su muerte aparentemente ocurrió por causas naturales, sin que inicialmente se encontrara indicios relacionados con algún hecho violento. Elementos de la Policía Municipal resguardaron el lugar hasta la llegada del personal de la Fiscalía General del Estado, que realizó las diligencias correspondientes y ordenó el levantamiento del cuerpo para continuar con la diligencia y el procedimiento de ley.
2: Muy joven esta persona. Muy joven, Adrián, esta persona, 49 años. Regresaba del trabajo, iba caminando. Digo, porque anoche estuvo Carlitos Hinojosa ahí, nuestro reportero de Policiaca. Él hizo un enlace directo, estábamos nosotros en vivo a esa hora en el noticiero. Y dice la familia que pues iba apenas, venía de regreso del trabajo y de repente...
1: Un infarto.
0: Es la edad cuando se presentan los infartos, entre 40 y 50 años de edad.
2: 40.
0: Ay, Dios. Es cuando se presentan los infartos. Sí,
1: hay que checarnos.
0: Es cuando
2: hay
0: el hombre...
2: Hay que cuidarnos más que nada. Sí.
0: El hombre es más activo, consume más alimentos y productos que le afectan la víscera cardíaca.
1: Y tensión emocional.
0: Y además no van al médico.
1: Exactamente.
0: O sea... No sé si a este hombre lo le dio el brazo izquierdo o el pecho. Y jamás dijo, no, pues eso pasa.
2: No le dolió.
0: Tómate un laurel, dice la gente. Traes gases, tómate un laurel.
2: Traes un aire ahí.
1: La otra vez decía una persona que van al seguro y le inventan enfermedades. No, no te inventan, ya los traemos.
2: Sí, claro.
1: Lo que pasa es que ahí te las detectan, ¿verdad?
2: Nada más, ahí te las detectan y ya. Pues finalmente fueron dos los delincuentes abatidos allá en este enfrentamiento en Candela, ¿verdad? Donde también muriera un elemento de la Policía Civil, el comandante, que lamentablemente pues ahí dejó de existir, víctima también de los impactos de bala que recibió en este enfrentamiento. Y bueno, pues ayer dieron a conocer la cifra final de estos lamentables hechos. Nuestro compañero corresponsal en Monclova, Antonio Cepeda, nos tiene toda la información.
3: Un enfrentamiento registrado en una zona de brechas y serranía en el municipio de Candela dejó como saldo dos civiles armados abatidos y un elemento de la policía estatal sin vida. Así lo informó el fiscal general de Coahuila, Federico Fernández Montañez.
4: Cuando hablamos de blindaje en Coahuila, hablamos de que no se permite en Coahuila que entre, ingrese gente que tiene como finalidad hacerle daño a quienes vivimos en el estado y a nuestras familias. Y número tres, como lo ha dicho el gobernador del estado, que aquí en Coahuila se previene todo lo que se puede prevenir, pero cuando haya un incidente de esta naturaleza en que abran fuego contra las fuerzas estatales o contra cualquier civil inocente, la respuesta del Estado va a ser contundente y determinante para no permitir que nadie ingrese a nuestro Estado. La situación en este momento es una aeronave que el secretario de Seguridad Pública solicitó para que sobrevuele toda la zona, así va a permanecer durante los siguientes días.
3: Los hechos ocurrieron alrededor de las 4:30 horas, cuando tres unidades estatales realizaban labores de vigilancia y detectaron un vehículo sospechoso. Tras repeler la agresión, los agentes abatieron a dos civiles armados, mientras que el policía Mauro Flores Rodríguez resultó gravemente herido. El elemento, con más de 10 años de servicio, fue trasladado a un hospital de Monclova, donde falleció. En el lugar de los hechos, fueron aseguradas armas largas, ponchallantas y el vehículo de los agresores. Las investigaciones continúan y se confirma que los abatidos no eran originarios de Coahuila. Para RCG Media informó Antonio Cepeda.
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1: Muy bien, muy bien. 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
4: 12:36, 30 grados. 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
9: Las 12:42. ¿Qué mensaje,
10: Román? Ya, tenemos un servicio social, si fíjate que nos estaban pidiendo de favor que a ver si podíamos reportar. Híjole, mi laptop es muy lenta, no quiere abrir. Ahí está ya. Dice que extravió una cartera sobre el Boulevard Hinojosa, ahí a la altura de la subdelegación del Seguro Social. Por favor, dice, el dinero no me interesa, pero mis identificaciones sí, mis credenciales son muy importantes. Por favor, están a nombre del señor Jorge Alfonso. Están a nombre del señor Jorge Alfonso, por favor, si alguien encontró las identificaciones, la cartera, se pueden quedar con el efectivo, pero por favor regresen las identificaciones que son de suma importancia para el señor Jorge Alfonso. Están a nombre de él, a nombre de Jorge Alfonso, y pueden marcar al 844-236-3793. 236-3793. Por favor, se les va a agradecer infinitamente. A ver, alguien hay que nos ayuden. Por ahí pasa mucha gente, ¿verdad? Tu contador que anda seguido por ahí, por esta subdelegación.
11: No, siempre sí, pasa mucha gente. Pero también ahí hay gente que vende, tiene pues puestos de gorditas. Está el señor del estacionamiento a un lado también. Por ahí se pueden reportar con esas personas para que puedan ayudar con esa documentación.
10: Sí, hombre, a ver si alguien vio quién tomó la cartera ahí tirada. Por favor, ahí se le extravió en el Boulevard Hinojosa. Okay. Vamos a más información. Ya tenemos.
9: Para el contador, dice: si mensajes. Tengo 890 semanas y soy de la ley antigua y tengo 59 años, si pido ayuda de desempleo, ¿me afecta para pensionarme a los 60 años?
11: Con esas semanas, lo más seguro es que te pensiones con la ley, con la pensión mínima, que es de 10,650, y no creo que te afecte. A lo mucho te quitan 100 semanas.
9: Ok.
11: No todos son los casos iguales. No porque le diga a una persona que no le afecta, quiere decir que a todos les va a pasar. Exactamente.
9: Ah, sí,
11: no hay como hacer un cálculo y confirmarlo, ¿verdad?
12: Que te llame.
11: Claro que sí, llámenos con mucho gusto al 844-808-6909 para servirles.
9: Ok. Dice, para volver a reportar una chica que estaciona el camión de transporte personal en las casas de todos los vecinos. Cada día es una casa diferente, obstruye las entradas, ya se le había reportado, pero le está haciendo otra vez, hombre. Favor de reportar a quien corresponda o a DM Control para que le llamen la atención. Es en calle 21 de marzo, entre 25 de julio y 10 de mayo. Colina Provivienda, ella vive enfrente de la Casa Blanca de dos pisos, pues hay que volver a hablar con ella, ¿verdad? Y los vecinos, Román, porque pues si ya le llamó la autoridad la ¿cómo se llama?
11: La atención,
9: y sigue insistiendo, mire. No trae un número ahí de M Control.
12: 304.
9: Pero algún teléfono para...
10: No trae. Para reportar, no, hombre, no hace nada, de todas maneras.
9: Y bueno, pues la chica que...
10: Aquí tiene que intervenir tránsito, si no, no.
9: Entonces, ¿se la mandamos a tránsito, Román?
10: Sí, claro, tránsito. Para que nos manden quitar, que le hagan un apercibimiento, y si no entiende, pues que a la otra lleguen con la grúa, ¿sí? ¿Verdad? Pues,
9: no entendemos, ¿verdad?
10: Pues sí.
9: ¿Por qué tenemos que esperarnos hasta que una autoridad nos llame la atención, ¿verdad?
12: Claro.
9: Pero bueno,
12: sentido claro, común. Muy bien.
9: Dice, a ver... Buenas tardes, Román, podrían reportar este vehículo que está sobre la banqueta en la calle de la Fragua, está estorbando, y aparte hay una fonda que también pone las sillas afuera antes de llegar a Musqui, se la reportamos de tránsito.
10: Por favor, pues sí, también, ya que andas por ahí, sí.
9: Ya que andas oficioso, ¿verdad?
10: Exacto.
12: No, es que es una labor social muy importante, ¿verdad?
9: Sí, pues sí, vamos a portarnos bien, hombre. Dice, dirección del despacho del contador o su celular para una consulta personal.
12: 844
13: 808-608-6909. Estamos en la Colonia República y en la calle de Chiapas 542.
12: 808-6909.
13: Así es.
9: Dice, contador, si mi papá trabaja en una ruta y no está asegurado, ¿qué puedo hacer, licenciado? Él también está grande, tiene 45 años. ¿Podrá incorporarse a un seguro para pensionarse?
13: Sí, o sea, siempre existen oportunidades para poder adherirse a un sistema en el Seguro Social, ya sea en las modalidades o bien reportar ante el Seguro Social al patrón, porque pues le tiene que dar un servicio social, una seguridad social para mañana, para en un futuro tener su pensión.
9: Órale, pues, a ver, están llegando. Dice, buenas tardes, pregunta, ¿qué dice, maestro?
12: Dice, en la compra de materiales chatarra no hay quien regule la compra-venta en precios. No, pues este es un problema de economía.
10: Sí,
12: de la Secretaría,
10: ¿verdad?,
12: de Economía, no del contador.
10: Pues debe
12: estamos
10: de haber,
12: hablando de claro, pensiones.
10: Debe de haber, pero pues bueno, vamos a ir a la pausa.
9: Sí.
10: Adrián González, sí, pero sí. Antes también tenemos otro mensaje aquí donde nos están reportando, dice... están reportando al director o al propietario de dos colegios particulares. Y no es precisamente por las altas cuotas que cobran. Cobran carísimo las inscripciones. El problema aquí es el colegio Valry, dice que se ubica en La Fragua. Colegio Valry y el colegio Boston School, que se ubica en Valdés Sánchez. Dice, yo soy empleado, fui y le instalé unas cámaras de seguridad ahí en ambos colegios al señor Pedro Pasarán, y resulta que hace 8 meses no me quiere acabar de pagar. Todavía me debe más de 24 mil pesos. Oye, tan caro que cobran ahí las inscripciones. Sí, oye, pues si uno trabaja por necesidad, uno trabaja por un sueldo, ¿no? ¿Para qué, verdad? Oye, pues, y luego ellos tan caro que cobran, no, como para no liquidarle a los empleados, ¿no? Okay. 24 mil pesos, 8 meses. Colegio Valry y Colegio Boston School.
9: Que le mandemos saludos a la racita de aquí andamos, Román, que andan ahí.
10: ¿Dónde?
9: Rehabilitando banquetas en las aceras poniente oriente, claro, de la calle Álvaro Obregón. Entre Miguel Ramos Arizpe y Guadalupe Victoria, ahí en el centro histórico, ahí andan la
10: en
9: Ramos,
10: pleno centro.
9: Y andan desasolvando y limpiando alcantarillas, rejillas, ya ve, maestro, pluviales, bien, en puntos del periférico Luis Echeverría Álvarez, ahí en la Joyita, cuesta, las curvas del Andín. Ándele, andan chambeando la raza.
12: ¿Qué les
9: saludos?
12: Cuesta, pues, adelante.
9: Ánimo, muchachos, súbale a la radio.
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6: Ya regresamos. Saludos, claro que sí, allá al conductor, al chofer Gerardo de la Cruz. Muy este bien. Sí es chofer de los buenos. Gerardo de la Cruz es el que conduce el autobús oficial, es el autobús el saltillense de nuestro buen amigo Emanuel Abdala, es el chofer. Sí, saludos para él, claro que sí, don Gerardo de la Cruz. Un saludos. Teníamos una última pregunta para el contador, porque ya se nos va. Prácticamente, ¿qué tenemos ahí?
4: Sí, adelante, maestro.
5: Dice... Muy buenas tardes, trabajé 3 años en una empresa de seguridad. Ahora que me llegó el estado de cuenta de la Afore, resulta que solo tengo 90 puntos de 150 que tenía cuando comencé a trabajar con ellos. ¿Me puede orientar, por favor, señor contador?
7: Quiero pensar que se refiere a las semanas cotizadas. Ahí en el estado de cuenta de la Afore viene cuántas semanas tenemos. Hay que ver por qué se las redujeron. Hay que pedir el reporte de semanas cotizadas. Márquenos con mucho gusto al 844-808-6909 para ver y explicarte detalladamente qué es lo que tienes que hacer para resolver esa situación. Me despido. Márquenos con mucho gusto para cualquier orientación en el 844-808-6909. Saludos.
4: Ok, ¿hay de audio, muchachos? ¿Quieren escuchar? A
8: ver, buenas tardes, señor Román. Bueno. Quisiera pedir de favor si me podrían ayudar con un problema que tengo aquí en mi casa. Este problema ya tenemos 2 años, ya lo había reportado anteriormente con Toñito Moreno. Sí vinieron. Pero
6: Pues ya fueron.
8: El problema de aquí es que hay una fuga de agua de drenaje. Entonces.
4: Ay, sí. Se nos cortó, Román.
6: Qué bueno que ya fueron los de aguas de Saltillo. Dice
4: sí,
6: que
4: están atendiendo.
6: Problema del drenaje, ¿verdad? ¿Algo más? A ver.
4: Ay, Dios, a ver. Ya se tardó un poco.
9: Buenas tardes. No sé quién me conteste el audio, pero ahorita estaba escuchando las noticias. Creo que el señor Don Carlos le llamó la atención a Diane y a Román. Mire, señor, discúlpeme, con respeto que me merece, usted se vio muy mal llamándole la atención en público. Usted puede llamar la atención a ellos en privado, pero los ridiculizó delante de todo mundo. Puede llamar la atención, si usted es el jefe de ellos, puede llamar la atención, pero a ellos, no ridiculizarlos delante de todo el mundo. Es mi manera de pensar. Porque creo que ellos están haciendo su trabajo bien, están dando sus noticias bien. Ahora, si usted es el jefe de ellos, pues a lo mejor tiene razón, le llama la atención, pero no se escuchaba la voz de ellos, no estaba.
6: Gracias, no se preocupe. No, así somos aquí en la cabina, relajamos, oiga, no.
4: Somos unos buenos hermanos.
6: Sí, aquí. Gracias por estar al pendiente del programa, ¿verdad?
5: Toñita, no se crea, hombre.
4: No, es show.
5: Bromeando.
6: Don Carlos sí es nuestro jefe, pero no nos regaña.
4: Bueno, es buen patrón.
6: Sí.
4: Él es bueno.
5: Así nos tratamos nosotros, pero no es para ridiculizarlos.
6: No.
5: De ninguna manera, nos queremos mucho los tres. Somos buenos amigos, casi hermanos.
4: Convivimos.
5: Lo que pasa es que así nos criticamos, ¿verdad? Es parte del show.
4: ¿Del show?
5: Pues sí, es una cosa en serio, ¿verdad? Cuando fuera en serio, yo diría, ¿saben qué, señores? Ahí nos vemos, cierro el micrófono, yo me voy porque me siento ofendido. O ahí nos vemos, ¿verdad? Algo así, ¿no? Pero,
6: sí, no.
5: No.
4: ¿Cómo
5: no
4: creen?
6: Muchísimas gracias, doña Toñita. Bueno, sí, ¿algo más?
4: Hay de audio.
6: A ver.
4: A ver si al contrario ya se fue.
10: Buenas tardes. Una pregunta para el contador. Tengo 1800 semanas.
4: Híjole. Bueno, pues se la dejamos aquí pendiente. Dice, esta camioneta sin placa le cierra el paso a una ambulancia por el sistema. Qué inconsciente, en serio. Caray, ¿dónde fue esto?
5: No dice dónde.
4: Díganos y mándenos las placas.
5: Claro.
4: ¿Verdad? Dice, buenas tardes, Román, para reportar un caballo que está muerto ahí por el periférico, Luis Echeverría, frente a una tienda de conveniencia. Obrera, ya por las curvas del Andín. Gracias. ¿A quién se lo reportamos, Román? A la Policía Ambiental.
5: A la Policía Ambiental.
6: Pues
5: a
6: ver,
5: sí.
6: Vamos
5: a... Sí.
4: ¿Verdad? Que Oiga, ¿qué libro de las croniquillas? ¿Que cuándo?
5: Pues ya.
4: ¿Se lo van a llevar?
5: ¿Yo a quién?
4: Ahí al Parque Jardín Torreón.
5: No lo tengo todavía.
4: Híjole.
5: No lo he impreso, pero permítame, deme un tiempecito y en cuanto lo tenga, yo se lo llevo inmediatamente.
4: Bueno, vamos, ¿verdad?, a reportar este caso. Órale. Del caballo, ¿verdad?
5: Ok.
4: Allá Policía Ambiental. Entonces ya pronto va el de las croniquillas, ¿verdad?
6: Sí.
4: Dice. Ahí en la SJ todo es hermandad, claro. Somos, es que aquí nos vemos con. Somos una familia.
5: Claro, hombre. ¿Verdad?
4: A ver,
5: todo es show. ¿A poco creen que iba yo a decir al aire? ¿Verdad? Estamos jugando, hombre. Estamos jugando.
6: Así, ¿verdad?, es. ¿Verdad? ¿Qué más?
4: Saludos, ¿verdad?, al buen amigo Ramirito.
3: Ay, para esa señora que se mortifica. Es el ambiente de cabina, la confianza entre compañeros. Y eso de las comadres pasa donde quiera.
6: Así es.
4: Ay, Dios, ¿qué estará pasando?
5: No, la gente piensa que uno actúa en serio. Digo, en cuanto al comentario que hice, fue en broma y así lo tomaron tanto Román como el contador,
6: claro,
5: como
6: Adrián. No.
5: Fue una broma, ¿verdad? Sí. Al aire, ¿verdad? A veces Román habla de Adrián y Adrián habla de Román y a veces a mí me expresan de mí,
4: pero
5: es parte del show, yo no me voy a ofender, ni ellos se ofenden tampoco.
4: ¿Y sabe por qué lo hacemos? Porque lamentablemente la nota, en este espacio la nota es roja, es triste,
5: sí,
4: vaya.
5: Es triste, sí.
4: Entonces
5: sí,
4: queremos romper un poquito ahí el...
5: Fíjate que es la idea.
4: El turrón, ¿no? Sí. Digo la mala noticia, vaya.
5: Claro.
11: Ay, de ahora ya me salió el látigo negro, Carlitos Gaitán.
4: Látigo negro.
5: El ácido negro, ¿qué quiere decir eso?
4: Pues que nos trae latigazos, órale, ¡sas!
5: El ácido negro.
4: Látigo negro.
12: Buenas tardes. Ya está tránsito ahí en Periférico y Valdés Sánchez.
6: Ah, qué okay. Bueno.
4: Sí.
12: A mí se me hace que don Carlos dejó con ganas a esa señora. Con ganas de un café.
4: Aclarando.
5: No. Ajá. Toñita merece todo nuestro respeto. Claro, además, ella tiene razón. No debía de haber yo expresado así. Al aire, pero estamos vacilando nosotros mismos, aquí mismo, ¿no? Y lo toman ellos como una broma, no como una cosa seria. Yo no tengo por qué regañar a nadie.
4: No.
5: ¿Verdad?
4: No. Oiga, ya está Policía Ambiental, pasa el reporte a la Dirección de Servicios Primarios para el retiro de este caballo que lamentablemente está muerto. Sí, bueno. Muchas gracias. A ver, déjale, pon que gracias, ¿verdad? Informamos a los...
5: A ver si llega la fiscalía, ¿no?
4: Pues ahí no se hace nada, ¿verdad?
5: No.
4: Les informamos al auditorio. Muy bien. Bueno, ya nos vamos, muchachos.
6: Ya nos vamos, claro que
5: saludos
6: sí.
5: Saludos a doña Toñita. No hagas coraje, Toñita. No lo tome en serio. Era en broma. Por favor, Toñita.
6: Sí, no.
5: Y una disculpa.
6: Muchas gracias
5: por su observación.
4: Oiga, sí. Dice, ¿dónde puedo reportar una agencia funeraria por abuso? Mi esposa tiene problemas mentales. Y le han estado cobrando el recibo dos o tres veces el mismo. Tengo comprobante de dos cobros.
5: ¿Pero por qué le cobran?
4: No sé,
5: la funeraria,
4: a lo mejor abusando de sus facultades mentales.
6: Le cobran el mismo recibo varias veces.
4: Entonces a la fiscalía.
6: Es un robo. Fraude, robo, no sé.
4: Y no hagan eso, amigos de la... Digo, no ha de ser la empresa, ha de ser un truán ahí que anda.
6: Un vivales.
4: Repórtenlo a la empresa.
6: Sí.
5: Claro.
4: ¿Verdad?
6: Así es, pues bueno. Vámonos, Adrián González, gracias por el favor, su atención, gracias por habernos acompañado en una emisión más de su programa La Noticia en Rojo. Los esperamos el día de mañana, claro que sí, si Dios nos lo permite. 1:30 de la tarde viene don Antonio Moreno con más información y por lo pronto se despiden de ustedes sus amigos.
5: Don Román Vázquez y González.
4: El maestro Carlos Gaitán Dávila.
6: Y Adrián González, juntos somos
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1: Es la una, con 10 minutos. 29 grados centígrados.

0: Es la 1:16. 29 grados centígrados. 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
4: 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Es la una. Con 23 minutos. 29 grados centígrados. 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
1: La 1:31, 30 grados.
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3: Muy buenas tardes, las noticias, el resumen, 14 horas, miércoles 26 de agosto, reconocen labor del Estado en la Fuerza de Coahuila. Se gradúan 28 cadetes de bomberos durante la ceremonia en 42. Nuevo Festival del Cabrito y el Vino. Sedena despliega 300 militares en Sinaloa a la llegada de la nueva gobernadora. La presidenta confirmó la presencia de elementos de Estados Unidos en territorio nacional. Todos los detalles a continuación y esto apenas comienza.

0: El de la radio 103.3 FM, CJ Adrián González y Toño Moreno, le mandamos el abrazo. El abrazo, mi querido Adrián González.
1: ¿Cómo está usted?
0: Mi querido Adrián González.
1: Bien, ahí está, mire, mi querido padrino. Eso es todo, la dupla perfecta, porque la mañana es nuestra. Desde las 5 de la mañana, padrino.
0: Todo el santo día aquí poniendo gorro, sí, ¿verdad? Hombre, no tendremos casa, o qué, no tendremos que hacer. No, es que aquí trabajamos.
1: Sí, ¿verdad? Sí.
0: Esta es la chamba que escogimos.
1: Esta es la chamba, bendito Dios, mire.
0: Aquí Adrián está pegando de gritos desde las 5.
1: 5 de la mañana.
0: Yo todavía no, apenas vengo llegando y ya está grite y grite.
1: Así con.
0: Y como aquí no hay nadie, pues se oye a todos lados.
1: ¿A poco sí? Hasta afuera, padrino.
0: No, hasta el pasillo y ya la nave central. Sí, en una cosa increíble.
1: Válgame.
0: ¿Cómo pinta el miércoles 26, mi querido Adrián González?
1: Pues bendito Dios, despejado, soleado. No sé, ahorita usted.
0: 30 grados, mucho calor, muy azul, muy bonito el día.
1: Sí,
0: realmente,
1: sí,
0: gracias.
1: Desde la mañana.
0: Hay que agradecer a Dios por
1: todos los días.
0: No quejarnos.
1: No.
0: El día no tiene la culpa.
1: Respirando arriba de 90%. Ya le seguimos, padrino. Bendito Dios.
0: Acuérdese que el indio no tiene la culpa,
1: sino el que lo hace, ¿qué?
0: Compadre.
1: Compadre.
0: Entonces tenga cuidado con eso, nada más. Pues aquí contentos. ¿La gente a dónde puede reportar?
1: Pues mire, Adrián, con todo gusto, 844-107-5319. 844-107-5319. Oiga, padrino. Y a todos, le mandamos un saludo a todos los operadores de transporte, de personal, de taxis. Cuídense, muchachos, descansen, ¿verdad? Fue muy sentido lo lamentable ayer sucedió.
0: Lo que le pasó ahí al señor Martiniano Moreno Martínez, 53, 56 años tenía el señor. Y pues ahora resulta que la empresa no les quiere indemnizar
1: a
0: la familia.
1: No sean así.
0: O sea,
1: amigos,
0: trabajó muchos años y luego resulta que no le quieren.
1: Que
0: la empresa no se quiere hacer cargo de los gastos.
1: No seamos insensibles. O sea,
0: digo, no creo que la compañía no tenga. O sea, por protocolo debe tener un seguro de vida y un seguro de gastos en caso de accidente, ¿no?
1: Ahora. Si no fue intencional, ¿a poco usted se despierta o yo o el amigo?
0: Con la intención de ir a chocar,
1: no. Hay que ser, ¿por qué? Hay que ser sensibles, o sea, y aparte es por ley, padrino.
0: Exactamente.
1: Aquí no hay vuelta de hoja, tienen que estar prevenidos, tienen que estar preparados. Y repetimos, no fue una cosa, ¿cómo se llama? ¿Qué lo quisiera
0: decir? Fue un accidente nada más, sí. Pero lo que me comenta la familia, porque estamos en contacto con ellos desde el día de ayer. Nos dice, pedimos apoyo para la familia del trabajador de la Ruta Express que falleció, pues el patrón no se quiere hacer responsable de los gastos. ¿Cómo no? O sea, por el amor de Dios.
1: Así,
0: ¿y mira, ya no lo hagas por negocio, compadre.
1: No.
0: Si tú quieres, no, es que no fue mi culpa. Ya no lo haga usted, hazlo por humanidad. O sea, este ya es un tema de humanidad, oye. Era mi trabajador, claro, era mi empleado.
1: Me dio dinero.
0: Perdió la vida.
1: Se perdió la vida.
0: Entonces, la vida, o sea, no seas ingrato.
1: No le robó, no le hurtó el camión.
0: Y aunque haya hecho cualquier otra cosa, era una vida que ya no va a estar ahí.
1: No.
0: La familia confió en que tiene un patrón.
1: Claro.
0: A la hora del contrato, oye, pues pasó esto, ¿sabes? Si en caso de accidente, pues debe haber un seguro de vida.
1: Claro.
0: Porque en esas chambas uno nunca sabe.
1: Y no puede andar operando sin seguro de vida.
0: Claro que no. Yo recuerdo aquel día que también a una ruta express se la llevó un tren aquí en.
1: ¿En dónde?
0: Aquí por Los Pinos, por aquí Los Pinos.
1: Ya, en Ramos.
0: Ya te acordaste, sí, en Ramos, sí. También. Ahí la empresa se hizo cargo.
1: Fíjese.
0: Ahora en el caso de Martiniano, que pues, a ver, los mismos compañeros de Martín, pues échenle la mano.
1: La raza, la racista.
0: Ahorita ya no está el señor, ¿cómo se defiende?
1: No.
0: ¿Cómo pide algo que ya no le van a dar? O sea, la familia es la que queda desprotegida.
1: Y aparte del dolor moral, el dolor económico, el problemón que se viene encima, o sea. Seamos sensibles, amémonos, hombre, los unos a los otros. ¿Qué quiere decir? Que si practicamos eso, mi querido padrino, como usted lo hace.
0: Pues por humanidad. Usted,
1: dices, oye. No me gustaría que me pasara eso.
0: No, pues
1: a echarle ganas ahí, a apoyar.
0: Pero pues ahí está, ¿verdad? La gente, ¿verdad? Luego la gente nos quejamos, no, es que los de la ruta, y es que esto, que lo otro, sí, pero acordémonos que también son personas.
1: Y son fierros también.
0: Los fierros, pues como quiera, sí, pero estás hablando de personas.
1: De seres humanos.
0: Sea, en todos los lugares donde haya personas hay humanidad,
1: exactamente.
0: O sea. Entonces, hay que ver este tema, sí, y ojalá ir el tema legal.
1: Debe haber algo legal. A ver, ¿y hay algún abogado, amigo, que pueda?
0: No sé, ver, pero
1: si alguien nos está escuchando.
0: Estoy tratando de buscar y ubicar a la familia, pero pues ahorita imagínate, están con el dolor de darle cristiana sepultura a don Martín y luego encontrarte con que, pues no, la empresa no se va a hacer cargo. Oye, pues cómo no.
1: No, eso no es válido. Es lo que le digo, ¿por qué somos tan... El 19, 20, 21 estábamos todos, Diosito, no lo vuelvo a hacer, me voy a portar bien.
0: Lleves.
1: Ya nada más
0: se acabó la pandemia. Sí. Y ahí
1: otra vez, somos los mismos, o sea, ¿qué nos pasa, padrino?
0: Pues ahí está, así es de que ahí el tema, ¿no? Saludos desde Ramos, una pregunta, buenas tardes, saludos para todos desde Ramos, una pregunta, la ayuda del bienestar, ¿en qué letra van? Ahorita lo averiguamos. Toño, y entonces la responsabilidad de las personas, ¿dónde queda? El señor, bueno, eso de que andaba o no tomado en sí no me consta porque pues yo no soy perito ni agente del Ministerio Público ni nada. Y como yo siempre lo he dicho, cuando las personas ya no están, pues ¿cómo se defienden?
1: Pues, ¿cómo? No, pues no va a venir a responder. ¿Eh?
0: Por el amor de Dios, sí, o sea... Sí.
1: Digo, y también...
0: Independientemente de los hechos, o sea, también la familia... Imagínate que ahora le digan a la familia...
1: No, es que
0: el señor andaba... por el amor de Dios, digo...
1: Y aparte legalmente debe estar previsto...
0: La palabra se llama empatía. Te tienes que poner en el lugar del otro.
1: Exactamente, de lo que está sintiendo su familia.
0: La tragedia ya pasó, ahora... ¿Cómo apoyamos a esa persona?
1: Y hay un problema real.
0: Que si andaba esto, que si andaba el otro... Ya no está aquí para defenderse esa persona, ¿no? Y hay que limpiar el nombre de las personas también. Yo no sé de dónde sacaron esa versión.
1: ¿Por qué, padrino?
0: Pues porque de repente los reporteros volvemos
1: y las redes sociales.
0: No, y espérate tú. Ojalá y me equivoque. Y si mis compañeros reporteros, digo, no sé de dónde haya salido, porque de un reportero estoy seguro que no.
1: Ajá.
0: No sé de dónde salió el tema de que el señor andaba.
1: Ay, no.
0: Andaba mal.
1: Hay que investigar.
0: No, bueno, por eso.
1: Primero hay que esperar un dictamen.
0: Pero. Ya no está el señor aquí, o sea, entendamos, aunque se diga y se... El señor ya no está.
1: Sí, sí. Ahora, el problema, lo que está presente, solucionar eso y hay que apoyar, o sea, digo, y la empresa tiene una responsabilidad.
0: Dice, buenas tardes, Toño, ¿así trabajan la mayoría de los choferes de las rutas urbanas sin seguro?
1: Fíjese nada más.
0: Hay que denunciarlo.
1: Entonces está cometiendo un delito.
0: Hay que denunciarlo. Ándale.
1: No,
0: pues mira, pues yo hablo por este espacio y hablo así por mí. A mí no me ha llegado ningún dictamen donde digan, el señor andaba tal o cual. Oiga, ¿con qué cara me voy a...? O sea, ¿cómo? El señor ya no está, la persona ya falleció.
1: Sí, y aunque estuviera, ¿quién somos nosotros para juzgar, mi Toño?
0: Pues es lo que te digo, pero ahorita de hoy ya, de todos los que... todos dicen, no, pues es que... Ya, todos somos agentes del Ministerio Público, magistrados de la Suprema Corte de Justicia. No, de lo que te estoy diciendo. Y hasta jueces. Sí. Ministerio Público, jueces, magistrado y hasta personal de periciales somos.
1: Ya se hizo un dictamen.
0: No, por el amor de Dios.
1: Y no somos expertos.
0: No, claro que no. Gabriel, vamos contigo.
2: Buenas tardes, Toño Moreno.
0: Gabriel.
2: Saluditos ahí para Adrián González.
1: Buenas tardes.
2: Oye, ayer Román Vázquez dijo que las autoridades habían dicho que iba alcoholizado el chofer. Entonces, quiero pensar que también por eso no le quieren ayudar, ¿no? Y pues bueno, lamentablemente su fallecimiento de esa persona. Pero también ten en cuenta que bueno que no llevaba a alguien más, porque ¿te imaginas? O sea, ¿qué desorden hubiera hecho o qué otras desgracias estuviéramos lamentando el que se hubiera llevado pasajeros? Que culpa no tenemos, ¿verdad? Porque a final de cuentas nosotros usamos el transporte público y ellos deben de ser responsables ante todo. Contra al público.
1: Fue antes de las 5 de la mañana.
0: 4:20 de la mañana.
1: Ahora.
0: Dicen, o sea, es lo que dicen, no me consta. Y a nadie nos consta, pues, esta situación, ¿verdad?
3: Toño, buenas tardes, Toño.
0: Buenas.
3: Oye, yo escuché, la noticia era normal, que el señor había chocado, que había quedado dormido. Pero Román Vázquez fue el que dijo que el señor venía en estado de ebriedad. Yo tenía entendido que nomás se había quedado dormido ya, pero Román Vázquez dijo. Saludos.
0: Pues vamos a investigar esta situación. Oiga, la 1:46 y pues ahí yo creo que aquí más allá de todo, insisto, Adrián, amigos, la solidaridad con la familia.
1: Y debe haber un tema legal pendiente. Y si no está regular, si están faltando a la ley... también es un delito grave.
0: Pero Adrián, y hay que castigarlo. Adrián, amigos, y más allá de la ley, que es papel, que es ciega la justicia, sí, y demás. Sí. Oye, era una persona.
1: Por eso le digo.
0: Es una persona, o sea, de verdad, seamos empáticos.
1: Es,
0: o sea,
1: que no lo somos.
0: La familia ahorita está batallando, sí, sí, para poder sufragar los gastos funerarios, sí, Padre Santo. O sea,
1: no se tiene.
0: Ahora,
1: no,
0: ponte la mano en el corazón. No, imagínate, claro, que ese señor, que en paz descanse, haya sido tu padre, ándele, Dios no lo ándele, permita, sí, tu hermano, tu tío, un hijo.
1: Sí, no es lo que,
0: o sea,
1: le
0: digo. Más allá de los señalamientos y de todo este tema. O sea, seamos esos solidarios, empáticos.
1: Seamos seres humanos.
0: La palabra es muy grande, Adrián.
1: Amémonos.
0: Por eso, Adrián, pero es lo que te digo, o sea...
1: ¿Qué nos cuesta?
0: Dios nos perdonó a todos.
1: A toda la bola de
0: pero
1: canito.
0: Resulta que nosotros no podemos perdonar a nadie.
1: No.
0: Ni podemos ponerle la mano en el corazón y que te quede a ti esa satisfacción de decir, no, yo ayudé. A lo mejor el tema de no puedo ayudar con todo...
1: Una partecita.
0: Se entiende, Adrián, sí, se entiende. Pero de verdad, ¿cuántas? El otro día, Adrián, y ya con esto nos vamos a la pausa. ¿Te acuerdas un caso? Un día nos habló el Borrado, nuestro amigo, sí, Borrado. Bueno, nos habló una persona en el auditorio. Su familiar ya había fallecido,
1: sí,
0: en su casa. Sí. Tenía muchos días de haber fallecido. Sí, sí. Ya el cuerpo estaba ya en mal estado. Sí. Nadie me ayuda. La persona habló aquí a la estación, sí, porque aquí estábamos Adrián, Juan, sí, Reyes y yo. Ayúdenos, por favor, para que alguien venga y se lleve el cuerpo de mi familiar a para prepararlo, sí, porque queremos velarlo, pero no tenemos dinero. No hay dinero. ¿Qué hacemos? Le hablamos a Martínez, ahí al Borrado, al liceo Enrique Martínez. Fueron ellos por el cuerpo, lo prepararon. No tenían dinero, para nada tenían dinero. Y luego hablamos hasta con el alcalde Javier Díaz.
1: Fíjese.
0: Y dijo, no hay, nosotros nos encargamos de cremar, de pagar la cremación del cuerpo y que se lo entreguen las cenizas a su familia. Fíjate, Adrián, fíjate, eso es empatía. Y no lo estamos presumiendo, porque realmente son cosas que en lo personalísimo, digo, desafortunada o afortunadamente, los problemas que usted nos cuenta, tanto aquí en el programa de radio de Adrián o allá en los programas de tele, en los noticieros, nos ponemos en su lugar.
1: Exacto.
0: Porque lo más fácil sería, a ver a quién le... No. Porque somos personas, porque pues, somos de los mismos.
1: Duele.
0: Luego, con el paso del tiempo, aquella familia vino hasta acá con las cenizas del Señor a dar las gracias. Sí, dijo, claro, gracias que nos ayudaron.
1: Mire qué buen detalle. ¿Y qué nos cuesta ser así?
0: Adrián, eso es lo único seguro que hay en este mundo. No hay otra seguridad en el mundo que eso que algún día vamos a pasar, o que hoy o mañana o pasado, Dios guarde la hora. Sí. Pero en este caso, yo le pido al auditorio una empatía.
1: Sí.
0: Y si no entienden la palabra, búsquela, googleala. Ya ve que siempre está ahí en el celular, búsquele. Empatía. Sí, y cuando seamos empáticos con nosotros mismos, lo seremos con los demás. Okay. Y acuérdese que en el dar... está el recibir.
1: Y no
0: todo es dinero. Y no todo es material.
1: Exacto. Ahora.
0: De verdad. Para concluir, Adrián, discúlpame que te interrumpa. En este caso específico y en muchos otros, Adrián, ¿cuántas cosas hay en la calle? En la mañana estaba un pobre señor tirado afuera, sí, de la clínica 2, Adrián.
1: ¿Qué está pasando?
0: 2 horas tirado. Sí. Y nadie se compadeció de ese pobre hombre. Nadie dijo, oye, déjame bajo a ver qué le pasa. Lo dejaron tirado hasta que alguien de buen corazón se bajó y le preguntó, oiga, ¿qué le pasa? Me caí. El señor dijo que lo habían secuestrado. No, el señor se cayó, se fracturó 2 horas.
1: ¿Cuántas
0: ahí?
1: ¿Cuántas horas? 2.
0: Con dolor. Llega la policía, le hablan a Cruz Roja. Al señor se lo llevan al hospital. Eso es empatía, Adrián. No es difícil, Adrián.
1: No.
0: Veo que a la persona del lado de mi casa no tiene que comer, oiga, ofrézcale un pedazo de pan.
1: Exacto.
0: Eso es empatía.
1: Oye, que te pide agua. Dale agua.
0: Oye.
1: Regálaselo.
0: En un accidente. Fíjate, ¿y quién soy yo para andar diciendo? Y perdón que a lo mejor ya nos alargamos mucho con el tema. En un accidente. No nos detenemos a ver qué le pasó a la persona.
1: ¡Grabamos!
0: Nos ponemos a grabar.
1: Y publicamos.
0: ¡Ah, accidente en tal parte! Sí. golpearon a alguien en tal. Oye, me detengo, ¿en qué le ayudo? ¿Está usted bien? El otro día venía yo para acá, un muchacho en una motocicleta derrapó. Bendito Dios, no chocó con el carro que iba adelante.
1: Uy, Dios.
0: Oye, todos los que estábamos alrededor nos bajamos. Claro. ¿Qué le pasa? ¿Qué le ayudamos?
1: Exacto.
0: Eso es empatía, Adrián González.
1: Cuando vuelca un tráiler cargado de mercancía, ¿qué es lo primero que hacemos? No vamos a ayudar al operador. Vamos a hurtar, a robar.
0: A los señores de los trailers.
1: Sí, hombre. Ah. Oiga, y en vez de decirle qué le pasó,
0: y no estoy victimizando a nadie. O sea, el señor no fue víctima. El señor ya no está con nosotros.
1: Fue un accidente.
0: Haya sido como haya sido, fue un accidente que cobró la vida de un padre de familia, de un abuelo. Insisto, pongámonos en el lugar de estas personas. O sea, ayudemos. Dios quiera de verdad que toda esa gente que está ahorita pensando, o que ahora todos nos...
1: opinólogos.
0: En la bendita red social, al señor se lo acabaron. Híjole, ojalá, qué mal. De verdad, nunca nadie... esté en esa posición.
1: ¿Y qué mal nos hemos vuelto como sociedad? Ya somos opinólogos, sin saber el contexto, sin investigar. ¿Por qué hacemos eso? Aparece algo en la famosa esa red que nos social. Tiene todos embrutecidos, ese Facebook, ese Instagram y ese celular, y todos opinamos sin saber qué es lo que pasa, sin contexto. Oiga, acabamos con una persona, con un ser humano, con un prójimo.
0: Con una reputación, sí, con
1: exacto,
0: una familia.
1: Que tiene familia, que hay sensibilidad.
0: ¿Y cómo se defiende esa persona si ya no está? ¿Cuándo?
4: Qué bárbaro. Queremos modelarlo, pero no. Buenas tardes, Toñito, buenas tardes. Oye, es que estará pasando acá en la carretera que va a Monterrey, acá por la autopista, la de Ojo Caliente por acá. Está parado todo, sabe qué estará pasando.
1: Ahorita hay información extraoficial, ahorita lo
0: comenta Adrián González, paciencia. Dice, buenas tardes, mi Toño, lamentablemente se menosprecia el trabajo de un operador del volante, sea cual sea el ramo, solo se juzga de los hechos y no... piensan que también somos humanos y trabajadores. Sí, y que llevamos sustento a la casa.
1: Y que chambean desde las 3 de la mañana. Yo creo que no duermen.
0: Padre, no, la gente de CETEPI, sí, la gente de DM Control, a nosotros nos consta, nos han dicho, oiga, trabajamos 24 horas.
1: Sí. Los amigos de transporte de personal, digo, de taxis y demás, los que andan haciendo, pues, entregando gente y demás a las empresas.
0: Y lo hacen por necesidad.
1: Por necesidad. Por
0: todos, sí, todos andamos todos chambeando aquí. Sí, sí. Adrián y yo estamos aquí desde las 5 de la mañana hasta las 3 de la tarde. Y porque nos gusta y porque tenemos necesidad de también, trabajar. Pues todos tenemos que chambearle, ¿no?
5: Muy buenas tardes. Ay, pues ya con todo el mensaje que mandaron, ya casi me hicieron llorar. Pero fíjate lo que te voy a comentar yo. Aquí anda uno en el taxi a la vuelta y vuelta y vuelta. Hay muchos taxistas que no se paran ni con una señora en las sillas de ruedas, no se quieren parar, no se quieren llevar carreras con gente con muletas. Aquí está uno a la disposición. Ánimo, buenas tardes.
1: Máximo común denominador, empatía, por favor. Para todos. Por favor, seamos humanos.
6: Ahí está la palabra empatía. Pero es desgraciadamente no entendemos. No sabemos perdonar a la otra persona.
0: Ese es, sí,
1: ahí está.
0: Empatía cognitiva.
1: Sí.
0: Más mensajes del auditorio. La 1:54.
7: Buenas tardes, Toño.
0: Buenas.
7: Buenas tardes, Adrián. ¿Cómo están?
1: Buenas.
7: ¿Hasta dónde llega de ser
8: amigos del transporte de personal, digo, de taxis y demás?
7: De que no tener un corazón sencillo, noble. Dos veces que pedí InDrive, y en comentarios yo le puse yo que mi familiar en silla de ruedas. Las dos que pedí y las dos que me cancelaron. Taxistas normales, igual. No se paran. Cuando te ven con silla de ruedas, no se paran. ¿Por qué no tienen también así esa... como dicen ustedes, que tengan empatía, que el corazón se les haga, que se les doblegue, que sean nobles para la atención de la gente que está discapacitada? Ojalá y nunca llegues a esa edad, porque como me ves, te verás.
0: Ahí está. Y nos llega otro mensaje y con este nos vamos al corte. Dice, yo también soy chofer, Toño, y como dices, necesidades, sí. Trabajo de 6 a 6.
1: Hay que tratar de descansar.
0: La bronca es que... Digo, es que a veces es imposible. Hay muchas cuestiones atrás. Atrás de cada persona hay una historia bárbara ahí. Y no podemos meternos y no podemos hacer nada. O sea, usted es libre de decidir sí o no. Sí. Nadie lo puede obligar y nadie la puede obligar.
9: Desgraciadamente tú, mi Toño, estás muy molesto tú.
0: No, se te ve.
9: Malinformó fue Román Vázquez. Reclámale a Román, pues ahí lo tenés enfrente. Y recuerda que todo esto se creó por Román Vázquez, que él malinformó. Inclusive ahí estaba Adrián González, y Adrián González le dijo, ¿a poco sí, mi Román? Venía mal entonces. O sea, ellos fueron los de la mala información, no nosotros. O sea, no culpes a gente cuando pues los que malinformaron son ustedes mismos. Espero que lean mi mensaje y no lo oculten.
0: No, claro que no. En este programa hay una enorme, en todos los noticieros hay libertad de expresión. En el caso de Román no me puedo meter porque obviamente él tiene mucho más experiencia que yo. El tema a mí me llegó por otro lado, no me llegó por Román. Yo lo vi en redes sociales. ¿Sí? Y de hecho, le estoy hablando del término profesional. O sea, yo estoy hablando desde el término de vista profesional. Yo respeto mucho a mis compañeros, a todos, porque todos son muy buenos. El día del accidente, porque nosotros lo cubrimos desde prácticamente que ocurrió, en ese instante, de ahí del accidente, salió esa versión. Alguien subió a la red que la persona andaba en condiciones. Pero a la persona que lo subió no le consta.
1: No le consta. Y yo también tengo que preguntar al experto. Yo no puedo emitir una
0: opinión personal. Tienes que ir a ver al Ministerio Público, o tienes que ir a periciales y que te digan, oiga, pasó esto. Pero más allá de ese señalamiento, yo vuelvo a insistir. Hay una persona que ya no va a estar con nosotros. Y deje usted con nosotros, con su familia, con sus hijos. Sí. Ahorita sus hijos están buscando ayuda de la empresa para que el señor trabaja.
1: Así es.
0: Tenemos que hacer una pausa y regresamos. No se vaya.
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1: Muy bien, las 2 de la tarde en punto, 2 de la tarde en punto. Hay una temperatura, mis amigos, en estos momentos de 30 grados. Hace mucho calorcito, ¿eh? Esta tarde, precaución. 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
1: Amigos, las 2:07, temperatura 30 grados, vacaciones. 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
1: Amigos, las 2 de la tarde, 9 minutos, temperatura 30 grados. 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
1: Las 2 de la tarde, 10 minutos, temperatura 30 grados, haciendo calor. 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
1: Las 2:12, temperatura 30 grados. 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
1: Las 2:14, temperatura 30 grados. 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
5: Toñito, pero haz de cuenta que mi hermano trabajó mucho tiempo en el transporte, así como te digo en el primer comentario. Él trabajó mucho tiempo, pero se nos enfermó y pues de otra ya no está, pero cuando anduvimos con él, y ya no, él ya no está, y anduvimos a que nos ayudaran, ¿verdad? Pero nadie quiso, nadie nos ayudó, ni los señores donde él trabajaba. Te vuelvo a repetir lo mismo, nadie nos ayudó. Anduvimos con los papeles en la mano y nadie nos ayudó. Ahí con los señores donde él trabajaba, nadie. Nadie, Toñito, ahí así como llegamos nos vinimos.
6: Pues ahí está el testimonio, ¿no? Bueno, muchas gracias por la sintonía, a toda la gente que nos está acompañando. A Raquel Segovia le mandamos un saludo.
7: Saludo, Raquel, ¿cómo le va? Buena tarde.
6: Está en sintonía, bonita tarde.
7: Y agradeciendo también a la Policía Ambiental, padrino.
6: Sí.
7: Porque llegó un reporte de que estaba lamentablemente pues un caballo ya muerto por el periférico Luis Echeverría.
6: Válgame Dios.
7: Ya tomaron atención, pero cuando sucede este tipo de situaciones, marcar el 072, por favorcito, auditorio.
6: Pero usted lo reporta como quiera.
7: Sí, como quiera. Como
6: ya repórtelo, claro, ¿no? Sí.
7: Ya está reportado, ya.
6: Oiga, bueno, ¿usted qué le puedo preguntar, no, Adrián González? ¿Qué haría usted si se saca 11 millones de pesos en el melate?
7: No sabría qué hacer.
6: Pues hay 5 saltillenses que le pegaron al gordo.
7: Ah, caray.
6: 56 millones de pesos o 55. Ay, y la exclusiva la tiene Lorena Zamora, quien saludo con gusto. Lorena, ¿cómo estás? Muy buenas tardes. ¿Quién se sacó quién le pegó al gordo?
8: ¿Cómo estás? Buenas tardes. Ahora sí que esa es la pregunta del millón, Toño. Y es que, bueno, detrás de toda esta buena noticia que hay, que bueno, pues hay 5 personas que le pegaron al gordo, pues detrás de esta historia y el misterio, porque pues solo una ha acudido a cobrar el premio. Hoy platicamos con Oscar García, quien es el administrador de este negocio ubicado, La Herradura de la Suerte se llama, ubicado ahí en Soriana San Isidro, que ya en varias ocasiones ha vendido boletos ganadores. Bueno, pues en esta ocasión nuevamente le pegan ahí al melate con una bolsa acumulada, Toño, de 59,5 millones. Pero bueno, pues es un boleto, digamos así, que se vende a 5 personas de una misma serie. Ahí nos explica él, pues, ese procedimiento. La gente que sabe de la compra de boletos de lotería y de sorteos, pues sabe conocer mejor esta situación. Pero bueno, el punto es que solamente acudió la persona que tiene como el 5 de 5. Entonces falta el 1 de 5, el 2 de 5, el 3 de 5. Entonces son 4 personas que pues entre cada una de ellas son 11,900,000 pesos, que pues no se sabe pues si las personas ya vieron el boleto, dónde tienen el boleto. Entonces pues el negocio está haciendo el llamado a través de RCC Media, pues para que la gente que fue que participó en el sorteo del 12 de agosto del Melate Revancha, y si usted compró un boleto, pues a lo mejor puede ser ahora sí que el próximo millonario, Toño.
6: 11, o sea, que entre los 5 compraron el boleto. ¿Cómo estuvo la dinámica, Lorena? ¿Cómo estas personas son de una misma familia? ¿Son cuates? O sea, porque es mucha lana, ¿eh?
8: Así es. No. Mira, el sorteo, según lo que nos explica Oscar, se llama Cooperacha Revancha. Uh-huh. Son como 5 boletos, o es como una serie de 5 boletos que se venden, pero ninguna persona se conoce, ¿no? Tú compras uno y alguien allá en Tevisitas compró otro y allá en la Sierra otro, ¿no? Entonces, ya resulta el boleto ganador y entonces la bolsa acumulada, que son 59,5 millones, pues se divide entre estas 5 personas. Una de ellas
0: fue ahí al negocio el viernes pasado apenas, fíjate, porque el sorteo fue el 12 de agosto. Entonces, el viernes pasado fue esta persona a revisar su boleto. O sea, como que yo traigo este boleto, quiero saber si ganó algo. Y ándale, que ahí se da cuenta que se gana 11 millones de pesos. Y entonces, pues, suena la máquina ahí de una máquina pues que da a conocer ya de manera rimbombante ahora sí que a los ganadores. Y entonces empieza el negocio a verificar pues que se trata de esta serie, de esta denominación, de esta cooperacha revancha, y me late revancha, y entonces empieza pues a obviamente decir pues faltan los otros cuatro ganadores. Es por eso que bueno, pues hoy ellos hacen el llamado, pues si usted fue ahí a este local y compró un boleto, pues a lo mejor hay un próximo, pues hay cuatro próximos millonarios, Toño. Luego decía el señor, pues hay gente que compra los boletos y lo tiene ahí en el carro, en la guantera, o lo trae ahí en la cartera, o llega y lo deja ahí en los papeles dependientes. Entonces, bueno, pues por eso se hace el llamado a quienes hayan acudido a comprar boletos ahí en ese, en este negocio, la herradura de la suerte.
6: La herradura de la suerte. O sea que de 5-1 ya va a cobrar.
0: De 5-1 ya cobró, y eso porque te digo, fue, llevó su boleto y dijo, pues vengo a ver qué me gané. Y resulta que te había ganado 11 millones.
6: 11 millones de pesos, no, qué barbaridad. A ver, Lorena, ¿y cuánto cuesta el boletito este?
0: El boleto cuesta 750, haz de cuenta los 5 boletos, la serie de 5.
6: Ajá.
0: Pero individual, pues tú lo puedes comprar en 150 pesos. No. Entonces, pues de 150 que pagas, ahorita te digo, este señor que ya ganó, que apenas el viernes se dio cuenta, pues imagínate, 11 millones 900. Tuvo que esperar todo el fin de semana, Toño, nos decía el dueño, pues sí, porque ya está, fue a las 6 de la tarde y ya estaban cerrados los bancos hasta el lunes, ¿no? Imagínate la angustia todo el fin, yo creo no durmió, pues que no. Yo estaría igual.
6: No, pues sí.
0: Pero, pues bueno, ahora la búsqueda es por otros, pues estos cuatro personas, hombres, mujeres, no sabemos, que pues tienen los otros boletos y que pues que tienen 11 millones ya de pesos ahí, pues casi en tu bolsa.
6: No, pues que me quedo callado. ¿Cómo ve, don Adrián González? Bueno, no, tú eres archimérrega contra putra millonario. Pues para ti eso no es nada, ¿verdad? No, te los echas un fin de semana en Las Vegas. ¿Qué haría usted con 59 millones, padrino?
7: En primer lugar, entras en shock. ¿Qué pasó? No te la puedes creer. Y en segundo, no,
0: pues
7: ¿qué voy a hacer?
6: ¿Eh? Te sales de trabajar, dice Lorena.
0: Sí. O sea,
7: sí, pero primero imagínese el impacto. ¿Eh?
6: ¿Y usted, Lorenita?
0: Yo creo que también muchas cosas. Digo, sí. Con uno ya, Toño.
6: Sí. ¿Con un millón arreglas? Yo con 2-3 millones quedo pando con eso. Pero hay, sí. Pero la bronca es que, como decía mi mamá, pues quieres ganarte la lotería y no compras el boleto, claro, pues hay que comprar, ¿no?
7: Oye, mucha gente como que no le tiene fe y mire. Y muchos sí también.
6: Y en este negocio, oye Lorena, perdóname, y en este negocio ya le han pegado varias veces al gordo.
0: Sí, fíjate que era lo que nos decía Oscar. De hecho, en el tiempo que estuvimos ahí, pues haciendo la información, buscando la información y todo, yo creo que como unas 70 personas, yo creo que más o menos sí entraron a comprar. Y fíjate que ahí hubo gente que compró como que rascaditos, digo, porque no estábamos viendo, Gerardo López y yo, mi camarógrafo, y gente que compró rascaditos y se regresó a cobrar los 100 pesos, pues, si quieres. Pero pues, oye, ahí traigo suerte, ¿no? Digo, como dices, sí, pues qué tal si te toca en una de esas que estás comprando y comprando uno grande.
6: Fíjate, ¿y si
0: quién
6: sí?
0: Compra mucho ese del sangre, nuestro compañero sangrita.
6: Marco Gámez.
0: Él Cárdenas. Dice que cada semana compra un boleto. O sea, de diferentes cosas, pero compra al menos un boletito. Pues dice, no sabes la suerte.
6: Fíjate nada más. Y el cachito de lotería, ¿en cuánto anda, Lorena, ya que andamos centrados en estos temas?
0: Ay, sí, fíjate que eso te lo debo. No sé cuánto anda. Yo la verdad no compro...
6: ¿Tú no compras lotería?
0: Ni boletos, ni nada. Ni nada. No, ni el rascadito, fíjate. Debería, pero no.
6: Yo no me ganaba ni el raspado de la secundaria, fíjate. Eso que compraba muchos.
7: Oye, ¿y será la primera vez que siete personas...
6: Cinco.
7: Se ganan, cinco. Aquí en la capital se ganan
6: Pues yo creo que sí, ¿no?
0: Yo creo que sí es la primera vez, porque luego, pues la bolsa se va dividiendo, y hay gente que compra el boleto individual. En esta ocasión, te digo, es este que se llama, ¿qué te digo? La gente que conoce de este tema se llama Cooperacha Revancha Melate, o Melate Revancha, una cosa así. Entonces, digo, al final es el Melate, pero bueno, de diferentes formas. Y pues yo creo que es la primera vez que alguien, que pues que cinco gan, le pegan al gordo.
6: Pues enhorabuena y ojalá y las se mochen con las albicias, ¿verdad? Pues bueno, para nosotros no, Lorena, pero para las personas que le vendieron el boleto, pues de perdido algodón, ¿verdad?
7: Sí, un porcentajito pues sí, ahí.
0: Tienen 60 días para...
6: reclamarlo.
7: ¡Órale!
0: Pues, obviamente, buscar el boleto y acudir al banco y cobrarlo y todo, 60 pesos. Y nos decía, fíjate, también el dueño algo muy interesante. Creo que el Melate es de los que menos impuestos le quita al tema, por el tema obviamente de la, las cuestiones de los sorteos y eso, que es el que menos, el 7% es lo que retiene nada más Hacienda.
6: Muy bien, ¿y dónde queda la herradura de la suerte? Y esto es meramente informativo, Lorena, ¿dónde está este negocio?
0: Soriana San Isidro, en los localitos que están afuera de Soriana San Isidro, no sé si ubicas que hay...
6: Sí, claro, ahí donde va uno a lo del INE, ¿no?
0: Sí. Por ahí... adelantito, ahí está el negocio, la herradura de la suerte, muy amable, la verdad las personas nos atendieron súper bien, el señor Oscar muy amable, muy dispuesto a, pues obviamente a dar la información
6: a explicar.
0: Y a explicar a estas personas, ¿no? A hacer este llamado de, pues para ubicar a los que ganaron, ¿no?
7: ¿Cuántos faltan de ir?
0: Faltan cuatro, compañeros, cuatro.
7: ¡Córranle, muchachos!
0: Sí.
6: Muy bien, pues que vayan. El Zodíaco cuesta 20 el domingo, Lorena. El Zodíaco cuesta 20 el domingo. El martes cuesta 30. El sorteo del martes, el sorteo del jueves y del viernes cuesta 40 pesos el cachito. O sea que una serie, pues no te... ¿Cuántos trae una serie? A ver, mi amigo de...
0: Yo la verdad desconozco. ¿Sabes quién compraba mucho? El ex jefe del señor Carlos Robles.
6: Don Carlos Robles.
0: Don Carlos Robles de la agencia CIT. Él llegaba un señor y ahí compraba y todo. Digo, bueno, siempre con esta intención de decir, pues déjame atraer a ver si que pego.
6: Pues sí, yo creo que sí. La serie del domingo te cuesta 400 pesos, la del martes 600 y la del sorteo del viernes 800.
7: Con buenas opciones, varias opciones.
6: Con 20, son 20 cachitos.
0: Pues es que hay que invertirle, ¿no? También, sí. Digo, pues. No,
6: pues obvio. Aparte, no, acuérdate, Lorena, que es para beneficio, esa beneficio es beneficencia pública. Se supone que pues ayudan a la gente que lo requiere, ¿no? Con esos dineros. Pues bueno, atentos a la información que nos vayas a presentar en las redes de RCG Media y también en los noticieros, mi Lore. Y pues muchísimas gracias. Y sí, compraste algo hoy, ¿no?
0: Compré un rocaito, pero pues no.
6: Ay, hay que empezar ya. Hay que ir con Adela, que te dé una limpia.
7: Oye. Dice una persona que...
0: Gracias por participar.
7: Sí. Dice una persona que él todos los días compra y sí le ha pegado con poquito, pero sí ha ganado siempre, ¿eh? Fíjese lo que es la insistencia.
0: Está bien, y hay gente así que digo, no le pegan a los millones, pero yo he sabido de casos donde 10,000, 12,000, digo, órale. No te cae nada mal en algún momento de tu vida, ¿verdad?
6: Sí. Pues no, yo creo que a nadie.
0: Entonces, pues... yo creo que sí hay bastante gente que sí compra, yo sé que sí, y hoy me di cuenta también estando ahí en el negocio. Entonces, pues bueno, ojalá que pronto salgan esas personas que pues ya son millonarios.
6: Sí, fíjate que sí, y pues yo creo que ese señor ya hasta se fue de la ciudad, quién sabe.
0: ¿Tú crees? ¿A vacacionar o okay, ya se fue?
6: Pues vacaciones, no sé, y pues quién sabe, ¿verdad? Bueno. Ahí está. Lorena, gracias.
0: Antonio, gracias, Adrián.
6: Cuídate.
7: Gracias,
6: mucho.
7: Buena tarde.
6: Lorena Zamora, pues ahí está.
7: Ahí está, mire, 11 ahí millones de pesotes.
6: Nada más ni nada menos.
7: Que sí es gustoso.
6: Fíjate, nada más.
7: Ahora sí compraríamos.
6: Que Raquel Segovia nos va a regalar boletos para la lotería.
7: Ah, Raquel Segovia, le mandamos un gran abrazo. Muy buena tarde. Abrazo, ¿qué andará haciendo Raquel Segovia? No tarde mucho con esos boletitos, por favor.
6: Vámonos a la pausa y enhorabuena. Y pues oye, compre lotería.
7: A ver, quiero entender, ¿es 11 millones para cada uno? ¿O?
6: Sí, no, 11 millones.
7: Ay, Dios.
6: O sea, la cantidad son 56 millones.
7: Ah, se repartió entre
6: dos. Entre 5 son 11 millones.
7: ¿Qué haríamos con...? A ver, me quedé pensando. Es que dicen que, ¿qué? Como uno nunca tiene, ¿qué?
6: Pues yo reparto y pelas, vámonos.
7: Fuga.
6: ¿Para qué te quedas?
7: ¿Inviertes en tu pensión?
6: Bueno, puedes invertir. Yo creo que es lo más recomendable, no gastártelo, no, hay sino que invertir, más bien invertir.
7: Fíjese, cómo no, la mayoría yo creo que no tenemos la cultura de hacer trabajar el dinero, porque lo gastamos. Así y lo poquito es. Que nos queda a veces no tenemos esa cultura.
6: Hay que invertirlo.
7: Y hay muy pocos.
6: Nosotros vamos a anuncios porque también estamos invirtiendo en eso. Y ahorita venimos, no se nos vayan.
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2: Las 2 de la tarde, 37 minutos, temperatura 30 grados, haciendo calor. 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
1: Las 2:41, hay 30 grados, amigos míos. 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
1: Las 2 de la tarde, 42 minutos, 30 grados. Les tengo una excelente noticia a todos ustedes. 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
3: La hora exacta, las 2:44. Vamos a información con nuestros corresponsales Pedro Jaime Valdés allá en Piedras Negras. Güero, ¿qué nos tienes? Adelante, buenas tardes.
4: SJ en la capital del estado, Saltillo, Coahuila. Aquí en Piedras Negras seguimos con temperaturas altas. Tenemos en este momento 38 grados centígrados y, según nos comenta precisamente Protección Civil Municipal, así como también en del estado, que serán aproximadamente entre los 40 a 41 grados centígrados lo que tendremos de temperaturas ya más tarde. Bueno, comentarle nada más que la diócesis de Piedras Negras emitió una alerta urgente a la comunidad católica y a la ciudadanía en general tras detectar una serie de llamadas e intentos de fraude telefónico en los que los delincuentes suplantan la identidad de autoridades eclesiásticas locales para exigir dinero. Las autoridades de la diócesis de Piedras Negras informaron que estos grupos delictivos utilizan nombres de parroquias conocidas y de sacerdotes en activo para engañar a los feligreses solicitándoles depósitos urgentes o supuestos apoyos económicos para causas parroquiales. Ante esta situación, el santuario de Nuestra Señora de Guadalupe emitió un comunicado donde dice que el santuario de Nuestra Señora de Guadalupe de Piedras Negras informa que la comunidad, que se han detectado llamadas a terceros solicitando apoyos económicos a nombre del santuario y del padre o presbítero Gerardo Cabrera. Y bueno, esto dicen que no es así, que si de alguna manera se les está pidiendo este apoyo, que hagan caso omiso de esos mensajes y que inmediatamente cuelguen la llamada. Y por otra parte, bueno, pues las revisiones exhaustivas que se están haciendo en los puentes internacionales por las visas láser, bueno, pues han hecho que aún más ya la poca gente que está acudiendo a la vecina ciudad de Ilepaz, pues se tarde aún más en cruzar. Y es que, como lo comenta una persona que se dedica precisamente a lo que es a realizar trámites de visas, que es a criterio de los el personal de la patrulla fronteriza o de que se encuentren los puentes internacionales, el revisar bien o no, o de alguna manera también decomisar las visas láser. Hay muchas enmiendas, hay muchas leyes que ya se tenían de hace muchos años y que nunca se habían dado a la tarea de darlas por hecho, y es por eso que ahora se está viendo precisamente que están requisando muchas visas láser a personas que van de turismo hacia la vecina ciudad de Ilepaz a cruzar o a comprar algunas cosas. Y bueno, es como lo comentan, a criterio de quien se encuentre ahí en la garita, como se encuentre de buen humor o mal humor, es como te va a ir con tu visa láser. Así es de que, bueno, pues hay que estar al pendiente, y si va a ir precisamente a lo que es el lado americano, a la vecina ciudad de Ilepaz, bueno, pues hay que ver si no le quitan su visa láser, ¿verdad? Porque pues es a criterio de quien esté ahí en lo que son las garitas. Y bueno, muchas familias están aprovechando precisamente la venta de útiles escolares a bajo costo, esto en el Partido Revolucionario Institucional aquí en Piedras Negras. Nicanor Molleda, dirigente municipal del PRI, nos comenta que esto va a seguir durante el tiempo que las personas sigan acudiendo a las oficinas del Tricolor para adquirir sus útiles escolares. Además, bueno, pues se les está dando también un regalo a todas aquellas personas que adquieren su lista de útiles escolares en ese lugar, se les está entregando una mochila. Comenta que esto es no solamente para personas que están o que son simpatizantes del Partido Revolucionario Institucional o están adheridos a él, sino es para todo público en general, y que la verdad, bueno, pues está llevando a cabo una gran venta, y esto es con unos grandes descuentos que van a beneficiar el bolsillo de los nigropetenses. Es lo más relevante que tenemos en información, Toño. Que tengas una excelente tarde tú y todos tus radioescuchas. Si Dios nos lo permite, nos escuchamos el día de mañana.
3: Gracias, a Pedro Jaime Valdés. Desde
5: Padrino,
3: Negras, dígame.
5: Información para que tenga precaución: tráfico detenido Saltillo, sobre la carretera Saltillo-Monterrey, justo a la salida a Monclova. O sea, aquí en Ramos Arizpe, Padrino.
3: ¿Motivo?
5: Estamos en espera de la causa de esta consecuencia.
6: Muy bien, pues ahorita nos platicas. Okay,
5: muy bien.
3: Vámonos a la última pausa, regresamos, hay información desde Torreón, Coahuila.
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7: Bien, ahí está el regreso, las 2:52 de la tarde. Vámonos con Alfonso Hernández hasta la Comarca Lagunera y novedades. Mi querido Poncho, adelante, buenas tardes, ¿cómo estás?
8: Auditorio de la SJ, Toño, muy buena tarde. Les saludamos con el gusto de todos los días desde los estudios de RSG Media en la región Laguna. Una temperatura ambiente de 34 grados centígrados y un cielo totalmente soleado, para informarles que esta mañana, en un evento realizado en la colonia Villas La Merced, el alcalde de Torreón, Miguel Ángel Riquelme Solís, y el senador Gabriel Elizondo Pérez iniciaron la entrega de 15.000 despensas y 30.000 tarjetas de la salud popular a personas que enfrentan algún tipo de discapacidad. El presidente municipal informó que ampliarán esos programas para beneficiar a las personas que más lo necesiten. Así lo expresó.
9: Estos dos programas creo que es un gran beneficio para todas, para todos. Ustedes deben saber quiénes son los vecinos que a lo mejor hoy no están aquí, pero que requieren este tipo de programas, y vamos a ampliarlos, vamos a ampliar los programas para poder llegar a toda la gente que más lo necesita. Este trabajo no podría ser posible sin la intervención, sin el equipo del gobernador Manolo Jiménez.
8: El senador Gabriel Elizondo manifestó que la tarjeta de la salud popular fue detonada por el gobernador Manolo Jiménez Salinas.
10: Del gran líder que tenemos en el estado, de quien trabaja todos los días por sus adultos mayores, pero que en campaña, en el 2023, se dio cuenta de que nuestros adultos mayores estaban más preocupados por el medicamento que tenían que tomar al día siguiente que por su familia. Y por eso lanza el gran programa de la tarjeta de salud popular. ¿Qué contiene? ¿Qué es? Tarjeta de salud popular, análisis, consultas, medicamentos y operaciones totalmente gratuitas para nuestros adultos mayores y personas con discapacidad.
8: Elizondo Pérez recordó que el gobierno estatal invierte más de 320 millones de pesos en el programa de la tarjeta de la salud. Además, otros 400 millones de pesos en la rehabilitación de los 133 centros de salud y hospitales generales que operan en Coahuila. Auditorio, Toño, nuestro reporte informativo. Que tengan una excelente tarde de miércoles. Regresamos con ustedes a la ciudad de Saltillo. Fuerte abrazo.
7: Gracias, ahí está el gran Alfonso Hernández. Vámonos con los deportes. Gabo Martínez ya está listo con la información. Adelante, Gabo.
11: Hola, ¿qué tal, amigos y amigas del SJ 103.3 FM? Qué gusto saludarlos el día de hoy en el mundo de los deportes. Mi nombre es Gabo Martínez y hay mucha información el día de hoy, miércoles. Ya mitad de semana en esta bonita tarde calurosa de agosto. Arrancamos con la información porque las semifinales de la Leagues Cup ya van tomando forma. Después de los primeros partidos de cuartos de final, los Rayados de Monterrey y el conjunto de León salieron con boleto a la antesala a la gran final, ya prácticamente en los últimos instantes de esta copa que une los talentos de la Liga Mexicana y de la MLS de los Estados Unidos. Monterrey venció al Chicago Fire, que resultó un duelo muy parejo de principio a fin. Y la Fiera, pues bueno, goleó a placer al conjunto de Real Salt Lake en un choque en el que Diver Cambindo brilló con un doblete y puso a su equipo en la siguiente fase del torneo. Tanto Rayados como León conocerán a sus rivales el día de hoy miércoles, día en el que se desarrollarán los últimos dos encuentros de los cuartos de final, en donde esperemos ver al conjunto de las Águilas del América y a los Diablos Rojos del Toluca. La pandilla dirigida por Matías Almeida enfrentará al equipo que salga vencedor en el choque entre las Águilas y el conjunto del Columbus Crew, y por su parte el cuadro que comanda Javier Gandolfi se medirá en semifinales al ganador del partido entre los Diablos Rojos del Toluca y el cuadro del Austin Football Club. El partido del América en contra del Columbus será el día de hoy en punto de las 8:45 de la noche, ya un poco tarde para todos los que quieran ver este partido. Y el partido del Toluca arrancará a las 18:30 horas, un poquito más temprano y mucho más cómodo este encuentro. Así que suerte para los equipos mexicanos, estaremos al pendiente y esperemos que el día de mañana le podamos presentar información positiva de los equipos mexicanos que tienen todavía participación en este año, en esta edición de la Leagues Cup. Así que suerte para los equipos mexicanos. Pasamos rápidamente a hablar un poco sobre el béisbol de la Liga Mexicana, porque continúa la última parte ya del campeonato actual. Nos concentramos en la zona sur, ya que la zona norte ya conoce a los dos representantes que estarán en las series por el campeonato. Los Toros de Tijuana enfrentarán a los Sultanes de Monterrey. Y en la parte baja, en la zona sur, los Pericos del Puebla, que tuvieron prácticamente contra las cuerdas a los Diablos Rojos del México, los dejaron respirar. Y ahora se puede venir una de aquellas, porque los Diablos están decididos a remontar la situación. Hasta el día de hoy, 3-2 va ganando la serie el conjunto de los Pericos del Puebla, y el día de hoy se volverán a ver las caras en el Alfredo Harpelú, allá en la capital de la República Mexicana, en punto de las 19 horas. Por parte de los Diablos, Ricardo Pinto verá labor monticular, mientras que el encargado de llevar las responsabilidades en la lomita por parte de los Pericos del Puebla será Antonio Santos, así que no se lo pierda a partir de las 19 horas. Y también en la otra llave, los Olmecas de Tabasco, de la mano de Ronnie Williams, estarán esperando a los Guerreros de Oaxaca en punto de las 19:30 horas para vivir el sexto duelo de la serie, ya que también esta misma va 3-2 a favor del conjunto de los Guerreros de Oaxaca. Así que bueno, vamos a ver si los visitantes el día de hoy consiguen el boleto a la serie de campeonato de la zona sur, o si tendremos que forzar un séptimo y último juego, lo cual pues obviamente sería espectacular para todos los fanáticos de Rey de los Deportes en territorio nacional. Estimado auditorio, hasta aquí la información del mundo de los deportes. Que tenga un excelente miércoles. Yo lo veo a la próxima con más información. Que tenga un excelente día.
7: Helo ahí, al ahijado. Preguntan por el clima, señor.
12: Sí, mi querido padrino, amigos del auditorio. Miren, bueno, escuchemos, ¿verdad? Van a seguir los días cálidos, al menos de aquí hasta el martes, entre 29 y 31 grados. Y las mínimas, entre 17 y 20 grados. Posibilidades de lluvia hoy muy ligera, muy escaso, 2%. Y el próximo, pero sí hay que tener, al menos algo de positivismo, porque a partir del próximo sábado ya se vislumbra alguna posibilidad de un 24%, que va a continuar con el domingo con un 45%. El lunes disminuye otra vez a 24%, pero se recupera esta posibilidad al martes con un 46%. En síntesis, hoy poca posibilidad, todo puede cambiar, ¿eh? Mañana también poca posibilidad, 8%. El viernes un 5%, escasos, muy escasos. Pero el sábado se vislumbra esa gran oportunidad que les platicamos de que puede haber un 24%, al igual el domingo un 45%, lunes 24% y el martes 46%, más sin embargo, los días van a continuar siendo cálidos, cálidos totalmente, a pesar de que ya se menciona que la canícula ha terminado, pero más sin embargo, pues así estamos viviendo este mes de agosto. Hoy el amanecer fue a las 6:21 de la mañana, que agradezco que nos mandaron fotos muy hermosas de este rico amanecer, como lo hace nuestro auditorio todos los días. Y el atardecer va a ser a las 7:08, o sea que tendremos todavía buenas horas luz natural, mis amigos, para que usted pues haga sus actividades. Así las condiciones climatológicas.

0: nos vamos, ya nos vamos. Le dejamos con una gran canción de Juanga en Bellas Artes, celebrando en ese tiempo sus 30 años de carrera. 40 años, ya no me acuerdo. 40 años de carrera, sí, porque empezó en el 71. Para el 2013, pues ya eran 40 años.
1: Sí,
0: 40 años de carrera.
1: Oiga, y pasa muy, muy poco. Los artistas consagrados. Cada rola que tú escuchas de Juan Gabriel es un éxito. O sea, cada rola que él transmitía o que él grababa. Cada rola de Rigo Tobar fue un éxito, ¿eh?
0: Así
1: o sea,
0: es.
1: No hubo con que, ay, esta no pegó.
0: No, todas pegaron.
1: Todas pegaron.
0: Bueno, ya nos vamos mañana.
1: A las 5 de la mañana empezamos. Ahora, qué linda está la mañana. A las 5 y media con el gran líder de las noticias, mi Toño Moreno. 5 y media, porque la mañana es nuestra. Ya a las 6:50 regreso, de 6:50 a 7:50.
0: 6:50, así es.
1: En TikTok, síganme.
0: Claro que sí. Dios los bendiga, ven, viene ya Ceci.
1: La chica grupera, Ceci García.
0: Ceci Elizondo, quédese con Ceci, como siempre trae mucho ambiente, mucha música, la van a pasar muy bien. La queremos mucho a Ceci.
1: Sí, claro.
0: Es buen le ha ido muy bien, ha sido todo un éxito en el radio, nos da gusto, ¿verdad? Sí.
1: Y la tuvimos, le dimos la patadita en un programa de televisión, Autos Moda y otro show, ¿se acuerdan?
0: Así es, bueno.
1: Muy bien.
0: Quédese con ella, nos vamos y como dice Adrián González,
1: ¡adiós! ¿Dónde andará el licenciado?
0: Será insensible, licenciado.
1: Seamos sensibles.
0: Así se llama esta rola de Juanga, insensible, búsquenla.

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1: Amable auditorio, gente civilizada que me sintoniza, me escucha, está pendiente usted del programa, quiere apuntar la dirección donde yo atiendo, pues apunte, apunte que lo que no se apunta se olvida, yo le atiendo aquí en Saltillo, en la calle Jicotencal, número 1126, calle Jicotencal, número 1126, entre Avenida Presidente Cárdenas y Boulevard Francisco Cos. 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Vamos a dar contestación, respuesta a los mensajes que me han llegado. Dice este mensaje, indiecito, soy el señor Julián. Le escribo este mensaje porque me siento encerrado, sin salida, presionado y no sé qué hacer. Yo soy un hombre joven, tengo 31 años. Mi esposa es una mujer muy guapa de 23 años. Mi problema es que desde hace un año perdí mi potencia sexual. No tengo una erección y cuando las he tenido no duran absolutamente nada. Eso está acabando con mi relación. No porque ella me quiera dejar, sino porque debido a que no puedo complacerla, soy muy celoso, de mal genio y hasta agresivo. Me he vuelto, no me soporto ni yo mismo y quiero pedir a su enloquecer solo ayuda, porque los médicos me dijeron que era un problema psicológico, porque los análisis dicen que todo está muy bien, pero yo desconfío y siento que esto no es normal, ya que antes de casarme tuve mujeres con las que salí mal. Maestro, ayúdeme a saber qué pasa. Ahí le pongo mi fecha de nacimiento y le mando una fotografía mía. Mi querido Huitoto, mi querido amigo, he hecho un análisis a lo que es su fotografía. Mi querido hermano, colóquele atención, porque en la vida uno no debe jugar con los sentimientos de nadie, ni ilusionar a las personas para luego defraudarlas. Usted de pronto no recuerda a todas las mujeres con las que salió, pero le voy a refrescar lo que es la memoria con un solo nombre. Hay una mujer que salió con usted de nombre Alicia. Ella es precisamente quien lo tiene así y lo va a llevar al borde del suicidio, se lo digo, porque usted es muy orgulloso y muy hombre y esto lo está matando y ella lo está disfrutando, mi querido Huitoto, ya que usted se portó muy mal con esta mujer y se aprovechó del amor que ella le tenía para prestarle un dinero el cual usted no le pagó y ella se sintió burlada y mandó a trabajarlo a través de un conjuro con la parte de lo que ser un toro cruzada con 33 alfileres y una fotografía suya. Esto, mi querido Huitoto, está guardado en un frasco de vidrio y enterrado en un panteón, mi querido Huitoto. Es muy importante que usted me visite, ¿no? Yo no acepto que una persona trate mal a las mujeres o que les haga pasar momentos difíciles, pero usted está buscando ayuda, yo se la voy a brindar y para eso yo ocupo que usted me visite, pero debe de hacerlo cuanto antes a nuestro santuario de cura. Debe de llevarme un poquito de agua bendita, una cucharadita de sal de la que usted consume en su casa y me va a llevar 3 cajas de incienso de copal, con eso vamos a hacer el ritual. Gracias por su mensaje, dice este otro mensaje, indecito, tengo muchos problemas, mi fecha de nacimiento es el 2 de octubre de 1990. Ayúdeme por favor, mi querido Huitoto, usted no se ponga a buscar soluciones, no se ponga a buscar ayuda, lo que usted tiene es natural. Mi querido Huitoto, usted no se ponga a gastar dinero en buscar soluciones espirituales porque usted no tiene daño, lo que usted tiene es natural y es por eso que yo le invito a que se acerque al santuario de curación para ayudarle un tratamiento para que usted se le quite ese problema de la impotencia sexual. Esto es natural, yo lo puedo tratar por medio herbolario. 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

0: Minutos, llamen, comuníquense, escriban, denme la facilidad, denme la oportunidad de orientarles, de servirles, de curarles como lo he hecho con tantas y tantas personas. Usted no va a ser la excepción, usted también va a ser una persona más que va a encontrar la cura y la solución a todos y cada uno de esos problemas que le atormentan. Llame, comuníquese, escriba o directamente visíteme. Aquí en Saltillo le atiendo todos los días, de lunes a viernes de 9 de la mañana a 6 de la tarde, sábados y domingos de 9 a 2. Así que todos y cada uno de ustedes están cordialmente invitados a la sanación, a la curación. Que Dios los bendiga.
1: Hogar, dulce hogar. Sí, SJ es la estación de casa. Agárrese de lo que pueda, porque ya empezó lo bueno, la chica grupera. Ceci Elizondo. 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Así que súbele al radio, saca la botana y dedica una rola. 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

0: desorden del día miércoles. Miércoles de chiste, acuérdense.
1: 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Meneas y meneas, me torturas.
0: ¡Bienvenidos, cucarachos!
1: Porque me la pones pero bien, bien dura.
0: ¡Cotorren, cotorren! Pues yo soy Ceci Elizondo. Pues sí soy la chica grupera. Y voy a estar contigo hasta las 6 de la tarde. Espero. Dice, estábamos bien hasta que llegaste. ¡Ah, sí! ¡Ah, sí!
1: Hasta abajo y qué bien me distraes.
0: Bloqueado.
1: Oye, mami, a mí me gusta.
0: ¡Cotorrea!
1: Te vacilas bien rico con
0: eso. 6 de la tarde voy a estar aquí molestando, poniendo gorro.
1: Ay, empieza este ritmo.
0: Tú también ponme gorro.
1: Y dice: bate que bate el chocolate. Bate que bate.
0: Ponme gorro al 844-107-5319 y pídeme las chabelas. Dice que grosero, ¿verdad? Es cotorreo. Este es el momento. No, no, no, no, no, no, no. Señor de sistemas, compórtese, gobiérnese. Dice, sobres, llegas muy acá y luego no quieres que te digan bruja roba quincenas.
1: Y para atrás, menea la colita para adelante.
0: Sí soy,
1: tu buricera,
0: sí soy. ¡Arriba la roba quincenas!
1: 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Bate que bate el chocolate.
0: Dátela, you know, tú me las pides y yo te las pongo, Chabela.

0: cotorrea. Dice Lorenza arroba quincenas, no manda lonche, ¿qué más se puede pedir? O sea, aparte que me robo la quincena, no mando lonche. Y ni mandaré. Llegó. Ya dije.
1: Llegó. El desorden.
0: Vengo en modo defensora.
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0: Oiga, vámonos rápidamente a un corte comercial. Yo sigo con ustedes, pero yo quiero que la pasen bien el día de hoy, que se desconecten. ¡Ay! Vamos a rebanarla. Sobre sí o no. ¿Jalan o no jalan? ¡Ay! Vámonos a corte y regreso. ¡Bienvenidos, Chabelo! ¡No te vayas! ¡Quédate conmigo! ¡Arre!
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10: Estamos de regreso. 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
1: Saucedo de Supergas Teresitas, que tiene calor de parte de Palomo Saucedo.
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1: Saludos para Betty, Perla y Carmela de la taquería Chapa y el nuevo Laredo, Tamaulipas. Saludos.
2: De medio lado.
1: Y saludos para la Lupita, wey. Para la Lupita y para Sol. Que andan en la comida. Y para Polina, que anda pintando el aljíbar. Ven, si hay gente que trabaja. Es más, miren, ahorita que me estaban diciendo acá en el Tistos. Mándenme rápido audio, rápido. Nomás voy a leer unos

0: estás haciendo?
1: Me estoy bañando, Chabela. ¡Eso! Me estoy bañando.
0: ¿Qué más acá?
1: Puros corajes contigo.
0: Estás haciendo corajes. Lorenzo, no hagas tantos corajes. Te puede hacer daño. Te puede hacer mucho daño. Lobo, Lobito, ¿qué estás haciendo? A ver, ¿qué es este audio?
2: Ay, Chabelita, aquí está tu lobo feroz.
0: Se equivocó de cuenta. Vamos era a jugar, la Caperucita Chabelita. Roja.
2: La chica grupera.
0: Se quedó trabado. A ver, acá.
3: Hola, Ceci, buenas tardes. Hola, buenas ya tardes. Es miércoles de chiste, chiste. Sí. Y ahí te va uno.
0: Échalo.
3: Este era un sin pies que iba corriendo por el parque. Ajá. Iba corre, corre. De repente se tropezó. Ajá. Se tropezó. Y se tropezó. Y se tropezó. Y se tropezó. Y se tropezó. Ay, por favor, la canción del grupo Pegaso, El Juego del Amor, Ceci. Gracias. Saludos.
0: Gracias a ti. A ver acá, ¿qué dice Lobo Lobito? ¿Qué estás haciendo?
4: Aquí haciendo hambre, ya que no me echaron lonche, y salgo hasta las 5.
0: Ay, pobrecito, Lobo Lobito se está muriendo de hambre.
5: Haciendo la comida, Chabela.
0: ¡Eso!
5: Saludos.
6: Estoy trabajando.
0: Ah, eso me dices, eso me dices.
7: ¡Gracias a ti! Ese chiste vale 100.
0: Vale 100 pies. ¡Ay, qué bonito! ¿Me puedes poner ahora? Soy tu prioridad. Ahorita vemos. No lo sé, voy a pensarlo. Si me depositas los 500 pesos a la número de cuenta 000000000000000000, con gusto te la pongo.
8: Chabela.
0: ¿Qué onda?
8: ¿Qué onda, Chabela?
0: ¿Qué onda?
8: Te mando saludos.
0: Hola.
8: Cielo abierto a ti.
0: Cielo.
8: Y a todos mis seguidores, a todos mis fans, a todos mis amigos y muchos besos a los enemigos.
0: Tenemos.
8: Quiero mandarles saludos a los Liosos, a los Chabelover, a Chaber Quique, guapo, hermoso, ¿sí? Que lo amo, a Chave Carelli, al Cachichurris y al Mañolo, que se reporte el Mañolo porque no hemos sabido nada de él.
0: ¡Mañolo!
8: Y que ya se alivian en la comadrita porque ha estado enfermo.
0: ¡Ya sé! Oigan,
8: te
0: también
8: mando muchos saludos a ti y aquí estamos escuchando.
0: ¡Saludos, mi querida Cielo!
8: El Cachichurri se llevó un radio para poderte escuchar.
0: ¡Excelente! Dice por acá, saludos para Cecilia Lugo Flores, que trabaja en el mercado de abastos. ¡Oh! ¿De parte de quién, Ceci? Te voy a chismear de una vez, te voy a decir. No me importa. Lalo. ¡Ah! Lalo. ¡Ah! Oigan, quiero hacer la pausa acá.
1: Es lo menos, Chabela, 500. Es lo menos.
0: Es lo menos. Oigan, pues fíjense que yo quiero platicarles de Isaac Eduardo Campos García, pues que es un joven con muchísimo talento que combina su formación técnica en programación en la Universidad Carolina con una profunda vocación artística. Para él la música siempre ha estado presente, pero es hoy cuando encuentra su verdadero sentido. Transformar las palabras en vehículos de expresión pura, memorias y sentimientos reales. Isaac presenta su tema Según Quién, una canción que responde con firmeza a los juicios, críticas y opiniones ajenas. El sencillo invita a mantener la seguridad en uno mismo, recordando que nadie conoce la verdad ni la capacidad propia mejor que uno mismo. Es un himno a la autenticidad y a la fortaleza personal frente a las voces externas. Escuchemos su tema Según Quién.
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0: Nos vamos, pero regresamos. Ya volvemos con la chica grupera en la SJ.
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Nos despedimos hasta un próximo programa. Que pasen buena tarde, que Dios bendiga la noche que llega y el día que pasó, y todo le salga bien y descansen. Mañana tengan un día lleno de bendiciones. 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Dios los bendiga hoy, mañana.

Son las 3 con 51 minutos. 30 grados centígrados. 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

0: Ay. No te viene el noticiero el fin de semana, no, pedí vacaciones.
1: Buenas tardes, Ceci.
0: Hola.
1: Buenas tardes. Oiga, póngame una canción que se llama Rosalinda con los invasores de Nuevo León. Gracias, saludos. Bienvenida, mi Ceci.
0: ¡Saludos! Vámonos a ver este otro audio rápido antes de irme a pausa.
2: Cucaracha mayor, ¿cómo estás?
0: Bien buenota, bien buenota. Un saludo para mi tío Polina que anda limpiando el aljíbar. ¡Saludos! Hola, Ceci, saludos y bendiciones. Me puedes poner una canción de Chayanne, se llama Nadie puede amarte más que yo. Mi esposo Jorge Garza de Isa Argüeta, un abrazo grande. Ahorita te la busco, si es grupera, sí. A ver, acá qué dice.
3: Hola, Chabela.
0: Hola.
3: Ay, por favor, saludos a el taller Caroga, en especial para mi compadre Miguelío.
0: ¡Saludos!
3: Miguelío Salazar.
0: ¡Miguelío!
3: Y para el Mario y el pelón de Manuel.
0: ¡Saludos! Puedes poner, no hay novedad, ahorita la busco. ¡Vámonos rápidamente! De volada, un corte. Y vamos a regresar con la sección de la deslocutora, para que estés preparado. ¡Saludos! Manda saludos a Güero y Chapulín de la frutería El Güero. Para ti, Chabela Chavecarelli. Y a todos que te escuchan, saludos, saludos para todos ustedes. Vámonos rápidamente a corte. Buenas tardes, cosita Chabela de mis amores. Me puedes complacer con la canción de Margen Distinguido, Sensación Morena. Gracias, hermosa. Vámonos rápidamente a corte. Y regresamos con la sección del día.

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0: bueno que están todos ustedes conectados el día de hoy en la 103.3 FM, la SJ. Pásele, pásele a su casa. Bienvenidos a esta sección que se ha convertido en tu sección favorita. Esta sección que está patrocinada por el profe que no sabe absolutamente nada. Esta sección en la que todos los estudiantes de Harvard, todos los que tienen un IQ superior, se manifiestan aquí en la 103.3 FM. Esta sección se llama La Descultura con tu deslocutora favorita. De verdad que este momento es en el que más me siento inteligente. Y en el que ustedes también se manifiestan y digo, ¡wow! ¡Qué público tan inteligente tenemos el día de hoy, Chambelos! Ok, esta sección trata de lo siguiente, dos puntos. Y aparte, yo les hago preguntas de cultura general y ustedes me van a dar la respuesta correcta. Todas las respuestas que me den son correctas. Aquí no importa la calificación, todos son súper inteligentes como yo. Así que el chiste es cotorrear. ¡Comenzamos! A ver. Por favor, manifiéstense todos los inteligentes de Saltillo. Ahí va la pregunta número uno. ¿Cuántos minutos tiene una hora? ¿Cuántos minutos tiene una hora? ¿Cuántos minutos tiene una hora?
1: De Saltillo. Aquí está el inteligente número uno de Saltillo, Chabelita.
2: ¿Cuántos minutos tiene una hora?
1: 30 minutos.
0: 30 es correcto.
1: Minutos tiene una hora.
0: Es correcto, 30 minutos. ¡Qué inteligente!
3: 60 minutejos.
0: ¡Es correcto!
4: Los que tengan, andes de curiosa y preguntona.
3: Los que me tarden en el baño.
5: ¡Ya ha dormido muchos!

0: ¡Qué respuesta tan más inteligente! ¡Dios mío! ¡Me siento en una universidad!
1: 70 minutos.
0: ¡Es correcto!
2: ¡De mil!
0: ¡Es correcto! ¡Es correcto, Chave Quique!
3: ¡Es una hora!
0: ¡Es correcto!
4: ¡60 minutos!
0: ¡Es correcto!
5: No, pues con la Chabeluki son como 20 minutos, porque son 40 de puros comerciales y el Taramacura y el Huitotito.
4: 60 minutos al cuadrado sobre la hipotenusa.
0: ¡Es correcto! ¡Dios mío!
6: 60 monitos.
0: ¡Es correcto! ¡60 monitos!
7: 365. 365.
0: ¡Es correcto!
8: 365, Chabela.
0: ¡Es correcto!
9: Hola, Chabela, pues depende.
0: ¿De qué?
9: Cuando va a entrar uno en el trabajo.
0: Ajá.
9: Pues de volada se va. Pero cuando va a salir uno, se hacen eternos.
10: Buenas tardes, Chabelita.
0: Buenas 60. Tardes. 60 es correcto.
6: 100. 100.
0: Es correcto, 100.
11: ¿Cuántos minutos tiene una hora? Pues tiene el 100.
0: Claro.
11: Para mí tiene 100, Chabela.
0: Claro, es correcto. Pero
12: es que se tarda mi vieja maquillándose.
4: Para el cachichurris es una ida al baño.
0: Ahí te va la pregunta número 2. Pregunta número 2. ¿Estás listo? ¿Cuántos jugadores tiene un equipo de fútbol en la cancha? ¿Cuántos jugadores tiene un equipo de fútbol en la cancha?
12: Una vida, una vida.
5: O si es el América, son 12 porque el árbitro juega con ellos.
9: Si sumamos los jugadores del equipo,
0: ajá,
9: más el árbitro que siempre juega a favor de uno u otro,
0: ¿sí?,
9: son 11.
0: 11.
9: No, perdón, 12.
13: Contando el árbitro y si es juego del América, pues como unos 15 o 16.
0: ¿Verdad? Sí.
1: 15 jugadores tiene un equipo en la cancha.
0: Es correcto.
3: 10,000.
0: Es correcto. Es la que más se está acercando.
12: Si es del América, 12, Chabela. 11 y el árbitro 12. Más bueno, son más los abanderados.
0: 14,
12: son 14, 15, Chabela.
0: Ok.
12: 14.
0: 14, es correcto.
12: Dependiendo si son hombres poquitos, si son brujas, roba quincenas, muchos.
1: Son 15 desde la América.
0: 15 de la América.
2: 15.
0: Es
2: la América.
0: Es correcto, Chabela.
1: Son 11 jugadores.
0: Es correcto.
4: Pues los que traen los mariachis, ya depende el evento y cuántos estén disponibles, que no estén crudelios.
0: A ver, acá, ¿qué dice?
8: Hay 22.
0: 22 es correcto.
8: En el cuadro, más el árbitro, 23.
0: Es correcto.
14: Son 12, más el aficionado que se brinca y se va a correr con el campo.
15: Trae 90, 90.
0: Es correcto.
12: Son 18 porristas, Chabela.
0: Ándale, muy bien.
16: Son 11, son 11.
0: Correcto.
16: Según contra jueguen, ¿verdad? Si juegan contra las niñas del América, pues ganan las niñas del América.
0: Ah, ahí les va la tercer pregunta. Tercer pregunta. Pongan atención, por favor. Esta es muy difícil y yo sé que ustedes son tan inteligentes que van a saber la respuesta correcta. ¿Cuántos dientes tiene normalmente un adulto? ¿Cuántos dientes tiene normalmente un adulto? ¿Cuántos dientes tiene normalmente un adulto?
17: ¿Un adulto?
12: Ninguno, porque ya se le cayeron.
15: Depende, porque mi abuelita no tiene.
12: Ninguno, porque esas dos son postizos.
18: Están chimuelos.
0: Es correcto.
1: No más que Chabela, otra vez se mueve en rastra. Saludos.
0: Saludos.
5: Pues si es un cocodrilo, como 30.
0: Un cocodrilo. Les digo.
2: Pues ya ni sé, Chabela, porque estoy chimuela.
0: Ándale, vas a ver.
17: ¿Cuántos
9: pues si es un,
17: tiene
9: si es un adulto mayor,
0: ajá,
9: ya tiene como 3 o 4.
0: Ajá.
9: Y por eso come panecito remojado.
0: ¡Ay,
9: en
0: qué rico!
9: Depende de lo que vaya uno a comer. Sí. Si es carne asada, pues
0: sacamos dientes donde sea.
9: Bastantes. O como una piraña, tiene muchos.
0: Ah, sí, es cierto.
1: Depende, porque mi abuelita no.
3: Ninguno.
0: Ninguno, ninguno.
4: Pues mira, depende, porque unos tienen 24, los que tienen doble fila, 48, y los que están chimuelos, 5.
0: Ajá.
12: Depende, Chabela, depende. Si ya pasa de los 80, los tiene todos, porque se mandó a hacer la placa.
14: Los tiene todos, porque ya le pusieron placa nueva.
0: ¡Es correcto!
12: Por la 4, por la 4, voto otro. Por la 4.
19: De la noche es piedra, porque yo ya no tengo, Chabela.
12: Pues ya ni uno, nomás la pura encilla, Chabela. Nomás la pura encilla.
20: Sí, mi abuelito, porque...
21: Si son policías, muchos, porque siempre piden mordida.
0: ¡Ah!
22: ¡Yo sé, profe! ¡Yo sé, profe!
0: ¡Échale!
22: ¡Yo sé, profe,
0: dígame,
22: maestra!
0: ¡Dígame, alumno!
22: ¡Yo sé, maestra!
0: ¡Dígame!
22: Tiene 24 porque le pusieron las placas.
0: ¡Es correcto!
22: Le pusieron las placas y trae todos los dientitos.
0: ¡Es correcto!
23: Tiene dos arriba y dos abajo, Chabelita.
0: ¡Es correcto!
24: No tiene nada y tienen todo, Chabela. ¿Por qué?
0: Dice.
24: Porque se le cayeron y después se pusieron placas y le cayeron y le salieron todos.
0: Dice, 32 y con caries.
12: Ay. Oye, Chabela, ahora yo te hago una pregunta preguntona.
0: A ver, dígame.
12: Si les ponen placas, ¿pagan tenencia?
0: Y con esta pregunta tan inteligente que nos acaba de lanzar nuestro Chabelo, damos por terminada esta grandísima sección en donde la verdad es que yo me siento bien inteligente con ustedes. Mira, mi IQ ahorita está en 550. En este momento. Gracias por haber participado en esta tu sección favorita. De escultura con la deslocutora favorita. Ya somos más inteligentes y así de inteligentes nos vamos a ir a la pausa y regresamos. No te vayas, quédate conmigo.
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0: que tenemos acá pendientes.
1: Chabela, buenas tardes. Chabela, buenas tardes.
0: Hola, mi amor.
1: ¿Cómo amaneciste? Muy buena nota.
0: Sí, mi amor.
1: Te voy a decir un chisme. El perrito cruzó en la carretera.
0: Ajá.
1: ¿En cómo se llama?
0: Ajá.
1: Un carro se la atropelló y se la pasó y la y en una ambulancia. Y póneme el botecito. Todos los saludos para Cielo y Blanca y Cielo. Y con todo me escuchan. Y a Cachichures y al profe y todo. ¡Salud! Y a Chabecadeli también. Y bye.
0: ¡Ay, mi Chabequi! Que ya contó su chiste. Ven, aprendan, aprendan, bola de liosos. Ven, se fijan.
2: Te borró la sonrisa.
0: Él sí está metido acá en el ambiente, acá. Él sí sabe qué onda, cómo funciona. Oigan, saludos al Cachichurris guapo que trae la radio ahí para escucharnos, porque ahí no, creo que no le funciona y se llevó un radiecito para escucharnos. ¡Un besote, Cachichurris!
3: Buenas tardes, Chabela. Buenas, chiste, ahí te va un chiste. Ahora que estuvieron las lluvias, se juntaron muchos colonos de allá, de una colonia de allá por allá.
0: Ajá.
3: Y fueron y le reclamaban al alcalde. Ajá. Que mucha gente se quedó sin hogar.
0: Ok.
3: Y el alcalde les contestó, ¿cómo que se quedaron sin hogar? Pues si hubo mucha agua, no sé por qué no se ahogaron. No se ahogaron porque no quisieron.
0: Ah,
3: catarrea, Chabela.
0: Es catarrea, Chabela. Ay, no, qué feo caso, oigan.
4: Ay, no, qué feo caso.
5: Chabelita, te voy a comer. Te voy a comer.
0: Lobo, lobito, ¿qué estás haciendo? Hola, Chabela, ¿me puedes complacer con la canción de Carlos y José? La cuerva de la petaca para todos los despechados de Supergas. ¡Saludos! Oigan, ¡oh! Para los despechados del Supergas. ¡Ay, qué bárbaros!
6: Hola, Chabela.
0: ¡Hola!
6: Te vamos a mandar un saludo, mi primo y yo.
0: Oye, a ver.
6: Yo me llamo Osvaldo Hernández y mi primo se llama Chino.
0: Osvaldo Hernández y a Chino. Un saludo para Osvaldo Hernández y a Chino. ¡Saludos para ustedes! ¡Saludos!
7: ¡Cállese! ¡Ya diga lo que tenga que decir, Chabelita!
0: ¡Salud! Mira, no, les digo. ¿Yo cómo los defiendo? Ustedes díganme, ¿cómo digo que no están locos de WhatsApp? Ustedes díganme. No, pues no hay manera.
8: Oye, Chabela.
0: ¿Qué onda?
8: Pues a ver si el profe se sabe esta pregunta.
0: A ver.
8: Si el maya se desmaya, ¿aún sigue siendo maya?
0: Si el maya se desmaya, ¿sigue siendo maya? ¡Cállese! ¡No me interrumpa! A ver, acá, ¿qué dice? Último audio.
9: ¿Qué haría sin ti, Chabela?
0: Y yo sin Chabela, ustedes.
9: Chabela, ¿qué haría sin ti, Chabela?
0: Yo sin ustedes, ¿qué haría? ¿Qué haríamos sin nosotros? Ay, es que no, qué bonito es tenerlos en mi vida. Hola, Chabela, mira, sí trae el radio el Cachichurris, me mandó la foto. ¡Qué risa, Cachichurris! Dice, no le entendiste, Sonsa. ¡Ah! Sí le entendí, soy bien inteligente. Yo pasé con 10 matemáticas. Y yo me sé la de la posteólica, yo me la sé la teoría posteólica, yo me la sé, ¿qué te pasa?
7: Oye, Chabela, póneme una canción de Me Refiero a Ti de los Invasores de Nuevo León.
0: ¡Sobres! ¡Vámonos con esta del Cachichurris! Cachichurris del...
10: Y llegó la cumbia.
0: ¡Déjame, Kike, mi amor, ahí te va tu canción! ¡No te vayas!

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0: Chichurris.
1: Hola, hola, buenas tardes, ¿cómo está Chabelita? ¿Qué dices? ¿Cómo andamos? Ya sabes, aquí estamos sintonizando el programa más entretenido y más divertido de todo. RCG, felicitando a la locutora más locachona y más guapetona. Un saludito para ti, muy especial, para Cielo también, de parte del Cachichurris. Ahí para Chavequique, Chavecarelli, ¿sí? Para tus hijos, Maldonado, Blanquita, y para cada uno de los radioescuchos que están sintonizando ahorita.
0: ¡Saludos!
1: Una cancioncita, por favor, Chabelita, una de Chuy Vega, la de Quédate esta noche conmigo. Te lo voy a agradecer y que tengas una bonita tarde. Gracias, de parte del Cachichurris. Adiós.
0: ¡Saludos, Cachichurris! ¡Ay, ahorita te la busco! ¡Ahorita te la busco, Chihuahua! A ver, acá de este lado. Ay, no se escuchó nada, Chabelo.
2: Chabela, si se cae un jabón, ¿se ensucia el jabón o se limpia el piso?
0: Ay, yo también le manda saludos, te manda saludos, Maldonado, Cachichurris, tu amigote, el Maldonado. Tarde, pero seguro.
3: Chabelita, buenas tardes.
0: Buenas.
3: ¿Dónde vas a poner mi canción que te he pedido?
0: ¿Cuál tú?
3: Ahí, chécale ahí en el reflectorio. La canción de mi compadre que les gusta, la de Simón, con la Tropicana. Ahí tengo dos, tres compañeritos, más que no los quiero sacar al closet. Simón.
0: Saludos, ahorita te la busco, vámonos rápidamente con esta canción. Saquen las frías, hombre, aunque esté enferma, no le hace. No te vayas, quédate.

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1: 4.51, 29 grados centígrados.
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0: hermosísima tarde. Son las 4:58. Que no se te haga tarde para donde quiera que tengas que ir.
1: Óigame, no, óigame. Mi orco, óigame. No, óigame, no. Mi orco, mire aquí, mi orco, óigame. No.
0: Oigan, ¿se acuerdan del telúrico? Que traía el cable.
2: Chabela, chistes.
0: Échalo.
2: De lluvia. ¿Qué es una abeja en la lluvia? Un aguacero.
3: Chabela, ponme una de pesado, se llama la de Tequis.
4: Ya me puedo reír, la vida, ¿no? Puedo reír.
2: Ponme una canción de los Tigres, Chabela, se llama la de Pedro y Pablo. La de se te borró la sonrisa.
0: Ahorita la pongo un ratito más, a ver, acá vamos a ver este audio.
5: Chabelita, dígame. ¿Sabías que eras la persona más hermosa del mundo?
0: ¿Era?
5: Más sexy, más...
0: ¿Era? ¿Tiempo pasado?
5: Pero solamente, o sea, eras. ¿Era? Ya no, solamente.
0: Ya no soy.
6: Te borró.
0: ¿Pero por qué ya no soy? ¿Por qué ya no soy? ¿Por qué me ilusionas de esa manera? Así son todos los cucarachos, infieles, mentirosos, rascacazuelas, cuando hay... Luego te emociona. Primero te emocionan y te dicen, la mujer más hermosa, pero eras en tiempo pasado. Ya no, ya te reemplacé por otra. Ah, y deja tú, no me dio la quincena, oigan. Todavía dijera, no, pues ya me pagó, ¿verdad? Una liquidación y ya me voy de su vida. No, nada. Así que chiste. Oye, es que así no se puede. O sea, uno trabajando bien, ¿verdad? Para que le estés pagando. Y nomás no me das la quincena y ya me cambiaste. Ay, ni me das y ya me cambiaste. Así no juego con ustedes. Cotarrea, Chabelo. A ver, acá qué dice.
7: Buenas tardes, mi Ceci. Buenas tardes. Ya sabes, mi amor, que aquí vives y mi renta paga.
0: Oiga, bueno, pues yo quiero agarrar este espacio para recordarles que Marco Antonio Blanco Rosales, al que les voy a presentar la siguiente canción, es un compositor que plasma en sus letras la honestidad de las vivencias reales, presenta su tema titulado No te voy a hacer llorar. No te voy a hacer llorar, una obra profundamente personal inspirada en su propia historia de amor y en el proceso de madurez junto a su esposa. Tras superar una etapa marcada por los celos y la falta de comprensión, la canción nace como una promesa sincera de cambio y respeto. Más que un tema musical, es una declaración incondicional de amor verdadero que reafirma un compromiso de vida. Vamos a escuchar su tema, No te voy a hacer llorar.
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1: Muy buenas tardes, la información para usted en RCG Radio. Para las 9 de la mañana de este miércoles ya habían ingresado 700 buscadores de trabajo al Centro de Convenciones de Canacintra Saltillo, ello para la oferta de 1,200 nuevas plazas en la Feria del Empleo. Gerencias, técnicos y operarios de todo tipo de trabajo se ofreció a la población que desde temprano se dieron cita en el lugar.
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0: El pronóstico del tiempo. Mañana 50% de probabilidad de lluvias para la región sureste de Coahuila. En Saltillo, según la información meteorológica, temperatura máxima de 32 grados y una mínima de 17. Tendremos un cielo medio nublado variable. Gracias por sintonizarnos en SJ. Más noticias a las 6 de la tarde.
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¿Qué creyeron? ¿Que no iba a haber batalla del día? Por supuesto que no. Tarde, pero segura. ¿Ya están listos para la batalla del día? ¡Redobles! Ya te la ayunó en esta dinámica. Yo te voy a poner tres canciones. Tú vas a votar de manera anormal, como el loco de WhatsApp que eres, por la canción que más te gusta. Y la que más votos tenga, esa es la que ponemos. 844-107-5319. Para que votes chiflando. Pero mira, ahí te va cómo vas a chiflar. Por la canción número uno. Por la canción número dos. Por la canción número tres. ¿Entendieron? O sea, yo así la verdad es que no sé chiflar muy bien. Yo sé que ustedes van a chiflar mejor que yo.

0: cucarachos. Y también me...
1: ¡Ay! Esa es la opción número uno, beneficio de la duda de Grupo Firme. Dice, qué bueno que no hay canción 5. Ay, bendito Dios, porque con ustedes no se sabe.

0: 1-844-107-5319. ¡Chíflele, chíflele! A ver si es cierto que tienen pulmones. A ver si es cierto. Quiero ver las no veladoras. Quiero ver las no veladoras. ¡Chale! ¡Chale! ¡Que empiecen los juegos del hambre! A ver, vámonos a ver quién va a ganar el día de hoy. Por la número 2 ya lleva un voto. A ver acá este chiflidillo.
1: Cecilia, Elizondo. Por la 1.
0: Por la 1 ya lleva un voto. A ver acá qué dice.
2: La 1.
0: La 1. Ay, ese se fueron como dos chiflidos, hombre. Qué bárbaro. A ver acá qué dice. 2 por la 2, ya entendí que la 2, ¿verdad? Eran dos chiflidos. A ver acá qué dice.
3: Qué bueno que hubo batalla, Ceci. Ya estaba triste.
0: No.
3: Por la número 3.
0: Por la número, pero oye, muy apenas, la verdad, es que debo decirte que muy apenas chiflaste.
4: Ay, no, qué feo caso.
0: No hubo chiflido. Ay, medio soplaste. Le echaste ganas. ¡Eso! La número 3 ya lleva 3 votos. La número 2 ya lleva 3 votos. Dice, a señas se vale. ¡No, Lorenzo! ¡No se vale, Lorenzo! Y el otro me está diciendo, ¡adiós, deforme! Me está diciendo el Lorenzo.
5: ¡Chechi, chechi! Me gusta el dinero y la comodidad.
0: ¡Tere, tere, tere! Pero no chiflaste, lo siento. ¡Lo siento!
6: La 1, Chabela.
0: ¡Ah, sí chifló! ¡Sí chifló!
7: Por la 1.
0: La 1 ya lleva 4 votos. Ahora vamos a ver esta.
8: La número 1, Chabela.
0: ¡Ay, mi amor! ¡Qué bonito! Dice, pues esa 3, se ve claramente la señal, dice. Pero era chiflido, Lorenzo. ¡Ya ganó la número 1!
9: ¡Ay, pues su mecha ya se le fue el aire! Bueno, la... ¡Otra vez! Bueno, la 2.
0: ¡Ya no sopla!
9: ¡Ay, recupera el aire!
0: ¡Mira, ya no sopla el profe! ¡Qué bárbaro! ¡Mira! ¡Ah, ese sí chifla! Es que yo no sé chiflar, la verdad. Mira, nomás me sale así. ¡Vámonos rápidamente con la canción ganadora! ¡Ay! ¡Cántensela al cucaracho, infiel mentiroso, rascacazuelas, tracuanday! ¡Ay, no me sale! ¡No te vayas! ¡Quédate conmigo!

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1: Ay, pues esa canción está dedicada para unos cuantos que nomás no se enderezan. No se enderezan, ya andan caminando todos chuecos acá, mira. Acá con la rama acá. Un brazo para atrás, otro para adelante y todo chueco.

0: señora Viviana, concierto personalizado para usted, para que vea cómo la quiero.
1: Jerry, ¿verdad que sí, Chabelita?
0: Jerry, ¿qué? ¿De qué estás hablando, Willy?
2: Chabela, ¿cómo estás?
0: Bien, buenota.
2: Qué bueno, qué bueno. Oye.
0: Buenísima.
2: ¿Le puedes mandar un saludo a mi cuñado? Ese sí es el original, fíjate. Chabelo, ese sí se llama Chabelo. Chabelo,
0: ah, sí, Mandujano.
2: Y otro saludo para mi padrino Julio.
0: ¡Salud!
2: El morenazo de fuego.
0: Ay,
2: por favor, Chabela, que queden esos dos saluditos.
0: Ahí están los amables. Saludos, claro que sí.
2: Que tengas excelente tarde.
0: Igualmente.
2: Calurosa. Acá al sur estamos a los 33 grados centígrados.
0: Jesucristo Redentor.
2: Y aquí andamos.
0: Aquí andamos.
2: Detrás del volante.
0: ¡Ay!
2: Correteando la chuleta.
0: Oye, pero ¿para qué corretear la chuleta, hombre? Un atún o algo. Estamos a dieta todos.
3: Chabela, pon la número uno, Chabela.
1: Que al Jerry es el que uno de los que les gusta caminar medio así.
4: Te borró la sonrisa.
0: Chabela, no te había entendido, Chabela. Me agarraste en curva. Yo dije, no, yo soy Ceci. Ay, bien bruta, póngale cero, hombre, Chihuahua.
5: La dos.
0: Tú eres la de la ropa.
5: La dos.
0: Tú eres la de la ropa.
6: Por la dos.
7: La dos, Chabela.
0: Dice Chabela, voy para el trabajo y acabo de ver un señor escuchándote. Saludos para el señor que está en la esquina escuchándote. Pon la canción para que no se sienta solito. Ay, me está escuchando. Mira, sentado. ¡Ay, qué bonito! Ahí está en la bici sentado escuchándome. ¡Qué bonito! ¡Ay, voy a llorar de la emoción, Chabelo!
8: ¡Chabela! ¡Yo soy Julio, Chabela!
0: ¿Eres Julio qué?
8: ¡Chabela! ¡Yo soy Julio, Chabela!
0: ¡Ajá!
8: Gracias, Hugo, ando bien chiflado porque me mandó saludos mi hijao.
0: ¡Ah,
8: ni
0: okay.
8: Mi esposa ni mis hijos mandan saludos, Chabela.
0: ¿Ves?
8: ¡Gracias, Roberto!
0: ¡Ay!
8: ¡Gracias, Robertito!
0: ¡Gracias, Roberto! ¡Gracias! Chabela, chiste. ¿Sabe qué es bueno para la depresión? ¡Los puentes! Payaso. ¡Ay! ¡No le entendí! ¡Ay, ay!
5: ¡Encima la ropa!
0: ¿Ves? ¿Tú eres la de la ropa? ¡Claro que sí, padrecito!
9: Chabelita, muy buenas tardes.
0: Padre.
9: ¿Podrás poner la canción? Carmen, se me perdió la cadenita, canta Sonada Dinamita para todos mis conocidos. Excelente programa. Espero que lo pongas, por favor. Gracias.
0: Claro, ahorita se la busco porque no sé por qué no me sale la cadenita. Carmen, se me perdió la cadenita. Con el cuerpo de Nazareno, Carmen, que tú me regalaste. Estoy cantando como la Thalía.

0: ¡Ay, ya no cabemos!
1: ¡Ay!
0: ¡De verdad! ¡Ay, ya no cabemos!
1: ¡Ay! ¡Compórtate!
2: Voto por la número 3.
1: El otro. 20 cuadras del desfile. ¿Cómo será un programa con Chabela y el Jerry? Rating al millón.

0: Nos vamos, pero regresamos. Ya volvemos con la chica grupera en la SJ. 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
1: 5.54, 29 grados centígrados.
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10: ¡Jesucristo! ¡Redentor del mundo!
13: Seguir sentado.
10: ¡Esta muñeca se les cambia de aparador!
14: Este viernes 28
15: de... Un fuerte abrazo para todos los abuelos. Gracias. Especialmente para mí, el comandante.
14: ¡Salud!
15: ¡Excelente programa!
14: ¡Dentro de...
16: Chabelita! ¡Ya nos vamos! ¡No, no, no! Y ahora pásame los números para transferirte, mi amor. Ahorita que ando
10: 000.
16: Depositando a tanta gente. Por 000. Favor, pásame ahí los números tuyos para pagarte la hora. ¿Qué tanto has de cobrar?
17: Hasta mañana, Chabelita. Hasta mañana. Te mando un saludo al Chavequique. Buen chiste que se aventó. Ya lo tengo anotado, soy su fan. Y también estaba pensando en lo de la chavecomadre de los mayas. No sé si usaban mayas o las vendían, yo creo. Nos vemos hasta mañana. A seguir planeando para las clases. Saludos.
10: ¡Ay, profe! ¡Ya es bien tarde! ¿Cuánto es? 5,898. ¿Cuánto es 5,998? Por 5,998. Dígame rápido, rápido, profe. ¿Cuánto es? ¿Cuánto es? ¿Cuánto es 5,998 por 5,998? ¿Cuánto es? ¿Cuánto es?
0: 998, dígame rápido.
17: Mira, la Pipo Radio al cuadrado le sumamos, el 2 le pide prestado el 1. Oye, qué feo, ¿por qué le pidió prestado y no le pagó? No, no, mejor mañana te la mando.
13: Un titiputal.
10: Ah, un titiputal, dice.
17: Chabela, Chabela. Acá vamos a ir a la plaza a tomar café. No, sí, que nos lleven un guachicol, todavía le hacemos nosotros.
8: Pues, mucho mandado.
10: Mucho mandado.
16: Ah, le iba a decir, maestra. Maestra, le iba a decir.
10: Dígame,
16: profe,
10: dígame.
16: Profe, mañana no voy a poder ir porque voy al seguro. Voy al seguro.
18: Adiós, Chabela, que Dios te bendiga.
10: ¡Adiós! ¡Hola, sí! Me despido de ustedes, gracias por haber estado aquí.
19: Que tengas
10: aquí
19: una linda tarde y descanses.
10: Igualmente.
19: Mi jirafita hermosa, preciosa, sanjona.
20: Hasta mañana, Chabelita. Descanses. Igual tú. Te amo mucho. Que te cuides. Y corazón.
10: Eso.
20: Y póneme a la cima del cielo, por favor. Ya pusiste mi botecito y ya.
10: Ya lo puse.
20: Adiós. Gracias.
13: Adiós, Chabela. Te voy a extrañar, Chabela. Adiós. Mañana nos guachamos, si Dios quiere.
10: ¡Sobre! Mañana a las 3 de la tarde.
17: Ya, que te pongan una hora más. Sin luego.
10: No. Me da cuenta
17: bueno,
10: tú.
17: Mañana, gorda.
10: Cuídense mucho. Les mando un besote y un abrazo.
19: Que te vaya bien, Chabelita, y nos vemos mañana.
10: Gracias.
19: Primeramente, Dios mediante, que Dios te bendiga, cuídate mucho, ya sabes que te queremos y te apreciamos.
10: Gracias.
19: Un beso y un abrazo.
10: Besote.
21: Chabela, adiós, que descanses.
10: Dice yo propongo.
21: El viernes ahí nos vemos, para que me des el pan calientito.

bueno, mi gente, ya se va la chica grupera, Ceci Elizondo. Ceci Elizondo. Esperamos que hayas disfrutado de la música, historias y buen ambiente. Mañana podrás escucharla de nuevo. Y recuerden, si la vida te da limones, échale.

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1: Muy buenas tardes, más noticias en RCG Radio, son las 6:03. Un hombre logró salir por sus propios medios luego de caer con todo y vehículo al interior de un canal pluvial durante la mañana de hoy en la colonia Saltillo 2000. De